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En el Evangelio de este día lunes, escuchamos que en aquel tiempo Jesús dijo a sus discípulos: «Cuando venga el Paráclito que yo les enviaré desde el Padre, el Espíritu de la verdad que proviene del Padre, Él dará testimonio de mí. Y ustedes también dan testimonio, porque están conmigo desde el principio. Les he dicho esto para que no se escandalicen. Serán echados de las sinagogas, más aún, llegará la hora en que los mismos que les den muerte pensarán que tributan culto a Dios. Y los tratarán así porque no han conocido ni al Padre ni a mí. Les he advertido esto para que cuando llegue esa hora recuerden que ya lo había dicho». Jesús sigue anticipándoles a sus discípulos que vivir de acuerdo a sus enseñanzas y cumplir la misión de anunciarlo no será una tarea fácil. No solo que algunos no lo aceptarán, sino que además esto provocará un rechazo explícito, incluso la persecución. Para mantenerse firmes en la misión de dar testimonio, no quedarán solos. El Señor enviará su Espíritu, el Paráclito, que es una palabra que se traduce como aquel que está al lado de la persona para asistirla o el abogado defensor. El Espíritu, primero, dará testimonio de Jesús ante los discípulos, es decir, les recordará y enseñará todo sobre Él, porque no se puede dar testimonio sobre alguien que no conocemos. Se trata del testimonio de que Jesús verdaderamente vive, que sigue siendo el Señor de sus discípulos, que no los abandona. Esto los animará para que den ese testimonio. El discípulo perseguido necesita de esta fuerza de ánimo. Así podremos testimoniar al Señor ante el mundo. Pero no se testimonia un sentimiento ni una buena intención con relación a Jesús, sino todo un camino de vida recorrido junto con Él. El contenido del testimonio es el Evangelio hecho vida, encarnado en el largo y paciente camino de la fe. Se testimonia lo que Dios ha hecho por uno desde el primer momento de gracia, cuando fuimos llamados al seguimiento, hasta ahora. Se anuncia con hechos concretos lo que Jesús ha significado para nuestra vida, todo aquello que ciertamente no se habría podido vivir sin Él. Finalmente, Jesús vuelve a insistir que la causa del rechazo es la falta del conocimiento del Padre. Entonces, se hace más necesario el testimonio para que todos conozcan el amor de Dios.

Y recemos juntos esta oración. Señor, dame fortaleza y perseverancia para ser instrumento de tu Espíritu, testimoniando tu presencia más allá de las dificultades y rechazos. Amén. Y que la bendición de Dios Todopoderoso, del Padre, del Hijo y del Espíritu Santo los acompañe siempre.

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1: Muy buenos días, amigos oyentes de Monumental 100.3 FM. Así comienza la antesala de la mañana. Proyecto informativo que busca informar, entretener y orientar de una forma positiva. Hoy es lunes 12 de octubre del año 2026. Y como cada mañana iniciamos poniendo en manos de Dios Todopoderoso este programa, ponemos en manos de Dios esta emisora, a su propietario Tony Parache, a todo el personal que labora por y para Monumental, y de manera muy puntual, de manera muy específica, pedimos la bendición de Dios para todos ustedes, nuestros amables oyentes, que han hecho de Monumental y de la antesala de la mañana los número uno de todo el Cibao. Sean todos bienvenidos. Federico de la Cruz en la parte técnica, Apolinar Peralta y quien les habla, Fellito Ortiz, en el camino estará, esperamos por Valdayá, estaremos llevándoles las informaciones. Buenos días, Apolinar.
2: Buen día, Rafael Fellito Ortiz, saludo el trayecto Rafael Valdayá, hola, amigos oyentes de la antesala de la mañana, gracias por estar con nosotros, una bendición de entrar cada mañana a sus hogares, porque Dios así lo dispone, y damos las gracias por ese favor que Dios nos da, de que ustedes sean parte de nuestras vidas. Gracias, Señor, bendiciones, pedimos paz en el mundo, pedimos por todos los panameños que sufrieron de un terremoto de 7.7. Y pedimos a Dios que nos libre a nosotros, que estamos con ese peligro inmenso de un terremoto. Pedimos a Dios por la paz, por todos los enfermos. Bendiciones. En este lunes que comienza la semana laboral, lunes 12, como dijo Federico, día de la raza. 23 grados la temperatura, nubes claras, cuarto creciente, un 4% está la luna, sensación térmica de 20%, 20% es la sensación. 22 grados a las 6 de la mañana, 24 grados a las 8 de la mañana. Señores, ya vamos para noviembre y el calor está igualito, calor sofocante, pero hay mucha lluvia. Ahora sí la gente no puede quedar y que no está lloviendo, porque yo estaba en Santo Domingo y lluvia, inundaciones. Señores, pero la capital se inunda más que Santiago. Nosotros nos quejamos de los charquitos que hay aquí, pero yo estuve por las Américas, donde nosotros nos estábamos quedando. Y las Américas es peor que ahí, que se, cuando uno va para la Herradura, que se inunda por la Barranquita, pero un río que se llama las Américas, por ahí no se puede transitar, por ahí se quedan todos los carros. Ay, Dios mío. Y esa gente que va para el aeropuerto, por Dios. 30 grados, a 33 grados a las 2 de la tarde, 33 grados a las 3, 30 grados a las 5, ahí chubasco hoy a las 5 de la tarde. Es el panorama meteorológico. Más tarde el experto Francisco Holguín viene con nosotros y las informaciones para hoy, ¿verdad? 12 de octubre. Vienen, yo quiero dedicarle este espacio a mi amada hija, Raidiris Peralta, que estuvo de cumpleaños ayer. Federico,
1: felicidades.
2: Pónmele un pianito a Raidiri, wow, y pónmele un pianito a Confesora, mi tía. Ellas dos estuvieron de cumpleaños ayer. Y a Anthony Pérez, hijo de Gregorio Pérez, ellos tres estuvieron de cumpleaños ayer. Mira, qué guapo.
1: Señores, la verdad es que hay muchas cosas. Por un lado, el director del Instituto Nacional de Tránsito y Transporte Terrestre, Intrant, Juan Manuel Méndez, informó que ordenó investigar las denuncias de la Confederación Nacional de Transporte, SNTT, sobre el manejo de combustible y la situación de los autobuses destinados a los corredores de Santiago. Durante una visita realizada al presidente de la CNTT, Méndez explicó que la institución recibió los señalamientos por escrito y solicitó información para determinar lo ocurrido en cada caso. El funcionario sostuvo que las denuncias deben investigarse antes de emitir conclusiones y aseguró que ofrecerá respuesta cuando finalicen las indagatorias. Las declaraciones fueron realizadas durante una visita a la CNTT en Santiago, donde se reunió con su presidente Juan Marte y manifestó su intención de mantener un diálogo directo con las organizaciones del transporte. Méndez reveló que al asumir el cargo solicitó una auditoría de las gestiones anteriores, incluidos los programas ejecutados por el organismo. También planteó fortalecer la comunicación con las confederaciones y los sindicatos al señalar que el Intran debe ser considerado la casa de los conductores y transportistas. Durante el encuentro propuso que la CNTT designe un representante permanente ante la institución para dar seguimiento a los acuerdos y los trámites del sector. Juan Marte expresó que espera que la nueva dirección investigue las situaciones denunciadas y mantenga abiertos canales de diálogo en la organización que agrupa decenas de entidades vinculadas al transporte. La verdad es que la CNTT siempre ha estado denunciando el uso que se le da al combustible que exonera el gobierno para...
2: En un momento, Fellito, en un momento que le suben 12 pesos al gasol.
3: Wow.
2: 12 pesos al gasol. Estamos hablando que el gasol es que mueve el país. Y le subieron 12 pesos al gasol y 5 pesos a la gasolina premium. ¿Estamos claros? Un Juan, palo acechado que le dieron.
1: Juan Marte centra su queja en la falta de transparencia y supuestas irregularidades en la distribución del programa de asignación de combustible, gasoil gas, exonerado por el gobierno. Los puntos clave de la denuncia presentados ante el Instituto Nacional de Tránsito y Transporte Terrestre Intran detallan lo siguiente: rechazo a retirar su cuota como medida de protesta para desvincularse de la anomalía. La CNTT decidió no retirar una asignación de 200 mil galones debido a que no existían garantías de transparencia clara sobre el destino final y manejo de este cupo. La organización alega existencia de instituciones de papel. Alega que el esquema de subsidio incluye a supuestos beneficiarios o gremio fantasma y que de forma desigual una sola entidad llega a recibir volúmenes de combustibles suficientes para abastecer a todo el sector. Solicitaron una investigación exhaustiva de las administraciones anteriores del Intran para esclarecer los mecanismos de control, rastreo del paradero real de los hidrocarburos y asegurar que se otorguen bajo criterios estrictos de legalidad, honestidad y equidad. El titular del Intran ha recibido formalmente estas denuncias por escrito y ordenó iniciar una investigación formal para determinar responsabilidades en torno a programas. Ojalá que ahorita no aparezca un padrino, ¿eh?, que frene estas investigaciones.
2: Tú sabes que va a aparecer, porque es que es una mafia que hay ahí, que nadie la ha parado, porque Juan Martes, si hay que decir algo, que siempre ha estado denunciando eso y nadie le hace caso.
1: Sí.
2: Es una voz en el desierto que hay. Siempre. Yo, desde que tengo uso de razón y si tengo que sacarle algo aparte de que Juan Martes, siempre es una voz en el desierto que está tirando eso. Y nadie le hace caso.
1: Él dice que la asignación a la CNTT pasó de unos 75 mil a 200 mil ganones, pero insistió en que la organización se actuó de retirarla por cuestionamiento al manejo del programa. También alegó que existen instituciones de papel entre sus beneficiarios, que una sola organización recibe una cantidad de combustible que a su juicio permitiría atender a todo el sector. ¿Usted sabe lo que es?
2: ¿Ustedes
1: saben quién es?
2: Sí, sí, sí.
1: ¿Quién es
2: que
1: la recibe?
2: Sí, es la... Los hoteles de para allá de...
1: No, y aquí.
2: ¿Eh? ¿Aquí en Santiago?
1: Aquí en una organización de transportistas. Sabemos que viaja a la capital, sabemos. Y a esa le dan, que yo no entiendo, una empresa privada. ¿Y?
2: Ahora tú me pusiste chivo.
1: Sí.
2: Yo creía que era el asunto de Bonao.
1: Dice Juan que su señalamiento corresponde, no es otra cosa. No, corresponde a situaciones anteriores. Situaciones anteriores que él dice que él no responsabiliza a esta administración nueva.
2: Que eso es anterior. Que eso es viejo.
1: Sí, y de manera que es lo que pide igualdad en el trato y atención
2: a reclamos. Él no está gritando porque lo que dice es que le den igualdad.
1: Que le den igualdad.
2: Pero él no está gritando es porque no le dan.
1: Porque él dice que a ellos le subieron la cuota de 75 mil a 200 mil. Pero ellos se abstienen porque es que se lo están dando con lo que le dan a los otros. Él dice que le pueden dar a todos los transportistas. Luego le quedan a una sola compañía.
2: Wow.
1: O a una. Sí, porque los sindicatos ahora son
2: empresa. Y así, tú has notado en estos días, ellos han subido el pasaje todos. El pasaje a la capital te cuesta 475 en esa
1: época. Casi 500 tablas,
2: para que tú sepas. Y si está en el concho, te cuesta 40 pesos.
1: Entonces, ¿por qué hay que darle gasoil a una compañía de transporte ligada al gobierno? ¿Por qué? ¿Por qué? Si total igual ellos cobran carísimo. Poniendo en desventaja la libre competencia. Poniendo en desventaja.
2: Pero lo que yo no me explico, aunque tú no quieras que yo no me salga del tema. Pero ya lo que le dan gasoil para allá.
1: Pero que él no está protestando por esa gasoil.
2: Pero él tiene que protestar también por esto.
1: Él tiene que defender su sector.
2: Porque aquí yo le dan más que a esto.
1: Sí, pero eso es otra cosa. A lo que él se refiere no es a eso. Su queja no es por esa. Él lo que quiere como sindicato, como empresa
2: de transporte. Como sindicato, como empresa de transporte. Y el sindicato.
1: Es lo que quiere.
2: Y los sindicatos aquí no existen.
1: Es de defender lo suyo.
2: ¿Tú has visto una huelga de choferes?
1: Nunca. No.
2: Eso era lo más fuerte aquí en este país, una huelga de choferes. Sí. Ya eso no existe.
1: Ya
2: eso requin en cantin pasa, lo perpetuo sea de él. Y eso se fue a pique.
1: Fellito, vamos a ver cómo responde.
2: Fellito, ¿cuántos huevos tú te comes en el año?
1: ¿De qué?
2: ¿Cuántos huevos tú consumes en el año, tú personalmente?
1: En mi casa se consume.
2: No, pero ¿cuántos huevos tú personalmente debes tú?
1: Yo, dime más. No sé cuánto en el año, pero...
2: Pero más o menos.
1: A la semana, yo me como alrededor de entre 7 y 10 huevos.
2: 7 y 10 huevos. Entonces, dice que en República Dominicana, una persona en el año consume 320 huevos. Es decir, que si tú te comes semanalmente, si tú te estás comiendo más de lo que tú debes. Porque tú te debes de comer 400 huevos, que es lo que te debes de comer al año.
1: ¿Y a qué viene eso?
2: No, porque dice, República Dominicana consume 320 huevos por persona al año y produce 400 millones al mes. Es decir, que República Dominicana le está vendiendo los huevos a Haití, le está vendiendo mucho huevo a Haití y le está vendiendo mucho huevo a Cuba, pero está produciendo huevos para acá. Y entonces, ahora mismo hay un problema con los pequeños productores.
1: Miren, eso del libre comercio nos ha beneficiado por un lado y nos ha perjudicado por otro. Porque nos ha encarecido todo, hasta los limones, se lo llevan todo. Aparte de la amenaza que tiene ese cítrico,
2: mire el arroz,
1: el huevo. Ahora, ustedes van a ver cómo los productores de arroz van a ser golpeados.
2: Van a ser golpeados.
1: Severamente golpeados.
2: Fuertemente.
1: El aparato productivo nacional, ya de hecho, está golpeado. Aquí hay problemas con varios rubros que ya, incluso déjenme decirle, hasta el tabaco está siendo amenazado con un tabaco que están trayendo de para afuera, que se cree que es sintético, que no es.
2: ¿Y cómo se aquí se
1: el produce? Cacao.
2: ¿Cómo?
1: El precio del cacao ha caído porque a nivel internacional los chinos están produciendo una vaina, un cacao artificial que ha desplazado en muchas partes al cacao natural.
2: No relaje.
1: Sí, relajo.
2: Por ejemplo, los chinos están produciendo.
1: Miren, atención, mi amigo Roque, te mandé el asunto. Aquí hay que poner coto a todos estos establecimientos chinos, porque ellos, miren, me pasó a mí. Yo compré algo en una ferretería china que recién montaron, frente a la colina, frente a la bomba de la colina. Y ellos, tú compras algo, luego tú vas a cambiarlo, y lo que tú necesitas vale menos. No te devuelven el dinero, ni te quieren hacer una nota de crédito. Que no es lo legal, ¿eh? Lo legal es devolverte dinero. Ni siquiera eso. Entonces tú dices, bueno, pero ¿tienen esto? No, no lo tengo. ¿Tienen? Entonces devuélveme dinero porque... No, que no. Pero lo peor no es eso. Lo peor es que esa ferretería tiene un nombre. Y te factura con otra cosa.
2: En 3 meses te lo cambian.
1: Y te cobra ITEVI.
2: Y en 3 meses te lo cambian.
1: Pero te factura con otro nombre. Cuando tuve la factura, pero acá.
2: Así es que yo. Así.
1: O sea, sería bueno que Impuesto Interno se dé una vueltecita por varios de esos establecimientos. A veces están cumpliendo con la ley.
2: Pero por eso que lo cierran, Fellito.
1: Wow.
2: Por eso que lo están cerrando. ¿Tú sabes quién se está quejando? Los grandes de 8 se están quejando.
1: ¿Qué es lo que los grandes de 8?
2: Los 8 se están quejando.
1: Ah, 8.
2: Ellos se le están quejando y por eso ahí en Licey hay uno grandísimo y 8 lo tiene cerrado. Dios mío. Porque que eso es. Que eso
1: sí, pero eso, ¿por qué es que eso está cerrado? Es por un tema de falta de plano en la construcción, según yo tengo entendido.
2: No, es un problema de competencia. Una competencia que no es. Competencia ilegal.
1: Yo no tengo conocimiento de que.
2: A mí me estaban diciendo.
1: Yo he oído eso, pero eso no he podido tener una confirmación.
2: Y en mucha parte.
1: De que Ochoa haya protestado.
2: No, sí, no solamente Ochoa, las competencias, la ferretería dominicana están. Es como lo que tú dices, el arroz dominicano contra lo que están trayendo. Los dominicanos están, pues el comercio dominicano está con esto de libre comercio, están compitiendo desleal contra lo de los otros países. El libre comercio se ha beneficiado de uno y se ha embromado con otro.
1: Mire, lo cierto es que se veía venir que nosotros no estábamos a la altura de enfrentar un libre comercio sin que nuestros productores salgan airosos, porque por ejemplo en el caso del arroz, la leche, los productores de otros países miembros del libre comercio reciben muchísimos subsidios por parte de sus gobiernos y eso coloca en desventaja. Usted dirá, ah, no, pero muy bien, muy bien, muy bien, que yo voy a adquirir las cosas más baratas. Y digo, bien. Ahora, señores, es triste que nosotros caigamos en lo que ha caído Haití, que no produce casi de nada. Y los productos que ellos procesan, como cerveza y cosas, no compiten con ninguno de los otros países, ni siquiera con el nuestro. Pero a nadie le ocurre traer cerveza haitiana. No compite con ninguna de las nuestras aquí, o de las que se elaboran aquí. Y mucho menos que trae muchísima cerveza, pues, que sale más barato traerla que producirla. Eso ocurre con muchísimos productos. Sale más barato traer esos productos que producirla. Ocurre con los detergentes, por ejemplo. Pues, por eso, ustedes vieron que César Iglesias quebró. Y tuvimos nosotros que, sin pedirnos permiso, capitalizarla con los cuartos de nosotros.
2: Sí, pero yo tengo un equipo ahí que le está metiendo más cuarto.
1: Pues, entonces, lamentablemente, ¿por qué? Porque traen productos que salen mucho más baratos que fabricarlo aquí. Y hay que hacer un equilibrio, porque tú no puedes tampoco dejar que el aparato productivo se te desgrane. La producción nacional. ¿Por qué? Porque esos son empleos. Esos son empleos que se van. Vamos a verlo así, ¿eh? Vamos a verlo así. Ah, que haya que también poner reglas lo de aquí, claro que sí. Que las hay. Pero la verdad que al ritmo que nosotros vamos, no es bueno. A propósito, el presidente Luis Abinader va a hablar hoy en el Foro Mundial Anual de la Organización de las Naciones Unidas para la Alimentación y la Agricultura, la FAO. Él destacará, dice ahí la nota, los avances de la República Dominicana en la lucha contra el hambre y la pobreza. ¿Qué usted cree?
2: Él dice que aquí no, ya aquí no se pasa hambre. Aquí no hay nadie que pase hambre.
1: Subrayó la importancia de mantener políticas públicas que consoliden el desarrollo social.
2: ¿Usted pasa hambre? No, usted no pasa hambre.
1: Aquí hay gente que la pasa mal.
2: Pero no pasa hambre.
1: Que come una vez al día.
2: Bueno, pero come.
1: Es que eso no es lo lógico. Eso no debe ser lo lógico.
2: Bueno, usted no vio...
1: Y hay gente que come cuando aparece la caridad de Dios.
2: Dicen de que, bueno, pero si come arroz con huevo, ya comió.
1: Sí, pero ya el arroz con huevo aparece. Vamos a la pausa. 5:00 a.m.
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5: 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Dios sacó a Lot y su familia de una ciudad llena de pecado. 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
1: Retornamos. Son la 5 de la mañana, 36 minutos, Monumental 100.3 FM y la antesala de la mañana.
2: Vamos a decir que hoy se celebra en esta parte del mundo, gracias, Fidel. Hoy se celebra en esta parte del mundo encuentros de cultura, es decir, la raza blanca, la raza india, la raza negra. Entonces, esas razas se unieron, ¿verdad? No fue descubrimiento, nada. Aquí no se descubrió nada. Aquí nada se descubrió. Se encuentra de la cultura europea, la cultura india, la cultura africana. Todo eso se unió y eso es el encuentro de cultura. Eso no se puede olvidar, y las escuelas, los colegios, las universidades, todo eso se hacen hoy actos conmemorativos a eso, y para que no se pierdan, ¿verdad?, los orígenes. Eso es importante. Yo un día como hoy hacía mis eventos de educación física para que mis alumnos le den importancia, Valda, bienvenido, para que mis alumnos le den importancia a eso y sepan cómo nosotros, como isla, como país, como nación, nosotros sufrimos, y que la cultura sea parte importante, que no se pierda eso de cómo estemos. Y cuando yo voy a otros países, yo veo eso. La cultura no se pierde. Por ejemplo, cuando yo estuve en México, yo veía cómo ellos no dejan perder la cultura. Cuando yo estuve en Honduras, no dejan perder toda esa cultura, ¿verdad? Y así por el estilo. Puerto Rico. Y usted va ahí, es lo mismo. Increíble, lo mismo, ¿eh? Es lo mismo que uno ve aquí. Sí, sí, así es.
1: El informe final del panel de expertos, sobre Haití, presentado de conformidad con la resolución 2794-2025, muestra que las bandas jamaicanas acuden a este tipo de intercambio para conseguir armas ilegales. Las autoridades de Jamaica han descomisado 51 armas identificadas a la Policía Nacional Haitiana. O sea, las armas que están destinadas a la Policía de Haití, a su vez la negocian con Jamaica.
2: La misma policía.
1: Evidentemente. La conexión entre el tráfico de droga y el comercio ilegal de armas en el Caribe quedaron a la vista en un informe del panel de expertos de las Naciones Unidas sobre Haití, donde alerta sobre el trueque de sustancias ilícitas por armamento entre redes criminales entre Jamaica y Haití. El documento presentado en septiembre de 2026 frente al Consejo Nacional de Seguridad de la ONU recolecta información por parte de las autoridades jamaicanas en julio de ese mismo año. Según el informe, el comercio de drogas por arma de fuego sigue siendo una de las principales vías utilizadas por bandas criminales. El panel muestra que las autoridades jamaicanas han incautado 3 armas adicionales regularizadas por la policía de Haití desde el informe anterior, lo cual lleva un total de 51 armas incautadas. Pero el problema no se limita a la circulación de droga, sino que involucra el movimiento de armas en territorio y redes delictivas. El informe almacena una reducción de la frecuencia de los viajes utilizados para esas operaciones, una disminución que es atribuida a las operaciones constantes por parte de los organismos de seguridad de Jamaica y de la región. En el documento también se pueden visualizar algunos casos donde señalan la participación de ciudadanos jamaicanos en operaciones de narcotráfico, uno de los cuales ocurrió el 30 de abril del 2026, cuando la Guardia Costera de Estados Unidos interceptó una embarcación frente a la costa de Haití, en la que incautó alrededor de 1.376 kilogramos de cannabis, lo cual equivale a 3.8 millones de dólares. En la misma operación fue apresado un ciudadano jamaicano que, según el informe, habría aceptado $10,000 para realizar el trabajo. El informe alerta que estas operaciones son parte del problema regional más extenso, en donde las rutas marítimas y las redes de tráfico facilitan el movimiento de droga y otros productos ilegales en el Caribe. Frente al tráfico de armas, las autoridades de Haití, República Dominicana y Estados Unidos comienzan a tomar medidas para detener esas actividades. Ya ustedes saben lo que desde aquí también se suministraba municiones hacia Haití y armas. Y muchas de esas armas que tienen los de las bandas se dice que pasaron por la aduana dominicana. Y hacen muti en todo eso. Los datos recogidos por las Naciones Unidas.
2: Aquí hay unas reuniones para ver de dónde salieron esas balas y esas cosas. Se está investigando. El ejército está investigando eso para tomar decisiones y cancelar a la gente que mete a los presos. Una investigación
1: exhaustiva
2: se está haciendo para hallar el culpable.
1: Los datos recogidos por las Naciones Unidas señalan que la lucha contra las bandas y crimen organizado en el Caribe necesita ser atendida no solamente por quienes la ejecutan, sino por las redes que facilitan el intercambio de droga, armas y productos ilícitos. El informe también recoge 28 incautaciones de armas y municiones realizadas entre el 22 de octubre de 2022 y el 1 de julio de 2026. Según el documento, 8 ocurrieron en buques en Miami, 16 en Haití y 4 en República Dominicana, 2 en el puerto de Jaina, una menor en Dajabón y otra que le incautaron a 2 mujeres en el Yapiña en el 2022-2023. La otra incautación en puerto de Jaina se realizó el 25 de enero de 2025 y se recuperaron diversos rifles y pistolas. ¿Oyeron? Entre estas 28 incautaciones contabilizan 69 pistolas, 67 rifles semiautomáticos, un rifle calibre 50 y 80, 944 cartuchos de diversos calibres. Pero además de los buques por tierra, muchas armas de fuego han llegado a manos de las bandas mediante la compra directa por parte de personas en Estados Unidos, debido a la creencia de que el riesgo de ser interceptado es bajo, resalta el panel.
2: Otra ya, compra. Ya le están poniendo atención a ellos.
1: Parece.
2: Ya le están poniendo atención, porque eso era fácil, porque no le estaban poniendo atención.
1: Otra
2: Pero compra. Ya ellos se están convirtiendo en un problema para Estados Unidos. Y entonces, como es un problema para Estados Unidos, ya le están poniendo atención.
1: Otra compra ilícita de armas la realizan las empresas de seguridad, de las que en Haití hay más de 100. Esta investigación también señala que miembros de la policía haitiana suministran armas a esas bandas, así como a personas líderes de ese país. ¿Usted no se fía que desde la vez aquella que mataron los policías y cosas de Haití, las bandas, más nunca ha habido como enfrentamiento? ¿No le parece sospechoso eso?
2: Pero en Haití todo es sospechoso,
1: Felipe. O sea, o la policía de Haití decidió pactar con la banda y decir, venimos, no nos vamos a meter con ustedes y ustedes van a un peaje. O le cogieron miedo.
2: Cojan su parte por allá.
1: Nosotros, cuando lo veamos a ustedes, nos vamos a
2: estar por ahí. Cuando...
1: Tú sabes que a mí me contaban, seguro a ti te lo contaron.
2: Trujillo.
1: Que cuando Trujillo.
2: Enrique Blanco.
1: Sí, que Enrique Blanco
2: estaba por ahí. La
1: y que la guardia decía.

0: Fellito Ortiz, buenos días. A Apolinar Peralta, saludo. Federico de la Cruz, muy buenos días a los amables oyentes de la antesala de la mañana. En este lunes, inicio de la semana laboral, Apolinar, hoy es lunes 12 de octubre de 2026.
1: Todavía estamos en 26, ¿verdad?
0: Y estamos ya agotando este año.
2: Murió Freddy Sandoval.
0: Sí, ese es un periodista veterano, sí.
2: Era.
0: Bueno, sí, murió. Un veterano periodista.
2: Paz a su alma, a don Freddy.
0: Bueno, hoy 12 de octubre, hoy es Día de la Raza. El Día de la Raza figura en los libros de historia como referencia a la llegada de los españoles a América. Un descubrimiento que desató genocidio, imposición de una cultura y de una religión, y un proceso de expoliación de un continente. Cuando se determinó de manera científica...
1: Explica lo que es expoliación, ¿verdad? Ya, porque...
2: expoliación.
1: Para que uno sepa, ¿verdad?
0: Bueno, expoliación que se trató de llevar una cultura e imponerla en una zona, en un territorio.
1: Exacto, para que la gente sepa.
0: Cuando se determinó de manera científica que las razas humanas no existen y creció la conciencia en Latinoamérica de que tal descubrimiento fue un proceso de transculturización, se habló del Día del Encuentro entre Culturas o Día del Respeto a la Diversidad Humana. Sin embargo, debemos ser claros en que aquel 12 de octubre, cuando Colón llegó a la isla de Guananí, en las Bahamas, después Juana, la actual Cuba, y luego aquí a la Hispaniola, la actual República Dominicana, lo que comenzó fue un proceso de conquista que dio pie al genocidio de los taínos y de otras etnias como los caribes, los charrúas y los onas, por nombrar alguna de esas etnias indígenas. América no fue descubierta, fue invadida, saqueada. Y dicen sin razón algunos historiadores modernos que eso fue un proceso que comenzó aquel 12 de octubre de 1492, dando inicio a una evolución que nos dio la América donde hoy vivimos, y que el poeta chileno, incluso Pablo Neruda, resume en su memoria de esta manera: se llevaron el oro, nos dejaron el lodo, se llevaron todo y nos dejaron todo. Nos dejaron las palabras. De ahí que cabe aclarar, para aquilatar el descubrimiento de América de la manera más desapasionada posible, que se trata del hecho capital del Renacimiento, que origina el paso de la Edad Media a la Edad Moderna, que suma a la América hispana al vasto universo hispanoparlante, que nos otorga una identidad dentro del mundo latino, que si bien fue un poco menos dura que la colonización inglesa, no estuvo exenta de crueldad y de desprecio por los pueblos sometidos. En estos tiempos en que los países latinoamericanos pueden presentarse en pie de igualdad ante la madre patria, conviene destacar el encuentro de culturas, sin omitir la expoliación ni el saqueo contra los que nos rebelamos durante siglos hasta conseguir que cada nación lograra su propia independencia ante la madre patria. De manera, miren, que hoy es día de ese encuentro de dos culturas y día...
1: Encuentro de la, miren, cultura, porque no fueron dos, fueron la española, la indígena, cultura,
0: la transculturalización
1: y la africana.
2: Sí, pero la africana vino después.
0: Pero fue día del respeto a la diversidad
2: el
0: humana.
2: El 12 de octubre, encuentro de dos culturas realmente, que fue la española con la indígena, porque así luego es. Esa es otra historia.
0: No, no, esa es una historia que vino después.
2: Los africanos vinieron como esclavos, los forzaron a venir, sobre todo los franceses, que fueron, que se posentaron a la otra parte de la isla, y España abandonó eso. Miren, antes de ayer, la policía mató a otro.

0: los delincuentes.
1: 29,
0: lo puso en 29 aquí ahí en ese pueblo.
2: Ya los derechos humanos están gritando.
0: Sí, que se están, pero él hirió a un policía. Porque fueron a hacerle. Fueron a hacerle un allanamiento. Y él le fajó a tiro y dijo, hay un policía. Entonces, con la mala suerte para él, que fue los SWAT que fueron.
2: Eso no respeta. Cuando se tiran los SWAT, ya tú sabes, ¿verdad? Que tú la tienes contada.
0: Entonces, lamentablemente uno no quiere. Se trata del delincuente presunto, alegadamente, supuesto delincuente. Era supuesto delincuente. Andaba con una con dos pistolas.
2: Oye,
0: pero, una con un peine de 30.
2: Bravo que están, pero bravo que están los derechos
3: humanos. Lo característico de esos supuestos delincuentes que tienen muchísimas fichas en la policía.
0: 21 años. Ah, dice el.
3: Y entonces, ¿cómo que lo sueltan cada vez que?
0: Dice la policía que ya todos los que tenían orden de arresto del 2012 hasta el 2014 ya se entregaron. ¿Tú sabes cuántos van que se han entregado? Allí iban 200.
3: Se han entregado como 40 ya.
0: ¿A dónde?
2: ¿Cuál?
0: ¿A dónde?
2: Como 200.
0: ¿200?
2: Se han entregado 200. Como 200.
0: No, ¿cómo no? 200. 200.
2: Oye, te voy a decir una cosa, Fellito.
0: ¿Cómo no?
3: Eso es exagerado.
2: El presidente de los derechos humanos, Barrafey, iba con el pechazo. Ustedes me tienen que explicar qué es lo que está pasando aquí.
0: Déjenlo preso a él.
2: Y el director dice, ¿cómo que? Que estos son delincuentes. ¿Cómo que?
0: Miren, Gregory Vázquez Valdés, conocido como, óigale el apodo que tenía ese caballero, Gregory Peligro, 21 años tenía.
2: Ay, santísimo.
0: Gregory Peligro, de acuerdo con la informe policial, el occiso era buscado mediante orden judicial número 2026 AJ 0078 290, por su presunta vinculación con hechos de asociación de malhechores y robo. El reporte indica que el incidente ocurrió alrededor de las 5:50 de la tarde del martes. Ah, no, pero el otro fue el sábado. Entonces, ¿cómo era que llamaba el sábado? Buchito. Cuando la subdirección de la investigación se va a centrar, realizaban labores de patrullaje y observaron al joven que había mostrado una actitud sospechosa y posteriormente emprendió la huida. Según la versión ofrecida por la policía, durante la persecución, Vázquez habría sacado una pistola que llevaba en la cintura y disparado contra los agentes, lo que habría provocado un intercambio de disparos. Y el joven fue trasladado para recibir asistencia médica, pero murió.
2: Así. Oye, Fellito, ya estamos preparando nuestro encuentro de Navidad, Politur y los oyentes de este programa. Va a ser en una villa, un encuentro de Navidad, con la presidenta Ruiz y la directiva que tenemos. Sí. Vamos a hacer un encuentro. Se lo estamos diciendo a ustedes para que ese día les vamos a decir después. Tenemos presente una tarde que vamos a hacer con un angelito y todo eso, el dulce de Navidad y un vinito y todo eso, para que parte de nuestros oyentes y de lo de Apolitur estemos presentes una tarde de Navidad, ya por diciembre por ahí. Nos vamos reuniendo.
0: Un muchachito,
2: Fellito. Mira. ¿Cómo que le decían? Buchito.
0: Ese es otro, y el otro, lo creo, el polígono fue. Fue en la otra semana que yo ligué dos informaciones. Esto fue en Cuesta Colorada el viernes en la noche.
2: ¿Aquí en Santiago?
0: Sí.
2: Ay, mamá.
0: Sí. Se estaba realizando una investigación, le fue a tiro a la policía. Hirió a un policía.
2: Pues y los derechos humanos no dicen.
0: Policía no. Los derechos humanos no tienen que ver con la policía. No tiene que ver con policía. Los policías no son humanos. Esos no son gente. Esos no son seres vivos. Esos son palos de luz. Metanlo preso, cuando él vaya a pedir explicaciones. Ese es sinvergüenza.
2: Van con un porche que dice derechos humanos.
0: Torcidos humanos será. Vamos a la pausa. 5 de la mañana, 56. Será torcidos humanos.
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0: Línea entre dos. Deportivas.
4: Bueno.
8: Bueno, ahí ya tenemos.
4: Cervecero de Milwaukee.
8: Pero ya tenemos. ¿Usted no quiere que yo presente la línea?
4: Ah, tenemos línea.
8: Ya tenemos. A nombre de el Ministerio de Obras Públicas. Ministerio de Obras Públicas presenta directamente desde Santo Domingo, capital de la República Dominicana, con nosotros el MVP ingeniero. ¿Cuánta lluvia en Santo Domingo? Pero Santo Domingo se inunda con lluvia y sin lluvia. Con nosotros el ingeniero Francisco Holguín, que nos va a decir que esas Américas se inundan, ingeniero, más que en Santiago. Con nosotros el ingeniero Francisco Holguín. Buen día, buen lunes, comienza la semana laboral, ingeniero.
9: Buenos días a ustedes, ahí en cabina, al país, al mundo. Por aquí, por la exitosa, la monumental. Esta es la antesala de la mañana, donde la gente se informa de todo. Y la única, el único medio que le lleva a usted parte meteorológico. Hoy amanece Santiago, donde no se descartan algunas lluvias débiles en la mañana en la ciudad corazón, pero amanece lloviendo por el noreste. Así que si usted se está movilizando para Samaná, esa zona de Puerto Plata, algunos sectores de la parte del noreste, en La Vega, Monseñor Noel, tenga en cuenta que por ahí, en esa zona del Valle del Cibao, está lloviendo en estos momentos. Así que precaución a nuestra gente que transita por la carretera Duarte. También, no sé si será muy temprano, pero otros puntos del país está lloviendo, como el suroeste, esa parte, producto de una circulación ciclónica en altura. Pero a nosotros hoy, la ciudad corazón ha iniciado con un ambiente meteorológico de inestabilidad. Santiago en el día de hoy no es que tendrá muchas lluvias. Esas condiciones no están dadas para la ciudad corazón en el día de hoy. La circulación ciclónica en altura, que hemos venido hablando durante estos días y que aquellos que me siguen por el canal de YouTube se la presento diariamente, la estructura de los vientos en altura, aún sigue favoreciendo para que todavía hoy no se generen esas grandes lluvias, porque la mayor inestabilidad está en agua del Mar Caribe. Pero las horas matutinas por el norte, noreste, Puerto Plata, esa zona, ahí San Francisco, Sánchez Ramírez, la zona de Jimo, en La Vega, la parte más al norte de La Vega, ahí se estarán presentando algunas lluvias en la cordillera central también. Pero Santiago de los Caballeros no se ve con esas grandes lluvias. Tendrá algunos chubascos, como siempre sucede en la ciudad corazón en horas de la tarde, hacia la parte de lo que es la zona de montaña, en San José de las Matas, el Rubio, esa parte más al norte siempre de Santiago. Ahí es que se ven esas lluvias significativas para hoy en la ciudad corazón. Pero como nosotros siempre hacemos los pronósticos basado en impacto y sobre todo a tiempo, porque la ventaja que tiene un oyente de la monumental y de la antesala de la mañana es que cuando escucha el parte meteorológico se prepara con tiempo. Entonces nosotros queremos decirle que usted va a tener un lunes de chubascos en Santiago, en mínimo, pero tiene que prepararse para mañana martes. Mañana martes se esperan inundaciones en la ciudad corazón. Así que el agente que trabaja al aire libre, el que tiene planificado cualquier tipo de actividad mañana en la tarde, en Santiago tiene que planificarlo bien. Actividades políticas, actividades culturales, las universidades, como también las escuelas en hora de la tarde, porque mañana se esperan fuertes aguaceros con condiciones de inundaciones en Santiago. Santiago puede inundarse mañana, como también sectores de Jarabacoa, de La Vega, de San Francisco. Puerto Plata tiene condiciones de inundaciones porque la cantidad de agua que se espera puede ocurrir en esos sectores al norte de Santiago, que también serán parte de Puerto Plata, son muy significativos mañana, también hacia la línea noroeste. Pero nosotros se lo decimos desde hoy, porque yo sé que hay gente que en estos días no le ha llovido, están sembrando o están tienen miedo que se le pierda su cosecha, hacen ciertas inversiones. Entonces, los arroceros, todo el que tiene frutos menores, el ingeniero, el arquitecto, los ayuntamientos, es importante que en el día de hoy aprovechen, limpien bien, para que mañana esos charcos que se hacen en la ciudad no sorprendan a la ciudad corazón. Si se da el acoplamiento atmósfera modelo que estamos observando, los análisis que hemos realizado, entonces tenemos un Santiago mañana con muy buenas lluvias después de las 4 o 5 de la tarde, y repito, con condiciones de inundaciones para la ciudad corazón. Así que en el día de hoy es un lunes para que usted haga los aprestos, los ajustes que haya que hacer. No se ven grandes lluvias para la ciudad corazón, algunos chubascos en hora de la tarde por Puerto Plata, en la línea noroeste, como siempre, pero es mañana que vamos a tener fuertes lluvias, y también el día martes, miércoles. O sea que martes y miércoles la ciudad corazón tendrá buenas precipitaciones. Ya el jueves, las cosas cambian, vuelven los días calurosos y secos, pero al menos martes y miércoles ya usted sabe que será la semana de mayores precipitaciones en Santiago, y van a iniciar en el día de mañana. Así que ya lo sabe, a cuidarse, a prepararse por estas lluvias de mañana martes y el miércoles. Hoy no hay muchas condiciones de precipitaciones. Nos vemos mañana, Dios mediante, con más informaciones meteorológicas.
4: Gracias, ingeniero Holguín. Bueno, señores, vamos a buscar el plátano
10: Sí, porque el guineo lo tenemos aquí. Búscate el plátano.
4: ¿Cómo?
10: El guineo está seguro aquí.
4: ¿Y eso? ¿Y qué fue?
10: Y definitivamente. Sí. Entonces, ayer...
4: miren, mientras tanto...
10: Eso fue un juegazo ese partido de Doyle.
4: Y picaron de... Vamos a ver. No, porque es que no ha cargado esto aquí. Ok, ya cargó. No, tranquilo, Federico, tranquilo. Es decir que ayer los cerveceros de Milwaukee derrotaron a los Dodgers y picaron delante en la serie, poniendo la serie rápidamente a su favor.
8: Usted le está quitando.
4: Le ganaron 2-1
8: al
4: guineo. Vamos a escuchar el plátano Power, Federico. Dame espera, déjame asegurarme de esto. Ok, vamos a subir esto aquí. Ok, vamos ahí.
11: El poder dominicano se dejó sentir en el fin de semana. Revisamos el Plátano Power y nos vamos al sábado, cuando se jugaba el quinto y decisivo partido entre los Medias Blancas y los Guardianes de Cleveland. Este partido se había tornado un duelo de picheo. Llegábamos a la cuarta entrada sin ningún hit y en la baja. Luego de sencillo de Juan, venía José Ramírez a batear sin outs. Y le decía, no la busquen más. Cuadrangular de Mister La Para, para poner delante en el marcador 2-0 a los Guardianes. Y el estadio se venía abajo. Ramírez castigaba el lanzamiento rompiente de Sean Burke y traía 2 para los Guardianes, que no iban a necesitar más nada. Pura defensa y picheo. Ganaban este partido 2-0 y así sellaban su paso a la serie de campeonato, donde lo esperan los Rays de Tampa. Así que tendremos duelo entre Mr. La Para y La Máxima,
12: en esta serie de campeonato de la Liga Americana que arranca en el día de hoy. Para más detalles de lo que ya viene ocurriendo en la Liga Nacional, lo dejamos con, sí, el primo, el Guineo Power, con todos los detalles de Grandes Ligas. 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
13: Mira lo que nos mandó Edwin de Orlando. ¿Que quién es ese?
14: Bueno,
13: me manda una.
8: Edwin. Edwin.
13: El Guineo Power.
8: Edwin. Edwin.
13: Banana Barber.
10: Peleando.
13: Ay, mire, recortando.
10: A un coco.
13: Recortando un coco que está.
10: Sí, recortando a un coco. Sí.
13: Pero qué curioso.
10: Lo dejó coco liso.
13: Mira.
10: Ay, ay, ay. Guineo Power con la tijera en la mano.
8: Gracias, primo. Plátano Power.
13: Banana Barber.
8: Gracias.
13: Banana Barber.
8: El equipo de Milwaukee derrotó 2-1 al equipo de los Dodgers. Gracias al Plátano Power por esa presentación. El primo. Sí, señor. Sí. No haciéndole caso a estos dos señores mayores. Milwaukee 2-1 al equipo de los Dodgers. Fue la primera victoria para el equipo de Milwaukee, que fue quien más ganó partido. Pasó de 102 victorias para Milwaukee. Y comienzan haciendo lo que ellos saben hacer, ganar. Y le ganaron al equipo bicampeón, los Dodgers de Los Ángeles, y que están buscando un tricampeonato. 2-1, un juegazo. La victoria fue para Hall, 2-0. Perdió a Escobar, 1-1, salvado para Millard, su número 3 de la temporada. Fue el único partido en el béisbol de las Grandes Ligas.
13: Esta tarde esa serie continúa con el segundo juego a las 5. Por los Dodgers lanzará Yoshinobu Yamamoto. Por el equipo de Milwaukee, Logan Henderson. Y a las 8 comienzan Cleveland Tampa, su serie por el campeonato en la Liga Americana. Eso van a lanzar por Cleveland, Foster Griffin, y por los Reyes de Tampa, Drew Rasmussen. Así que...
8: Señores, la verdad que el equipo de los Medias Blancas se cayó. Ellos habían ganado 2 partidos.
13: Los cayeron.
8: Ahora
13: lo cayó José Ramírez.
8: José Ramírez le ganó los 3 partidos. José Ramírez
10: es que es la agujilla de ese equipo. Si ese tipo no batea,
13: entonces miren,
10: no hay posibilidad de que gane.
13: Esta noche será la rueda de prensa de las Águilas.
8: Sola. No a las 6 de la tarde.
13: ¿Eh?
8: No a las 6.
10: A las 6 de la tarde.
13: Sí, el. Solamente van a hablar Jean Guzmán, gerente general, Pipe García.
10: Pipe Urrueta.
13: Pipe García de Cosa, en Piña con Moño. Ay, que estamos en fruta aquí. Estamos en frutero. Entonces. Pipe Urrueta.
8: Estoy fresquito.
13: Y va a hablar el presidente del equipo, del
8: club. Pero este Madrid no puede hablar.
13: ¿Qué pasa? Esos son los únicos que van a hablar. Luego lo que habrá será una película, un documental sobre las Águilas. Y mañana...
8: ¿Y que ahí no va a haber paracaídas?
13: No, hay que ir con invitación, no vayan.
8: Forma.
13: No vayan si no tienen invitación, porque no lo va a dejar entrar.
8: Es así.
13: Así claro, el cupo es limitado. Entonces...
10: No hay paracaidismo ahí, no se practica.
13: Entonces, el... De hecho, a la CDS solamente 35 invitaciones le extendieron.
8: Hay gente que se cuela.
13: Vamos a ver. Yo les exhorto que no lo hagan, porque que no lo intenten. Porque es como muy cuesta arriba que te van a pasar una vergüenza. Entonces.
8: Yo tengo mi invitación ahí, me la mandaron por el celular.
13: Entonces, el. ¿Cómo le digo? Mañana. En ese mismo lugar, Cinema Caribbean, va a ser presentada la gala premier de la película Mary Lady, que también es con invitación.
8: Único es que si usted no lo invita, usted puede ir 22 a ver la película.
13: Exactamente.
8: Eso es la diferencia con las otras. Hay que ir a reparar a Mary Lady.
13: Claro que sí.
8: Hay que ir a ver esa película.
13: Así es que hay que verla, sí. Yo vi un tráiler el día pasado de esa película y me parece que fue bien tratada, los memeluces.
8: Lo único es que yo me quejo porque a mí me debieron invitar por esta película. Mire, a participar.
13: ¿Cómo qué?
8: A participar.
10: Como Guineo Paua.
8: No.
13: ¿Cómo qué?
8: Como parte de esa película.
13: ¿Por qué?
8: No, yo te, después te digo.
13: En el reparto, ¿por qué?
10: Como aguatero.
8: No, cuando yo era estudiante.
13: ¿Le diste clase también? Está.
8: No, yo era profesor de caudo.
13: ¿Qué tiene eso que ver?
8: Que ya corría.
13: Pues habría que invitar al presidente de balonmano, al presidente de todo, hay que invitarlo.
8: No,
13: entonces.
8: No me invitó, pero está bien.
10: Pero Carl Antonio.
8: Bueno, pero tal vez está hay uno que hace papel de Apolinar.
13: Miren, el
10: Carl Anthony Towns dice que está decepcionado con los Knicks de New York. Se enteró en los medios de comunicación que su equipo no estaba en disposición de negociar con él. Oye,
13: es verdad, hay una brecha muy grande entre lo que él está pidiendo.
8: 76 milloncitos.
13: De diferencia.
10: Él es elegible para una extensión de 4 años y 276 millones de
8: dólares. Y le están ofreciendo 200.
13: Entonces, ayer. Mire, buena actuación antes de ayer de Lindenburg en la pretemporada, hasta tener buena actuación.
10: 30 puntos y 10 rebotes, algo así.
8: Pero tú viste lo que le dio a Afo: tira la pelota, tírala.
13: No, el mismo cosa después del primer juego. Le dijo: tiene que ser más agresivo, ataca más que tú tienes con qué. Y hasta Draymond Green lo está elogiando, señores. Entonces, de Dallas 132. Siento, y digo hasta Draymond Green porque Draymond Green no es muy dado a los novatos.
8: ¿Cómo?
13: No le gusta mucho. Pero él, este le ha caído bien aparentemente. Dallas 132-115.
8: Cleveland 119. ¿A quién le ganó Dallas?
13: A Houston Rockets. Cleveland 119-105 a Orlando. Charlotte 105-90 Milwaukee. Denver 133-128 a Chicago.
14: ¿Cuánto
13: metió
14: Denver
13: Buffy
14: sábado?
13: 23.
14: ¿Cuánto?
13: 23. Sí. Y tú sabes quién también está tirando, aunque se le fue mal el último juego del sábado, a David John García también con San Antonio. No, el sábado no le fue bien. No jugó mucho. Pero aparentemente sí, eso es lo que se perfila. Quiera Dios que sí. Te hace tantas cosas que no parece un novato. Sí. Así es que entonces vamos antes de la pausa. El sábado murió Wilfredo Gómez, leyenda de los
10: Cerros. Wilfredo Gómez le decían la bazuca.
13: Sí.
10: La bazuca Gómez.
13: Uno de los pugiles más destacados de la historia deportiva de Puerto Rico.
10: Oh, sí.
13: Es campeón mundial a las 9 de la noche del sábado.
10: 17 defensas consecutivas por nocaut tuvo ese señor.
13: Wow. Un momento. Boxeadorazo.
10: Tenía problemas respiratorios.
13: Sí, qué pena.
8: De la vida.
13: Entonces, el Cibao Fútbol Club.
8: 7 goles
13: por 6. ¿Qué fue?
8: 7-6.
10: Una goleada le dieron a los
13: 7-0. En el torneo apertura de la LDF, celebrado en el Teatro Pontificio Pucamayma, ¿A quién fue? Al Atlántico
10: de Puerto Plata.
13: Bueno, le dieron para que se sirva, se jarte y deje. Una goleada. El sábado, OIM consiguió también una importante victoria. 2-1 sobre Moca FC en condición de visitante. Y se llevó los 3 puntos de esa victoria. Entonces,
8: ¿cuántos? 2-0.
13: Sí. Oye, ya se han disputado 10 de las 14 fechas de la fase regular del torneo de apertura de la LDF. Salcedo se mantiene en la punta con 27 puntos. Cibao Fútbol Club en segundo con 20. Atlético Vega Real tercero con 16. Delfines del Este cuarto con 15. OIM FC son quinto y suman 12 puntos. Moca sexto con 11, Jarabacoa tiene 2 y Atlántico 0. Entonces el viernes inicia la jornada 11 con el enfrentamiento entre Atlético Vega Real y Cibao FC en el Cóndor de la Vega. El sábado Salcedo FC será local Atlántico FC y Moca recibe a Jarabacoa, en tanto que el domingo OIM jugará entre los Delfines del Este. Así que vamos a la pausa, 6 de la mañana, 23 minutos.
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13: 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Retornamos. Son las 6 de la mañana, 31 minutos. 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
8: Antes que tú sigas, yo quiero decir que en este fin de semana continuaron los juegos universitario.
13: Yo quiero.
8: Muñeco. Se me mandó el muñeco del acordeón.
13: mandó, no.
8: Se me mandó el muñeco al acordeón.
13: Yo estoy de acuerdo.
8: Tú, porque tú eres su representante. Exacto. Usted me quedó mal, entonces. No. Que yo lo puedo demandar a
13: yo
8: usted.
13: Yo tenía contrato con usted. Nosotros le íbamos a hacer fiestas con usted.
8: Usted, yo tengo contrato
13: nosotros
8: con usted.
13: Nosotros vamos a hacer fiestas propias.
8: Está bien, yo le voy a decir a usted.
13: Lo pasa, se pusieron muy difícil. A mí $300.
8: Yo podía comprarle pasaje para que usted viniera.
13: Pues cómpreselo. ¿Eh? A Politud aparte.
8: Miren, este fin de semana continuaron los Juegos Universitarios en Santo Domingo y la Universidad ISA tuvo dos importantes victorias para mantenerse en la competencia en softball. Comandado por los Ortiz, Elian Ortiz y Israel Ortiz, que lo llamamos fuertemente, ellos empujaron.
13: Que son estudiantes de ISA.
8: Son estudiantes, eso mismo, para que la gente no vaya a creer.
13: Que no somos
8: estudiantes de la carrera de agricultura, empujaron unas 6 carreras para comandar el. Y le fue más. Es decir, el juego que ellos no dieron horrores.
13: Estaban por el fondo.
8: Fueron 6 carreras. Atención, Tuto. Ellos empujaron 6 carreras y ISA le ganó a Guapa 17 por una para mantenerse ahí peleando por la clasificación. Y en baloncesto la Universidad ISA le ganó a la UNFU 60 por 33 para mantenerse en la clasificación en este torneo.
13: Sigue más personas pidiendo que Abasaca de cuentas claras.
8: Ay.
13: Y Marco Martínez ayer lo dice, emplaza a las autoridades que esa entidad tiene que ser intervenida.
8: Y Marco lo pueden, ellos tienen unos abogados ahí que lo emplazan.
13: Marco ahorita. Abogado
8: también. ¡Ay, que Marco abogado también!
13: Mire, dice, vamos a escuchar a Tony López. A propósito, que Tony me está preguntando que por qué no intervienen a Abasaca.
8: ¿Cómo?
13: Tony, el poder político se impone. Tony López dice que en Nueva York la máxima está en 71 y la mínima bajará a 54. Hablo de la temperatura. Vamos a escuchar a Tony.
1: Saludos, buenos días para todos. El presidente colombiano recién estrenado en el cargo, Abelardo de la Espriella, ha firmado 119 órdenes de extradiciones, de la cual ha ejecutado ya 89 en solo 2 meses. Y le está dando 2 semanas más a las guerrillas que aún permanecen en Colombia para que se entreguen, y que si no lo hacen, sencillamente va a usar toda la fuerza del ejército colombiano y la fuerza que sea para bombardearlo, apresarlo y hacer lo que sea para terminar con sus funciones, que son más que todo, más que guerrilla, el narcotráfico. Señores, lo dijo el presidente del Salvador, Nayib Bukele, que se puede con la violencia. Se puede con los delincuentes, porque sencillamente el Estado es más fuerte que todo. Entonces, ¿cómo es posible que en un país que tenga determinación para erradicar algo no lo haga? Tiene que haber componenda a nivel judicial, policial y en todos los niveles para que eso no se pueda. Mire este hombre, con solamente 2 meses, el presidente colombiano ya ha firmado 119 extradiciones y ya ha mandado de esos 89 en solo 60 días. Es que cuando se puede, se puede. Y Nayib Bukele lo ha dicho, con corrupción y delincuencia no se puede gobernar un país. Y dice en otra frase, no es que yo no robé, es que tampoco yo permití que los que me rodeaban lo hicieran. Lo dejo ahí. Buenos días.
13: Buenos días, Tony. Inmediatamente conectamos con Ángel Cabrera,
2: el premier. Buenos días para todos. cada casa es una universidad y los padres son los maestros. De sus enseñanzas y ejemplos dependerá el futuro de cada miembro de esa familia. Muchas gracias y buenos días.
13: Escuchar a Junior Gómez. Junior me manda aquí, mira esto. Primero me mandaron en día la semana pasada un jarro de café, pero en una lata de salsa, de esos kilos de salsa.
8: Sí.
13: Con un café, con un pedazo de pan. Eso era un desayuno.
10: Eso era por la mañana. Las abuelas hacían
13: dice,
10: eso.
13: Dice, ¿te acuerdas de esto aquello? Y hoy me manda un colador de lo de antes, que era como con una tela, que ¿verdad? Le echaban el café varias veces.
8: Todavía en los campos se usa.
10: Todos los que somos adultos mayores recordamos
13: la eso. La greca acabó con eso.
10: Sí, sí.
8: Adultos mayores.
10: Todos los adultos mayores tenemos que recordar esa.
13: Buenos días, Fellito. Vamos a escucharlo.
5: Buenos días. En la tercera de la mañana, ¿cómo están ustedes por ahí? Saludo a todos. Aquí tranquilo, en un cafecito, pero no en la lata de salsa. Y Torina. Ay, qué tipo más bueno eran esos. No se colaba ese café. Wow, en el colador en el campo. Muy buen café. Cuídense mucho, feliz día.
8: Tomó un café excelente que hizo Federico ahora.
13: Hace un buen café aquí. Sí. Pero tú le dañas con azúcar, yo me lo bebo amargo.
8: Pero usted se lo bebe como usted le desea, bueno, yo también, como yo lo deseo. Excelente. Porque así. Sí. Ahora Federico sabrá hacer un huevo nuevo.
13: Sí, él hace su dieta.
10: Federico vive solo, tiene que saber todo eso.
13: El sábado estuvimos en Berlavar.
8: ¿Cómo?
13: Y un grupo fuimos invitados por Miguel. Y la pasamos muy rico, ¿eh? Debo decirle que yo he ido ya varias veces a Berlavar. Y es excelente lugar. En Licey, en La Paloma, amplio, tiene área al aire libre, aire techada. Es muy bueno, lo bueno los precios. Tremenda cocina
8: usted
13: tiene.
8: Sabe que yo estoy haciendo
13: vida. Federico, te aprovechaste una pechuga a la plancha. Buena.
8: ¿Cómo? Federico fue también.
13: Y no quiso comer arroz.
8: ¿Cómo? ¿Otra vez?
13: De mi casa,
8: otra vez, porque arroz, otra vez porque estuvo conmigo y no quiso comer arroz también.
13: No, en mi casa
8: este,
13: no
8: quiso. Nada más se comió dos pollos.
13: Le di una carnita con casabe. Sabrosa.
8: Yo estoy haciendo vida por ahí porque estoy dando clases por un colegio por ahí. Sí, por ahí.
13: Cualquier cumpleaños, cualquier cosa, ustedes vayan a ver la bar. Vayan a ver la bar. Ver la bar. Déjame ver dónde es que tú ubicado.
8: Ver la bar. Ya yo puse a marchar, muchacho, por ahí, Fellito.
10: Y Cepín no andaba por
8: tú
10: ahí.
8: Oye.
13: Luis estaba invitado y me dijo que iba a ir, pero después no fue.
10: Talento.
13: Se por mío.
10: Talento. Entonces, Cepín, talento.
13: Miguel. Mire, eso está bonito, ese lugar, en ver la bar. Es decir, que ver la bar. Eso está comer rico no tiene. Déjame, tiene aquí todo un menú grande liga. Entonces, verla donde cada día tiene razón para volver. Tiene un itinerario apretado de actividades. En Licey al medio, no, en La Paloma de Licey.
8: Paloma de Licey. Yo estuve por ahí.
10: Ahí fue que fuimos a un cumpleaños el día pasado. Bellito.
13: No.
10: Fuimos al cumpleaños que no. Se entra por ahí por.
13: Ah, sí, ahí fue tu vida.
10: Sí, sí, sí, sí, yo
13: sí, el cumpleaños de
10: sí, pero
13: de,
10: muy bueno ese lugar.
13: Muy buen lugar, sí, ahí mismo.
10: Sí, sí, sí.
13: Así es que arranquen para allá y pásenla bien. Área bien, todo el mundo despegado uno de otro y usted coge el área que usted quiera. Muy bonito. Vamos a escuchar a Ramón Morales.
8: El llanero.
6: Buenos días. Fellito Ortiz, buenos días muchachos. Hoy quiero yo felicitar a Tony Parache. Tony Parache en su emisora los domingos tiene un especial con Ale Buenos. Y eso es un dominicano que mantiene los artistas dominicanos vivos. Qué bueno. Que Tony Parache tiene ese especial de Ale Buenos los domingos Por ahí usted puede oír toda la música de Ale Bueno. Pase muy buenos días.
8: ¿Tú sabes qué me reclamaron a mí? ¿Tú sabes qué me reclamaron a mí? Que pasó el día 8 y nosotros no hablamos de...
13: Caramba, tú sabes
8: que nosotros no hablamos. Me lo reclamaron. Apolinar Fellito, se le pasó. Se le pasó a Apolinar Fellito.
13: Otro
8: mes más. ¿Tú sabes de qué? Del GCE. Digo yo, es verdad, ustedes tuvieron razón.
13: Wow.
8: ¿Eh? Otro mes más, Fellito. Y esa gente no lo va a... No, al Padre Rogelio.
13: Y durmiendo y valor.
8: ¿Eh? Pero lo van a condenar.
10: Va y celebra una
8: a dos años cumplir. Fellito, le van a meter 2 años cumplidos y ya pasó ahí.
10: Le van a cambiar.
13: Yo creo que ellos le van. La justicia le va a deber meses a ellos.
8: Y lo grande del caso es que ellos se declararon en quiebra. Va a ver que el Estado le va a dar dinero de lo de nosotros.
10: Ese es un cuento que nos lo
8: va a dar. Le va a dar dinero de lo de nosotros. Sí. Oye, están preparando eso. Dinero de lo de nosotros. Bueno, ¿qué pasó? Es porque hay que. ¿De
13: dónde tú sacas eso?
8: Yo escuché.
10: No, le van a dar, ellos no han hablado.
8: Oye,
10: de eso, ¿no?
8: A los muchachitos de Teta le van a dar de eso.
10: Eso es especulación.
8: Contra, pero por Dios.
13: José Lizardo.
0: Buen día, Fequita. Yo soy el joven que me comuniqué con usted viernes, creo que fue, sí. Respecto a la vaina de ahí de la embocada de Rafael, que quieren desalojar de un terreno que nos dio el INDRI. El IAD hace mucho tiempo. Eso fue en el gobierno de Hipólito. Ahora aparece un tal ingeniero Gómez, ligado con Iván Hernández, la mano derecha de Eddie Báez. Son delincuentes toditos. Y manda a unos invasores, oiga, un tal flaco que pertenece a un FAIPO, el Hilo, de ahí de Cienfuego. Y este otro, José Luis, anda diciendo, José Luis, que va a ir, no va a tapar ahí con un traitor. Ya usted sabe, esas son una amenaza. Cualquier cosa, quiero que ustedes, la prensa, lo sepan, para cualquier cosa que le pase a una persona, sea que se dio un aruñazo, tenga un accidente en la calle, o cualquier cosa que pase, caiga sobre ellos, porque hay mucha amenaza sobre nosotros. Ahí vemos como 45 o 50 personas vivienda y ellos se han dado la tarea de amenazar y no.
13: Atención, autoridades. Eso es grave que está denunciando José Luis Lizardo. Grave. Pongan atención, señores, antes que pase una desgracia. Vamos a la pausa. 6:45.
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4: 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Retornamos. 6 de la mañana, 51 minutos. El muñeco dice.
5: ¿El muñeco de qué? Se salió corriendo. Salió corriendo de la fiesta que yo le tenía.
4: José Colón.
6: Escucha, José.
7: Buenos días, Fellito. ¿Cómo tú estás? Un placer saludarte. Espero que haya hecho una pequeña memoria en honor a tu hermano. Estoy levantado de temprano, pero estoy trabajando en los libros y equipando mi página. Así que fue un placer saludar. Ese mensaje te lo mandé ahí. Siga adelante y recuerde que Dios vive dentro de usted.
4: Nuestro hermano Cuqui Héctor José Paulino Ventura. Cuqui Maca cumplió 2 años de fallecimiento.
5: Dos años.
4: El tiempo pasa. Luz Zarzuela, ay, ay, ay, ay, mira qué taza mandó Luz. Ella con un bate, una gorra de Licey.
8: Y yo una con las águilas. Y bendiciones para ese gran equipo. Agradecida siempre de Dios por un nuevo día y por la gratitud de escucharlo siempre. Y muy contenta porque ya estamos a ley de día de empezar la temporada. Que más alegría me da a mí y que nos pone a nosotros ni que sea pelear un chin, pero eso es, la gente sabe que eso es de relajo, que nosotros lo discutimos.

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1: 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Dice, hoy aquí en Miami es día de Colón o Columbus Day, o como siempre, en labor está.
2: Pincelada histórica en esta fecha de hoy. Estamos a 12 de octubre de 2026. Bueno, día de la raza, día nacional en España también, de Guinea Ecuatorial. Bueno, ¿cómo es? El secuestro de Colón. Bueno, yo creo que América fue que descubrió a Colón, no Colón América. Bueno, en 1961, un día como hoy, luego, oigan esto, luego de ser sometido a largos interrogatorios y torturas, el general Ramfis Trujillo, hijo mayor del ajusticiado dictador Rafael Leonidas Trujillo, ordena el asesinato del ex jefe de las Fuerzas Armadas, general José René Román Fernández, Pupo Román, cuyo cadáver fue lanzado al Mar Caribe. Oye lo que hicieron esos barbarazos, eran terribles los trujillistas. También un día como hoy, en 1975, es difundida la primera emisión del periódico radial Noticiario Popular, que se transmite por Radio Popular con la dirección del periodista Radamés Gómez Pepín y el apoyo, ¿verdad?, de Corporán de los Santos. Radio Popular. Sí. Bueno, vamos a los cumpleaños, mira, Federico.
3: Mira, para allá.
2: Vamos a los cumpleaños.
3: La cumpleaños ya cabía. Mía.
2: Bueno, pero ya es empresaria ya.
3: Sí,
2: ya,
3: Radiri. No, pues,
2: está bien. No,
1: la vamos a escuchar.
3: Radiri Peralta.
1: Brevemente a Héctor Cepín. Vamos a escuchar.
2: La vamos.
4: Buenos días, Pellito Ortiz, Apolinar Peralta, Rafael Valdayac y Federico. Señores, hoy el llanero que habló de lo bueno que está haciendo Tony Prache con colocar a Alex Bueno. Fui a San José de las Matas y el busto de Alex Bueno lo quitaron porque no se parecía a él. Entonces, ¿no lo van a colocar? La última vez que fui a San José de las Matas, no vi el busto de Alex Bueno. ¿Qué pasa? ¿Que no lo colocan? Gracias y buenos días.
2: Mira, los cumpleaños de hoy son interesantes. Hoy. Mira, hoy está de cumpleaños. Ah, pero dice que Luis Polonia da el cumpleaños hoy.
3: No saludo a Fátima.
2: Periodista Margarita Brito, Pilar Moreno, Nelly Mirabal está de cumpleaños.
1: Ay, mi hermana Nelly, guapa.
2: Rafael Castro.
1: Sí, es así.
2: Está de cumpleaños hoy. Bueno, el coronel Teófilo Doñé. Está el economista Fernando Puig. También está de cumpleaños. Los ex diputados Elfrida García y Pedro Botello. Pedro Botello.
1: Botello, amigo, un amigo nuestro. Amigo nuestro.
2: El diputado.
3: Mira, antes de Twitter, yo quiero saludar a Fátima. A
1: José Gutiérrez.
3: Fátima González. Fátima González.
1: José Gutiérrez, Sandy Jiménez, Mariel Trinidad. Yo vendré con los deportes y el equipazo produciendo para
3: José Gutiérrez en la mañana.
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5: Buenos días. 7:01 en la mañana. Gracias por acompañarnos. Gracias por estar ahí con nosotros a esta hora, muy amables. Mariel, Sandy, buen día.
6: Buen día para todos en la mañana de este lunes, día 12 de octubre.
7: Buen día para todos.
5: El mundo no será destruido por quienes hacen el mal, sino por quienes los observan sin hacer nada. Lo dijo Albert Einstein. Otra de Cervantes. Más les va una palabra a tiempo. Más vale una palabra a tiempo que 100 a destiempo. La vida es como un libro. Algunos capítulos duelen, otros inspiran, pero todos son necesarios para comprender el sentido de la historia. Y no se llega a la cima superando a otros, sino superándote a ti mismo. En breve, lo que se mueve.

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2: 13 PM, más actualizada.
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3: Este fin de semana llovió en algunos puntos del país. ¿Cómo estuvo aquí en Santiago?
4: Chubasco.
3: Yo no estuve en Santiago.
4: En el este de Santiago.
3: Me tocó mucha lluvia. Nada fuerte. Hacia Jarabacoa, Manabao, me tocó mucha lluvia este fin de semana. Y tenía la esperanza de que aquí también
4: fuéramos
3: beneficiados.
4: En algunos puntos, en otros no cayó nada, en otros solo un chubasco. Estuvo variado.
3: Para hoy la posibilidad de lluvias es muy baja en esta zona de Santiago. Mañana sí tendremos aguaceros en horas de la tarde y en la noche. Dice la Indomet que en horas de la mañana estarán generándose algunos chubascos aislados, entre débiles a moderados, con tronadas, sobre localidades de Peravia, Pedernales, Barahona, Samaná, María Trinidad Sánchez, entre otras, debido al arrastre del viento y una vaguada que hay presente. En la tarde se van a producir aguaceros locales con tormentas eléctricas y ráfagas de viento sobre Hato Mayor, Monte Plata, Duarte, La Vega, la parte norte de Azua, San Juan, Santiago Rodríguez, Elías Piña y Dajabón. Mientras que para el resto del país va a predominar un cielo soleado. Ese es el caso de Santiago, y cielo soleado con ligeros incrementos nubosos, sin lluvias importantes, aunque pueden darse algunos chubascos muy leves. Para mañana martes vamos a tener una atmósfera bastante húmeda e inestable. Se esperan fuertes aguaceros, frecuentes tormentas eléctricas, ráfagas de viento y hasta posibles granizadas, especialmente en Monseñor Noel, La Vega, Santiago, Puerto Plata, Valverde, Santiago Rodríguez, Dajabón, entre otras provincias aledañas. Esas lluvias estarán replicándose con menor intensidad también en el Gran Santo Domingo, San José de Ocoa, Monte Plata, San Cristóbal y zonas cercanas. El miércoles se reducen las lluvias a nivel nacional porque la vaguada se estará alejando de nuestro país y va a ingresar una masa de aire con menor contenido de humedad.
4: Nos están reportando un accidente de tránsito en el tramo Autopista Duarte, Santiago, El Encanto, entre dos jipetas. Vamos a en breve a confirmar más detalles. También Robert Sánchez nos está reportando un accidente de tránsito con una patana en el famoso tramo de Villasonador, en donde de cuatro carriles pasamos a tres y luego pasamos a dos. De noche, eso está oscuro, no señalizado, ocurren muchos accidentes de tránsito. Robert llegó ahora al lugar. También ayer Wilmy Reynoso nos reportaba en Bonao dos accidentes de tránsito con saldo de fallecidos. Un caballero que impactó un poste, otro caballero que impactó una pared, hechos distintos. Uno de los fallecidos, Pedro Antonio. El otro, José Antonio Pimentel. Aquí en Santiago también nos reportan un fallecido en un accidente de tránsito en la Joaquín Balaguer. Vamos a buscar más datos sobre ese caso, porque nos dicen que en este accidente también hubo un vehículo que resultó afectado por un incendio. También Roberto Reyes nos reporta un joven que falleció tras recibir una descarga eléctrica en la calle 4 del Ingenio Cienfuegos, Santiago Este. Jeffrey Francisco López estaba pintando un apartamento. Hemos escuchado esto varias veces este año. El caballero que está pintando o haciendo un trabajo en una vivienda y hace contacto con cable del tendido eléctrico, falleció. Se repite la historia, lamentablemente. Sandy, bueno, atención, Ofi. En Jaguabajo de Jánico, un individuo en uno de esos vehículos que le llaman buggy chocó a dos jóvenes que iban en una motocicleta. Uno falleció, el otro está herido. Cuando lo chocó, siguió. Y cuando llegó al primer caserío, dijo que él había visto un accidente y que fueran a socorrerlos. Pero luego se dieron cuenta, por lo que dijo la persona que resultó herida, que se trataba de él mismo, que él fue el que los atropelló y escapó, según la comunidad. En Moca, Sandy, nos dicen de una dama que falleció y una dama que se encuentra en estado delicado. En principio se ha dicho en el Higüero que ingirieron café envenenado, pero uno de los familiares de una de las damas dice que eso no fue así. ¿Qué información tú tienes sobre este caso?
5: Sí, ciertamente desde el viernes en horas de la noche se dio a conocer la voz de alerta, donde se dijo que Milagros Antonia López había muerto luego de que ingiriera un café supuestamente con una sustancia, y que su hermana Bernarda Antonia López había también resultado
4: intoxicada
5: y se encontraba hospitalizada. Eso fue lo que se dijo en el momento, pero un hermano de estas niega la información. Dice que su hermana murió por un infarto y que producto del impacto su otra hermana tuvo que ser hospitalizada.
4: Vamos a escuchar más adelante el reporte de Víctor Mercado. Por cierto, en La Joya, oeste de Santiago, una dama se hizo una intervención, una operación, ¿cómo le llaman a eso, María? Liposucción, una lipo.
3: Sí.
4: Una intervención estética.
3: Correcto.
4: Invasiva, quirúrgica, en la capital. Bueno, ella se hizo la intervención en la capital, llegó a Santiago, pero aquí, como se dice en el argot popular, se puso mala. No la llevaron a un centro de salud de Santiago, sino que la regresaron a la capital y la dama falleció. Entonces, los familiares están acusando a una mujer de haber hecho el proceso de intermediación, que es una mujer a la que se ha acusado en otros casos de ser como la intermediaria, como la que hace el proceso entre los médicos y la dama interesada, la que te pone a firmar el famoso contrato, el famoso documento. Entonces, la diputada no quería que apresaran a un joven, y la apresaron a ella también, en Elías Piña. Hay un titingó con una diputada, había un teteo en una estación de venta de combustible, los policías llegaron, intentaron apresar a un joven, la legisladora trató de impedirlo, la esposaron a ella, en el video se ve que la esposaron. Vamos a escuchar a Sandy Baez más adelante, porque hay tremendo rebú con este caso de la diputada y el video que desmiente lo que dice la policía, porque tengo entendido que en alguna nota la policía dice que no la esposaron, pero en el video se ve que la esposaron. Por lo menos en los videos que nosotros hemos visto. Y a la congresista se le escucha vociferar, suéltenlo, suéltenlo. Y en otro video entonces, luego la diputada comenzaba a gritar, déjelo tranquilo, etcétera. Vamos a escuchar más adelante esta interacción, porque recuerde que es una diputada, la ley la protege en algunos aspectos, la Constitución de la República. Por otro lado, aquí en Santiago y en otras partes del país, la policía ultimó a varios jóvenes en intercambio de disparos o enfrentamientos. En Santiago le quitaron la vida a Isaac, alias Guchito. También en Santiago, Manuel Domínguez, nuestro reportero, entregó a Aníbal Taveras Luzón y Argenis Alejandro Taveras Henao, requeridos mediante orden de arresto por un homicidio ocurrido en enero del 2014. El homicidio de Alejandro Peña Guzmán, 26 de enero 2014 en La Herradura. Y fueron entregados a través de Manuel Domínguez. También, oigan lo que dice la policía, apresaron a un hombre acusado de robar medidores de agua de los de Corazán. Lo sorprendieron en Puñal, robando medidores de agua a este hombre, porque hemos escuchado siempre el robo de medidores de Edenorte. En este caso, por lo que parece ser ocurrió, es de lo que unos, de lo que denominan pipero, adicto a estupefacientes, pero que estaba robando en Puñal medidores de Corazán.
3: Se recuerda que un día como hoy se dio, bueno, el encuentro entre dos mundos, entre otras denominaciones que se le tiene en los diferentes países, antes conocido como el descubrimiento de América o Día de la Raza. Es una fecha que se mantiene muy viva, sobre todo por las actividades que hoy se desarrollan en las escuelas y colegios, donde los estudiantes van vestidos de o de indígenas o de españoles. Se tiene muy pendiente. En breve también vamos a hablar de accidentes que se registraron este fin de semana, ya como Gutiérrez decía.
4: Tenemos cuatro. Mientras tanto.
3: Entre otros.
4: Y tres con fallecidos.
3: Y el caso de los motoristas, que representan entre el 70 y el 80% de las muertes por accidentes de tránsito que se están dando en República Dominicana.
4: En este programa, de cada 10 accidentes que nos reportan, 9 tiene que ver con motociclistas.
3: Que estaríamos hablando de un 90%. Migración anuncia operativos en fincas y negocios para perseguir la contratación de extranjeros indocumentados. Sabemos que en el área de la construcción, en el área de la agricultura, se le ha pedido al gobierno buscar la forma de que los haitianos, aún indocumentados, se puedan regularizar por lo menos para trabajar, porque no se consigue mano de obra si no es haitiana. Sin embargo, Migración anuncia que van a incrementarse esos operativos en fincas para perseguir la contratación de esos extranjeros indocumentados, en su mayoría haitianos.
4: Pero la dinámica que se da, Mariel, es que los persiguen para quitarle el dinero.
3: Así es.
4: Los persiguen para quitarle los teléfonos celulares. Eso lo sabe todo el mundo en la línea noroeste.
3: Se siguen entregando personas buscadas por las autoridades ante el llamado que se le hace y ante lo que estamos viviendo de tantos que caen abatidos a manos de agentes de la policía. Dos hombres requeridos por homicidios ocurridos durante el año 2014 se entregaron a la policía. También fue apresado este fin de semana uno de los señalados por rapto y violación sexual de una menor de 15 años de edad en Villamella. Por su lado, el director de la policía dice que está satisfecho por la entrega de personas con órdenes de arresto, afirmando que cada persona que se entrega reduce las labores de búsqueda y se tiene que trabajar menos en cuanto a esto de buscar a esas personas que han cometido algún delito. Y hablaremos de los combustibles, porque se incrementaron otra vez para
4: pero mucho, el fin de Sandy, semana. Sandy, ¿usted en algún momento se trasladó, se desplazó o aún lo hace en vehículos de gasoil?
5: Sí.
4: Me dicen los que tienen vehículos de gasoil, diésel, que el gasoil, sobre todo hay un gasoil, ¿cómo le llaman a ese?
5: Premium.
4: Premium.
5: El premium que no es premium nada, pero...
4: No, es premium entre comillas. Uh-huh. Me dicen que ese gasoil se ha estado encaramando de precio a propósito de que el gasoil... No, es óptimo. El término que le tiene Industria y Comercio es gasoil óptimo y gasoil regular. Mariel, a la premium gasolina le incrementaron 5, pero al gasoil óptimo, que tú dices que no es nada óptimo, le subieron 12 pesos.
3: Demasiado.
4: Y ya está a 318,10. Y los que tienen vehículos con gasoil dicen que le han estado subiendo cada vez que le incrementan a los combustibles más que a los demás y está encaramado.
5: Bueno, una situación difícil, la que el precio del petróleo se encaramó nuevamente. en el fin de semana. $105 llegó a cotizarse, aunque hoy ha abierto con una reducción de, de un 1,7%, sin embargo, se mantiene por encima de los $93 en la apertura del día de hoy, pero nos siguen dando esos tablazos en relación al precio de los combustibles. Bueno, se hizo oficial ya la renuncia de Monseñor Francisco Soria Acosta, arzobispo metropolitano de Santo Domingo. El fin de semana se llevó a cabo una celebración eucarística para dar gracias por su vida sacerdotal al cumplir 75 años. Recordar que Osoria habría renunciado el año pasado y ya esa renuncia fue aceptada por el Papa León XIV.
4: Hay todo un procedimiento.
5: Sí, recordar que cuando se nombró a Tomás Morel como obispo coadjutor de la arquidiócesis de Santo Domingo, se dijo que se había iniciado una investigación de la gestión administrativa de Osoria, pero eso se quedó ahí, no se dijo más nada, hasta que ahora el Papa León aceptó su renuncia.
4: Al Papa que lo van a intervenir quirúrgicamente, Sandy.
5: Así es, fue objeto de noticias.
4: Tiene un nodo pulmonar.
5: E incluso el presidente de la República está por allá, por
4: Roma. Que lo va a invitar al Papa, para que el Papa nos visite el año que viene.
5: Sí, sí, están en eso. A propósito, la Conferencia del Episcopado Dominicano llama a la sociedad, al sistema judicial y a las familias dialogar para tratar de bajar los niveles de violencia y continuar esta situación buscándole soluciones mediante el diálogo y el entendimiento en un contexto marcado por la muerte de decenas de jóvenes supuestamente delincuentes. Es un tema que la iglesia mantiene en debate en relación a los hechos de violencia. La Procuradora General de la República, Jenny Berenice Reynoso, estuvo en un centro educativo en Herrera. Allí la procuradora exhortó a los jóvenes a respetar la Constitución, cultivar los valores, así como conocer sus derechos y deberes. Y hizo hincapié.
4: Ah, pero la procuradora va a centros educativos.
5: Estuvo por Herrera. Hizo hincapié que el bullying es un delito en el nuevo Código Penal y advirtió sobre las consecuencias legales.
4: ¿Y cuál es el proceso para que la procuradora vaya a un centro? Porque queremos que vaya a un centro educativo aquí en Santiago.
5: Vamos a invitarla. Sí, vamos a enviarle una invitación a la
4: Comisión Social,
5: vamos a etiquetarla a la magistrada Jenny Berenice. La segunda sala penal del Distrito Nacional de la Corte fijó para el 16 de noviembre la primera audiencia del recurso de apelación que interpuso precisamente el Ministerio Público en contra del no al lugar que favoreció a los exministros Gonzalo Castillo y José Ramón Peralta. Así que será el 16 de noviembre cuando se conozca la primera audiencia. Y las autoridades también informaron que, apoyados por agencias de inteligencia del Estado y la DEA, ocuparon 228 paquetes de cocaína en el puerto de Santo Domingo y también en el aeropuerto de Punta Cana.
4: Ajá.
5: Es la información que trasciende en las últimas horas. En el aeropuerto de Punta Cana específicamente ocuparon 25 paquetes.
4: Okay.
5: Y la otra fue aquí en Santo Domingo, según la nota que envía la DNCD.
4: El accidente de tránsito frente al Encanto en la autopista Duarte, Santiago, entrada a Santiago, fue más temprano. Ya los vehículos no están ahí, solo quedan restos de los vehículos como parte de un bumper o luces rotas. El correcamino que nos dijo que el accidente fue entre una Hyundai y una CR-V. Pero ahora nos están reportando otro accidente.
6: Sí, buen día, Sandy, Mariel. Accidente, la Joaquín Balaguer frente a a Ochoa.
7: $105
6: Bien grave está.
4: Antonio
6: Ochoa. Está el conquistador, el hotel conquistador. Un Corolita 99. Le dio por Telú. Lo derrumbó, ya usted sabe.
4: Ah, pero fue fuerte.
8: Buenos días, bien. Gutiérrez. Hubo un accidente hace unos minutos en la autopista Joaquín Balaguer. Ahí hay un tremendo tapón. El vehículo está atravesado en la autopista.
4: Sí.
8: Eso es casi llegando a la rotonda, por ahí, por donde está Repuesto Ramírez, más o menos.
4: Ok.
8: Así que el que pueda evitar esa zona.
4: Ese tramo.
8: Pues que lo haga, porque realmente hay un tremendo tapón y todavía está la persona y ni siquiera había llegado el 911. Yo pasé hace un momentito y el 911 no había llegado y todavía, bueno, pedir a papá Dios por la persona del accidente.
4: Bueno, ese accidente, atención, MB en breve nos va a dar información sobre el estado de quien iba o se desplazaban, él o varios, en este vehículo, como plantea el otro oyente, porque la parte frontal está totalmente destruida. También ahora, Robert Sánchez nos reporta un accidente en el tramo de Villa Sonador, Bonao, autopista Duarte, donde la autopista es de 4 carriles, luego pasa 3, luego pasa 2, hay unos muros que de noche no se ven, no está señalizado, y sobre todo ahí Robert nos reporta al menos 2 accidentes, 3 accidentes todas las semanas. Adelante, Robert.
9: Muy buenos días, José Gutiérrez. Yo me encuentro en este preciso momento en la autopista Duarte, en dirección capital hacia el Cibao, próximo a la Universidad Adventista, donde Obra Pública hizo las 4 vías, que se convierte en 3 y después en 2. El conductor José Gutiérrez de este furgón perdió el control debido a que se le rompió la barra del guía. Se llevó todos estos muros de concreto, pero gracias a Dios que a pesar de este accidente de tránsito, no hay persona lesionada. Hoy repito, José Gutiérrez, estás aquí en la autopista Duarte, en dirección capital hacia el Cibao.
4: Muchas gracias, Robert. Varios accidentes de tránsito a esta hora. José, ayer había carrera de motocicletas en la Barranquita y se armó un rebú. Investiga. Ah, ¿pero cuál? No sabía. En la Barranquita, una carrera de motocicletas, porque a las 4:00 de la madrugada de hoy, los de las carreras clandestinas, entre comillas, estaban muy activos.
10: Buen día, Gutiérrez. Carrera de motores a esta hora, 4:31 de la mañana. Puente Seco, Madeco, Joaquín Balaguer.
4: Oye, oye, a esa hora ya.
10: En eso están a esta hora.
4: Activos en la madrugada, no hay hora. No hay hora para echar estas carreras.
11: José, José, la gasolina está cara en todos lados.
4: Ay, ay, ay.
11: Todos los lados.
4: El gasoil.
11: Y el diésel, el gasoil.
4: El gasoil.
11: El doble está aquí en Nueva York. $6.59. ¿Sabes lo que es eso? Al doble.
4: Allá ha subido
11: y va a seguir, y va a seguir subiendo.
4: En Estados Unidos está tan caro el diésel, el gasoil, que hace varios días Donald Trump tuvo que referirse a eso. Donald Trump dijo que estaban haciendo todo lo posible para que el precio bajara. Y aquí también le han dado varios tablazos al gasoil óptimo.

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2: Buenos días, Gutiérrez, bendiciones. ¿Cómo
3: buen
2: van
3: día,
2: todos?
3: Buen día.
2: Aquí estamos bien. Gutiérrez, por aquí por los jardines. Hola. Dando por la bomba del mono por ahí cerca, a tres calles, doblando a la derecha. Ahí veo como un meneo, veo unos cuantos policías ahí.
3: Ajá.
2: Investígate eso.
3: Ah, pero vamos a investigar.
4: Muy buenos días, José Gutiérrez y el equipo, Mariel.
3: Buen día.
4: Y Sandy.
3: Buen día.
4: Pero ahora mismo está cayendo una jarinita, José, por aquí.
3: Sí.
4: Por el lado del Samiji.
3: Eso es lo que
4: por
3: decimos.
4: Por esta zona. Tú sabes, está jarineando, no sé si en detrás está cayendo algo, pero está jarineando, está fresco el día.
3: Sí, porque nosotros dijimos que en Santiago está como en botica, variado. Hacia la parte norte, nos dice nuestro hermano Ángel Cabrera, hay un chubasco. Por el Samej y una jarinita. En otros puntos llovió, esa es la situación.
5: José Gutiérrez, buenos días, bendiciones.
3: Amén, buen día.
5: José, una preguntita, ahí de la placa, ¿qué se ha dicho? De la placa de los vehículos, ¿qué se ha dicho?
3: No hay que decir nada. Usted sabe que ese tablazo está ahí. Ese tablazo viene, el del Marbete.
6: Espérelo, que eso viene.
3: No se desespere, amigo oyente, que el tablazo nos los van a dar. De todas maneras, no han anunciado oficialmente la apertura para renovar el Marbete, pero usted sabe que eso viene.
7: Con relación al precio de los combustibles, alguien nos preguntaba, ¿y cuánto se han incrementado los combustibles en este año? Porque tenemos el año entero recibiendo esos tablazos, de que sube o lo congelan.
3: En Estados Unidos suben y bajan. Eso nos dicen los amigos, a propósito del mensaje del amigo oyente que vive en Estados Unidos. En Estados Unidos sube y baja. Ahora está muy alto. Pero aquí sube
7: y se congela.
3: Ah,
7: que baje es muy raro y si llega a bajar es poquito.
3: Creo que bajaron una vez, Mariel, si no recuerdo mal, y solo bajaron un par de pesos.
7: En lo que va de este 2026, los principales combustibles de mayor consumo en nuestro país acumulan alzas de hasta 68 pesos el galón. En el caso de la gasolina premium, en enero del 2026 estaba en 290 pesos con 10 centavos y ahora está en 358 con 10. Es decir, que se ha incrementado 68 pesos. La gasolina premium, entre los combustibles más utilizados, es la que más se ha incrementado. La gasolina regular estaba en enero en 272 con 50, ahora en 317 con 50, ha subido 45 pesos. El gasoil óptimo ha subido 68 pesos el galón en lo que va de año. Estaba en 250 con 10 y actualmente en 318 con 10. El gasoil regular estaba en enero en 225 con 80 y actualmente en 270 con 80 para un incremento de 45 pesos.
3: Excúsame, Mariel. El 3 de julio a la gasolina premium le bajaron 3 pesos, a la regular 5. Al gasoil regular le bajaron 5, al óptimo le bajaron 3. Luego, en la otra semana, 10 de julio, la gasolina regular y el gasoil regular bajaron otros 3 pesos cada uno y el GLP 2 pesos. Eso es lo único que he visto este año, que le bajaron. Luego viene lo que usted está enumerando.
7: Entre lo que sube y baja,
3: el incremento
7: es más lo que se incrementa. Entre 68 y 45 pesos se han incrementado los galones de esos combustibles. Tan solo en los últimos 5 meses, los carburantes registraron un aumento combinado de 231 pesos al sumar las variaciones de los 10 tipos de hidrocarburos regulados en tan solo los últimos 5 meses. Y el gobierno, que cada vez que anuncia el aumento también se refiere al gran subsidio que está destinando. El gobierno dominicano ha destinado más de 38 mil millones de pesos en subsidios en lo que va de año para mitigar el impacto, asegurando que habría sido mucho mayor el incremento para el combustible si no estuvieran subsidiando esta parte. El GLP y el gas natural son los únicos que se han mantenido prácticamente congelados o con variaciones muy mínimas, según el gobierno, para proteger la economía familiar y el transporte urbano. La pasada semana estábamos advirtiéndoles sobre la situación con el huracán Isaías, que debemos decir, al final perdió intensidad. En este momento está como un disturbio, pero dejó 4 muertes y fuertes inundaciones en el sureste de los Estados Unidos. Tocó tierra la noche del viernes, madrugada del sábado, como se tenía, como se esperaba, pero en categoría de tormenta, en categoría de huracán, categoría 2 de huracán, con vientos de hasta 169 kilómetros por hora. Dejó 4 fallecidos, casi 900,000 hogares sin electricidad y una franja de destrucción que se extendió en esa zona de la Florida hasta Alabama. Y luego se debilitó hasta ser ciclón post-tropical, que es lo que es en este momento, aunque todavía sigue provocando lluvias. La tormenta se disipó ayer al ser absorbida por otro sistema, pero todavía esto no concluye, porque tiene vientos de hasta 40 kilómetros por hora y se desplaza hacia el noreste. Hay peligro de inundaciones aún hacia Georgia, las Carolinas, los Apalaches del Sur, y los fallecidos se debieron a árboles caídos. En el condado de Escambia, Florida, por ejemplo, una mujer falleció cuando un árbol cayó sobre su casa. Un hombre fue hallado sin vida en su garaje, cerrado con un generador en funcionamiento. Y también se dio un caso con accidente de tránsito. En el condado de Barbour, en la Florida, ocurrió un accidente de tránsito también vinculado a un árbol que cayó en la vía. Ya en este momento están en el proceso de recuperación, pero hay muchos daños materiales. Los vientos arrancaron techos, causaron daños en el aeropuerto. Para la zona de Panama City Beach, las embarcaciones también sufrieron daños con las fuertes marejadas y se confirmaron 13 tornados en la frontera entre Georgia y Carolina del Sur, que fue el área más afectada.
3: Entonces, ¿cómo es que se llama el fenómeno?
7: Isaías.
3: Isaías dio más duro de lo que se creía. Es decir, sí, provocó más daños de lo que se esperaba, incluyendo fallecidos.
7: 4 fallecidos. Es que entró, tocó tierra como un huracán categoría 2.
3: Buenos días, José. El viernes estuve en una cooperativa y pusieron un letrero que dice que los marbetes estarán disponibles a partir del día 20 de octubre. Sandy, eso dice este amigo, que ya en las instituciones financieras donde uno puede adquirir el marbete, renovar el marbete de el derecho a tránsito, vehículo, movimiento vehicular, el famoso marbete, ya están poniendo esos letreros de que a partir del día 20. No desesperéis que ese tablazo.
0: Dígalo ahí, eso, Chelito.
3: Ese tablazo viene. Roberto se encuentra en el accidente de tránsito próximo a la antigua rotonda en Sánchez Libertad, Antonio Ochoa, frente a los famosos repuestos que dijo la dama. Este es el reporte preliminar.
6: Bien, buenos días, Gutiérrez, Mariel, Sandy Jiménez. Buenos días, República Dominicana. 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Bien, Gutiérrez, me encuentro en la autopista Joaquín Balaguer, en donde un accidente, una persona iba a bordo de un vehículo privado, impactó con un poste de luz, el cual está en el pavimento, lo sacó prácticamente de raíz. Vemos también que el carro está totalmente en la parte frontal desbaratado. Le falta una goma a la parte de atrás, no vemos la goma aquí. Me dice una fuente que está aquí en el lugar que el chofer no está grave, solamente un rasguño, según me dicen, pero el que ve la magnitud de este accidente piensa que hubo, ya usted sabe.

0: Para los correcaminos que nos están preguntando, se salvó en tablita, literalmente, lesionado, nada grave.
1: Bueno, pues en el día de ayer se da a conocer la información de manera oficial de que el Papa León XIV ha aceptado la renuncia de Monseñor Francisco Osoria Acosta, hasta ayer arzobispo metropolitano de Santo Domingo. Mientras el fin de semana, el pasado sábado, se llevó a cabo precisamente una eucaristía para conmemorar los 75 años que cumplía precisamente de vida Osoria, y a la vez llevar a cabo esta celebración eucarística por su vida sacerdotal. El año pasado ya Osoria habría presentado su renuncia, sin embargo, establece la iglesia que es a los 75 años de manera oficial, aunque hay casos en los que han transcurrido más tiempo de los 75. Todo va a depender de si lo acepta el Papa de entonces, el Papa que le corresponda en ese momento. Debemos significar que desde el año pasado, desde noviembre, si no recuerdo mal específicamente, sí, desde mediados de noviembre del año pasado, Monseñor Tomás Morel fue nombrado arzobispo coadjutor de la arquidiócesis de Santo Domingo y su función meramente era asumir la administración de la arquidiócesis de Santo Domingo, luego de que se revelara información de que producto de una investigación que llevaba a cabo el Vaticano, de hecho, la llevaba a cabo la administración del Papa Francisco, sobre mala administración de fondos y bienes de parte de Osoria al frente de el arzobispado de Santo Domingo. Y entonces incluso recordemos una carta pública que hiciera el propio Osoria en cierta medida criticando de que se había designado un arzobispo coadjutor para que meramente llevara a cabo las funciones administrativas de la arquidiócesis. O sea, se quejaba en ese momento de que prácticamente lo dejaban sin funciones. No se dijo más nada de esa investigación. Eso evidentemente lo manejó directamente la Iglesia Católica. Osoria cumplió 75 años el sábado pasado. El pasado 10 de octubre habría entregado, ya había entregado el año pasado su carta, su pedimento ante el Vaticano. Manifestó que seguirá como emérito trabajando como motivador vocacional. Así inició en San Pedro de Macorís. Y dijo que continuará hasta que Dios se lo permita. También agradeció por todo el recuento de este ministerio sacerdotal. El cargo que deja en este momento, arzobispo metropolitano de Santo Domingo, función que automáticamente asume Monseñor Carlos Tomás Morel Diplán, quien se desempeñaba como arzobispo coadjutor desde noviembre del año pasado.
0: Sobre el Papa León, que ya le dije más temprano, será sometido a una intervención quirúrgica en los próximos días en un centro de salud de Roma. Le van a extirpar un nódulo en el pulmón detectado en una fase muy inicial, pero lo van a extirpar precisamente como prevención. Usted me dice que Abinader va a invitar al Papa para que visite República Dominicana el año próximo.
1: Sí, el presidente se encuentra por Roma, incluso se le vio participar en actividades con la comunidad.
0: ¿Tiene una actividad hoy el presidente?
1: Sí, allí se le vio dejar aperturada la parada dominicana en Roma.
0: Ajá.
1: Sí.
0: La parada dominicana, sí, en Roma.
1: Sí, sí.
0: Oh.
1: Y se espera que en esta audiencia.

0: conferencia que tendrá con el Papa León, pues entonces se
1: pronuncia. Hoy lunes estará en la sede de la FAO. Ah, porque recuerde que al país lo declararon hambre cero. Y el presidente va a recibir ese reconocimiento. ¿Lo recuerda, Mariel?
2: Sí, por
1: hambre supuesto. Cero. En la FAO, el presidente va a recibir el reconocimiento que el país ha sido designado hambre cero. Y estará en la FAO. Me imagino que ya está en la FAO, porque por la diferencia horaria. Vamos a investigar. Recuerde que cuando se habló de hambre cero, se armó tremenda polémica.
3: Gutiérrez, en el puente seco de Controva, el síndico tiene que mandar a cortar un árbol ahí que está casi en el suelo.
1: Obras públicas.
3: Y uno tiene que desviarse al otro carril para no dar con esos arbustos. Ya los camiones lo han maltratado bastante y en cualquier momento se cae.
1: En Controva, Sandy, eso le pertenece a La Vega.
0: La Vega.
1: Pero me imagino que es obras públicas.
0: Sí, sí, sí.
1: Eso tiene que ser obras públicas. Por cierto, nos reitera Francisco Reynoso lo que nos dijo un correcamino el viernes, que ya abrieron el tramo de la Daniel Espinal, la famosa calle del Monumento, el Gran Teatro, que nos lleva desde y hacia Las Carreras, Calle del Sol. Ya eso lo abrieron. Por ahí se puede transitar sin ningún tipo de problema. Lo abrieron, como nos dijeron el viernes.
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1: En punto las 8, Mariel, ¿qué fue lo que pasó en los Jardines Metropolitanos? Que un oyente nos dijo que había policías.
12: Hasta el momento la información es que se trata de un robo en una tienda. Manuel Domínguez.
1: Por lo menos se ven los cristales rotos. Es lo que se ve. No se ven. ¿Qué es lo que se ve?
12: Déjeme verificar. Ahí hay agentes
1: del DICRIN. Hay agentes de la policía, del DICRIN, sí, frente a una tienda. Manuel Domínguez está en el lugar del hecho. ¿Se ve rotura? No. Ok.
12: No me parece.
1: No, sí, veo que falta, a eso me refería, parece que por ahí fue que entraron, hicieron un hoyo.
12: Sí, la parte frontal del negocio es en cristal.
1: Hicieron un hoyo,
12: sí,
1: es lo que se ve, y abrieron, y entraron.
12: Sí, es una floristería.
1: Ah.
12: Tienda de floristería y de helio.
1: En los Jardines Metropolitanos.
12: Sí, de las vejigas en helio.
1: Ah, pero yo conozco esa tienda. Sí, sí, sí. Ah, caramba, conozco los propietarios.
12: Oh, sí.
1: Sí, por ahí fue que yo me crié, eché los dientes por ahí. Vamos a escuchar.
13: Buenos días, Gutiérrez. Hablamos desde Nueva York. Con relación a los combustibles, si nos ponemos a sacar cálculos, allá ha subido de enero hasta acá prácticamente $1 o hasta menos, pero aquí ha subido el doble. El combustible que costaban $2 y algo está en $4 y $5. Entonces imagínate, comparado con, está bien que allá no se cobren dólares, pero prácticamente es $1 que le ha subido a los combustibles allá.
1: Pero dicen los oyentes aquí que en Estados Unidos sube cuando sube y si baja, baja. Claro, el gobierno le va a responder a este oyente que aquí no han subido más por el famoso subsidio.
14: El famoso subsidio.
1: Pero recuerde que no estamos comparando, porque otros oyentes dicen, entonces no se puede comparar. No, no, no, no. Aquí no estamos comparando nada. Si hay un salario real, que es el salario que usted recibe en el país donde usted viva, y ese salario real es ¿qué usted logra con ese salario? ¿Qué usted adquiere? Cada vez que usted recibe ese salario, ¿qué puede comprar? Entonces el salario real a nivel mundial, por el incremento de la renta, la comida, los combustibles, se ha puesto más chiquito. No estamos comparando nada, pero sí confirmamos que el incremento de los precios de los combustibles es mundial. Es una realidad. Pero nosotros estamos aquí. Y aquí es que nos toca gritar, quejarnos, claro, denunciar.
15: José Gutiérrez, buen día. Para informarte, el hoyo de la carretera Don Pedro cuando uno baja por la marginal de la circunvalación, ya está tapado. Hicieron el trabajo.
1: Ok, muy bien. Atención, ese hoyo que se había convertido en una especie de lago, uno de ellos, pero ese, gracias a Dios, a la insistencia de los amigos oyentes, lo taparon. Esos accesos a la circunvalación norte, como Don Pedro, los rieles en Gurabo, para sacarle un poco o aliviar un poco el tránsito por la Luperón, ese acceso a los rieles, desde los rieles a la circunvalación norte, deben ponerlo nítido y habilitarlo el que no está hecho, para precisamente desahogar un poco. Con relación a los buggy, este tipo de vehículos que los fines de semana, ojo, los fines de semana sobre todo, se puede ver a una cantidad muy alta de personas transitar en estos buggy alquilados. Se los rentan y se van a comunidades como esta. José, buenos días. Mariel, Sandy, nos dice este caballero, Reinaldo. Le escribo para informarle del temor reinante en el distrito municipal de Juncalito, Jánico y todos sus parajes, con los buggy a toda velocidad por calles y caminos. El sábado cobraron la vida de un joven humilde. No respetan, no tienen control. También está el ruido de esas motocicletas preparadas para esto. José, alguien va a enfrentar esta situación. ¿Quién le pondrá el cascabel al gato con este problema? Sobre todo los fines de semana, esas comunidades son invadidas literalmente por un desfile de buggies. Algunos de ellos a baja velocidad, pero la mayoría a alta velocidad. Él se refiere al accidente del buggy que atropelló una pareja que iba en una motocicleta, dos personas, uno que falleció, y dicen que todo por la imprudencia de los que van en este tipo de vehículos llamados buggy.
14: Buenos días, buenos días, buenos días, José Gutiérrez. José Gutiérrez, la gracia que están dando para las armas de fuego, para la licencia, renovación. ¿Cómo es? ¿Cuánto es que se paga? ¿Un año cuánto?
12: Si usted tiene su licencia vencida, la licencia de porte o tenencia de arma, puede regularizarla con esta gracia que está vigente desde ya y hasta el 29 de enero del próximo año 2027. Con este programa, usted, si tiene su licencia de 1 a 4 años vencidos, usted solo pagará un año. Si tiene de 1 a 4, solo tendrá que pagar un año. Las personas cuya licencia tenga de 5 a 10 años vencidos solo tendrán que realizar el pago de 2 años. Y aquellos que tienen de 10 años en adelante vencidos solo realizarán el pago de 3 años. Repito, si usted tiene su licencia vencida de 1 a 4 años, solo tendrá que realizar el pago de 1 año. Si la tiene vencida desde 5 a 10 años, solo realizará el pago de 2 años. Y si tiene más de 10 años en adelante vencidos, solo tiene que realizar el pago de 3 años.
1: ¿Cómo es eso entonces?
12: Vigente hasta el 27 de enero, hasta el 29 de enero
1: ya.
12: Del próximo año.
1: José,
12: pueden aprovechar.
1: Me dice un oyente, ¿cómo es que tú echaste los dientes ahí? Oh, pero esa es la calle donde yo nací. Cuando el oyente dijo que habían policías en Los Jardines y dijo la tercera calle, yo dije, pero esa es la calle 7, hoy conocida como la Arturo Grullón. Y luego Manuel Domínguez nos envía una foto de los negocios, porque fueron varios.
12: 3 negocios
1: a los que les robaron. Bueno, pues lo que pasa es que un servidor nació y se crió hasta los 19 años en esa calle, muy cerca de donde ocurrieron estos robos en el día de hoy. Eché los dientes ahí, es decir, nacido y criado en esa calle, la reconocí de una vez, los negocios también. Adelante, Manuel.
16: Feliz día y bendiciones para todos en cabina. Este reporte le llega a nombre de Junior Arta Costura, Chacabana, y se trae a la medida. Llámelo a su teléfono 829-363-5037. De Junior hasta Costura me encuentro en la urbanización Los Jardines, en la calle Arturo Grullón, donde varios negocios llegaron desapresivos y rompieron puertas para robarle. Aquí está la policía preventiva esperando a la DICRIN para que haga el levantamiento. Pero podemos observar que todos estos negocios tienen puertas de cristal y fueron rotos las puertas de cristal para entrar a penetrar a robar. Así está la cosa de la organización Los Jardines. Estamos activos.
1: Muy bien, más detalles en breve. Recuerde que Los Jardines Metropolitanos ha vivido esa evolución desde hace un par de décadas y es una zona de negocios casi en su totalidad.
17: José, buenos días para usted, Mariel y Sandy. José, comparación de la gasolina, que el señor dijo que allá está más barata que aquí.
1: No, espérense. Él dijo que allá, aquí se ha incrementado más que allá, pero el asunto es que él lo está comparando con la tasa del dólar.
17: Pero aquí, ¿cuántas veces no ha bajado por menos de $4? Desde enero hasta ahora. Que vuelve y sube, está bien, pero vuelve y baja.
1: Sí.
18: Gutiérrez, buenos días. Y además, compañero.
1: Buen día.
18: Pero ven acá, ¿y cómo es que allá venden dos tipos de diésel? Eso no se da un truco, porque aquí nada más venden un solo diésel.
1: Aquí venden dos. Sandy, ¿cuál tú usas? El óptimo.
0: El óptimo.
1: Que tú dices que no es óptimo nada.
0: El otro no se puede usar.
1: El gasoil óptimo. El gasoil óptimo con el tablazo de los 12 pesos del viernes se vende a 318.10. El gasoil regular 270.80.
19: Buenos días, Gutiérrez y equipo, bendiciones.
1: Déjame chequear este primero.
20: Gutiérrez, por favor, al ciudadano dominicano que vive en Estados Unidos, que habló del dólar, que le aumentan la gasolina.
1: Sí.
20: Dile a él que allá compran gasolina y saben el octanaje real que le están vendiendo. Aquí no. Aquí tú compras gasolina y tú no sabes qué es lo que te están echando. Cuando yo voy a echar gasolina a mi vehículo, yo cruzo los dedos. Soy ateo y como quiera rezo para que la gasolina no me dañe mi vehículo.
1: José, pero yo tengo 10 años usando gasoil regular sin problema. Eso de la gasolina premium y gasoil regular aquí no funciona. ¿Cómo es la cosa? Que por cierto, han sacado a la palestra y se ha hecho viral. ¿Ustedes lo han visto? Un video de Paliza cuando era legislador.
0: Ay. Sí.
1: El video de Paliza.
0: ¿Cuánto abuso?
1: El video de Paliza cuando era legislador, opositor. Gobierno de Danilo, ¿verdad? ¿Cuánto abuso, decía Paliza, sobre los combustibles? Y ese mismo video, el mismo Paliza, se lo ponemos a su gobierno del PRM y está vigente la misma, el mismo criterio, la misma sustancia. ¿Cuánto abuso?
19: Buenos días, Gutiérrez y equipo, bendiciones. Gutiérrez, no te he escuchado hablar de un accidente que hubo el sábado en la noche por aquí, por la construcción del monorriel, entrando por Don Jaime, próximo a la escuela que
1: aquí
19: está por
1: lo
19: aquí.
1: Tengo.
19: La Agustina Pichardo.
1: Una fallecida.
19: Sí, donde falleció una joven que era por aquí.
1: Sí.
19: Chocó en una jipeta, ella falleció al instante.
1: Y su hija.
19: Y su niña está interna. Sí.
1: Allí. Sí. Una mujer identificada como Sonia Rosario falleció y su hija Soribel Rosario, de 10 años, resultó herida en este accidente próximo a la zona franca de Santiago, sector Don Jaime. Ambas viajaban en una jipeta cuando el vehículo impactó contra un poste del tendido eléctrico. Luego nos enviaron un video de otro accidente ahí mismo, hora después, donde dicen que deben señalizar esa intersección en el Don Jaime y poner reductores o semáforos. Tú nos hablabas, Mariel, de un accidente ayer en la carretera La Vega-Jarabacoa.
12: Sí, la carretera Federico Basilis, en la reconocida zona del puerto. Recordemos que eso está en construcción ahí. siguen los trabajos. Y ocurrió muy próximo a la famosa Virgen. De acuerdo con la información que ofreció el Cuerpo de Bomberos de Buenavista, este accidente ocurrió alrededor de las 4:31 minutos de la tarde, cuando un camión tipo furgón, Freightliner, sufrió una falla en los frenos, según su chofer, e impactó contra un camión Daihatsu rojo que transportaba vegetales. Tras el primer impacto, el vehículo de carga chocó contra un camión tanquero que se encontraba estacionado en la vía y posteriormente contra un automóvil Nissan Sentra color negro. O sea que fueron cuatro los vehículos.
1: ¿A qué se debió este accidente?
12: Supuestamente se le fueron los frenos al camión tipo furgón, impactó contra el que venía cargado de vegetales.
1: Venía en bajada, descendía.
12: Sí, y me parece que el de vegetales iba subiendo.
1: Ese puerto, el puerto, dice usted.
12: Sí.
1: Carretera Federico Basilis, La Vega, Jarabacoa, décadas exhortando a los camioneros y a todo aquel que conduce por ahí, no importa el tipo de vehículo, pero sobre todo cuando viene de bajadita ya, pendientes muy pronunciadas, que lo haga con mucha precaución, a baja velocidad.
12: Dos de los cinco lesionados fueron trasladados a un centro de salud por el sistema 911 y los otros tres fueron evaluados, atendidos en el lugar y ahí mismo despachados. Gracias a Dios no tenemos heridos de gravedad.
1: Se salvaron en tablita.
12: Pero el accidente fue bastante fuerte. Todavía anoche permanecía ahí una gran cantidad de miembros de la policía y de la DGCET recogiendo la cantidad de vegetales que cayeron y organizando un poco el tránsito, que ya de por sí es caótico por los trabajos que se están haciendo ahí.
1: Y sobre todo, Mariel, los domingos, la cantidad de personas que se trasladan en el fin de semana a Jarabacoa y comunidades aledañas
12: es sorprendente.
1: Es extraordinaria.
0: La segunda sala de la Corte de Apelación del Distrito Nacional ha fijado para el 16 de noviembre, en horas de la mañana, la primera audiencia del recurso de apelación que interpuso el Ministerio Público contra el rechazo del no al lugar que fueron beneficiados los exministros Gonzalo Castillo y José Ramón Peralta. El pasado 29 de mayo, la jueza del cuarto juzgado de instrucción, Altagracia Ramírez, envió a juicio, ordenó auto de apertura a juicio a varios funcionarios, entre ellos el exministro de Hacienda, Donald Guerrero, pero benefició la sentencia por insuficiencias de pruebas.
1: ¿A quién?
0: A Gonzalo Castillo, exministro de Obras Públicas.
1: Aspirante a la presidencia otra vez.
0: Y también el exministro administrativo de la presidencia, José Ramón Peralta. El Ministerio Público los acusa de obtener fondos de origen ilícito destinados al financiamiento precisamente de la campaña del 2020 de Gonzalo Castillo. Y en esta investigación el Ministerio Público establece que tanto Gonzalo como José Ramón Peralta tienen implicaciones en ese acto cometido por exfuncionarios, donde Donald Guerrero y otros continúan en la justicia.
1: ¿Cuándo es que hay audiencia, dice usted?
0: El 16 de noviembre. Es la primera audiencia de la Corte de Apelación, porque el Ministerio Público apeló la decisión que le otorgó a ellos el famoso no al lugar.
1: En breve, seguimiento a los que se entregaron acusados de cometer un asesinato en el 2014. Manuel Domínguez estuvo en esa entrega. Desde Moca, Sandy, ahora me dicen que desarticularon una banda que utilizaba cheques falsos. Nos está informando Víctor Mercado de la detención de...
0: Policía presentó al menos a 4 personas.
1: Exacto. Hay al menos 4 apresados en Moca, vinculados a una red que utilizaba para engañar cheques falsos. El caso de la dama que falleció, su hermana, que se encuentra en estado delicado. En principio se dijo que tomaron café envenenado en una comunidad de Moca, pero un hermano dice que eso no es así, que eso hay que esperar una autopsia, que se haga la aclaración.
12: La Dirección General de Migración informa que se estarán llevando a cabo operativos en fincas y negocios para perseguir la contratación de extranjeros indocumentados.
0: En breve también lo que anunciaron las autoridades ayer, la droga que fue incautada en Santo Domingo y en el aeropuerto de Punta Cana.
1: Atención, la Junta Central tiene 3 unidades móviles de cedulación en las universidades UAS, La Barranquita y UTESA. Para la comunidad educativa, los estudiantes de la UAS, La Barranquita, UTESA e ISA. También en ISA. Ahí hay centros de cedulación.
3: ¡Cumpleaños feliz!
1: Arrancamos para una persona muy especial, con 32 años de vida matrimonial, unidos por Dios, mi esposo Wilfrido Gómez, alias El Don, en el Ensanche Espaillat, de sus hijos Uriel Gómez, Wilfrid Gómez y su esposa Mayra Veras, que está de cumpleaños en el día de hoy. ¡Felicidades!
12: También pianito para Juan Antonio Acosta Hinoa en el Bronx, de parte de su madre Josefina Hinoa.
1: Belkis Rojas, Domingo Esteves, Alfredo Hilario, Ariana Pichardo, Edilene Pérez, Milady Tavares, de parte de Estela Veras.
0: Una patana de pianitos cargada de salud y bendiciones, amor y paz para Angel y Lora Capellán en Brooklyn, que hoy está de cumpleaños de toda su familia.
1: Para mi hermana Dismeri Tavares y a su hijo Ronald Suriel, démele una patana de mango mamellito. Oye, es la primera vez que piden una patana de mango mamellito.
12: Justo de...
0: Estamos en mango todavía.
1: No, eso no, no importa, hay que buscarse los mamellitos.
12: También pianito en Valle Verde 1 para Allende Vázquez Batista, de parte de Héctor Tavera, desde el Bronx.
1: Un pianito de mucha salud para Dionisia Altagracia Hernández, cariñosamente Nina, en Villa González, de parte de su hermana Andrea, que la quiere mucho.
0: Buenos días, Gutiérrez. Hoy me tocó a mí. Quiero un pianito grande.
1: Ajá.
0: Lleno de costillas, alitas, chuleta, churrasco, pechuga, filete de cerdo, res, picaña.
1: Oye,
0: todo eso para mí.
1: ¿Pero y qué es eso?
0: Richard Parrilla.
1: Ah, bueno.
0: Pero Richard hoy como...
1: Richard Parrilla.
0: Que le hubiera pedido un pecadito.
1: Pero Richard Parrilla, vamos a comer un sushi.
12: A
1: sushi.
12: Variar.
1: Comida mexicana.
0: De parte de sus 5 hijos, sus 3 nietas, su esposa Alba y toda la familia.
1: ¿Y dónde está ubicado Richard Parrilla?
0: Que nos mande la ubicación.
1: Jonathan, mi hijo, en el reparto Peralta, para él pido mucha salud y una patana de cerveza. Eso es de parte de Carmen.
12: Ambelis en sus 6 añitos, de parte de su madre Arlene y sus abuelos Andrés y Yosaira.
1: Para mi madre Wilfrida Migdalia Ortiz Pujols, 1940, en plena Segunda Guerra Mundial nació, y así misma es un furgón de tajo de chivo para ella. Ay, ay, ay. En su día, de su hijo Ramón Aristides Colón Ortiz, nieto y toda su familia.
0: Para que le ponga un pianito a Sonia Altagracia Polanco, de parte de Chita.
1: Willy Plata felicita en Los Salados a Stephanie Martínez, de sus hijos, hermanos, su padre Juan. Y también Willy felicita en Los Cocos de Jacagua a Ginairi de la Cruz, que hoy cumple 28 años, de su esposo que la ama, sus hijos y todos sus familiares.
12: Yosaira felicita también a su otra nieta, a Maya, que cumple 6 años.
1: Ay, que son 2, repítalo.
12: Son 2.
1: Repítalo.
12: A Belis, que cumple 6, y a Maya. Felicidades para ambas.
1: 2 nietas.
12: Sí.
1: Ok. Para mi preciosa nieta, Emily Marie, que cumple 13, y su abuela, Dalgisa Estrella, que la ama, le felicita desde el residencial Brisis.
0: Para que le ponga un pianito a mi hermana Julie, es un tremendo ser humano. Le deseo lo mejor, su hermana Altagracia.
1: Julio Estilo felicita a Carlos Núñez, el motoconcho del pueblo en Nibaje, a Daciel Castillo en Altiz, Jenny Quesada en Pekín. Felicidades.
12: Iverson. Vicente Tavares.
1: Eso es en honor al ex baloncetista estrella.
0: Sin duda.
1: De la NBA.
12: En Jacagua, que Dios siempre lo cuide, de parte de su abuela Altagracia. Ah, que le dicen Alberson.
1: Pero
12: es Iverson, pero le dicen Alberson.
1: Exacto. El papá seguro que era fanático. de ese jugador de baloncesto de la NBA, una estrella en su época. En tamboril para Juan Gabriel Llano, Yariel Santos, Miguel López, Daniel Ventura, Anthony Rosario, Jennifer Infante, de parte de Nicolás Ventura desde Pensilvania. Para Katherine en reparadero, de parte de su tía Ludersa. Para mi esposa Yaritza en Moca, de parte de Niño Butem. Para mi prima Katherine, ahora de parte de la prima Cintia en Ciudad Satélite. Para el niño Emmanuel Almengot, de parte de sus vecinos Judith, Josué, su madre la profesora Angelina, Radamés y Amarilis. Y para Milady de León, salud, bienestar y vida abundante en su cumpleaños, de parte de Radamés y Amarilis desde Ciudad Satélite.
0: Un pianito para Vicente Medrano en Los Salados Nuevos, detrás de la escuela Mélida Girard, que estuvo de cumpleaños ayer, de parte de su hija Isabel Medrano, que la quiere mucho.
1: Lourdes felicita a su vecina Gladys Martínez en Olla del Caimito. Bendiciones para ella. También para el doctor Guarionex Santos, que Dios me le llene de bendición de parte de sus compañeras de trabajo.
12: Rafaelito felicita a su esposa Wendy Simé.
1: Paola Álvarez en Laguna Salada, de parte de Zoraida. Reina Santos de Taveras en el Bronx, New York, de sus hijos.
0: Por favor, felicíteme dos personas que cumplen años, mi nieta Ashley Mena Francisco en Puerto Plata y en Pontón Navarrete a mi ahijada Carla Pérez, de parte de Minerva, Sobeida, Jerry, Ángel y toda la familia.
1: Rafael Medina en New Jersey, Andy Hernández Chávez en el Barrio Nuevo de los Guandules de sus abuelos, Ana Julia Ventura y Ramón Emilio Hernández. El sindicato de minibuses Dato del Ya, que está de cumpleaños.
12: Oh, ¿cuántos años?
1: 44 años. Así que para ellos, muchas bendiciones en ese sindicato.
12: A los choferes, felicidades.
1: Claro, claro.
12: Daisy Peña Cepeda se está graduando de licenciado en psicología. Le felicita a su padre Víctor Peña y su tía Kenia Méndez en La Herradura.
1: A mi sobrino Darling Esteves, de parte de toda su familia. Dice por aquí, patana llena de cigarros, de pianito para Elías, de parte de Cigarros y Amigos Club y el Rincón Romántico de los López, 26 Cigar. Ah, felicidades.
0: Póngamele un pianito a Yariel Santos, que está de cumpleaños, de toda su familia.
1: Iverson Vicente Tavares, Mariel, no es en Jacagua, es en La Jagua de Baitoa.
12: Ah, sí. Ay, sí, La Jagua.
1: Le decimos Iverson, en La Jagua de Baitoa. Vamos a corregir. En el empalme de Palo Alto, Jacagua, para Darianny Rodríguez Domínguez, ayer, de su abuelo Miguel Domínguez y de Sandra Hinoa.
12: Felicidades a mi querido hijo, mi negro hermoso, Juan María Vargas, cariñosamente Cocolo.
1: ¿Cómo? Para mi esposa Yaritza en Moca, de Niño Butén, el reiterado, el pianito. Kirsi Suárez, de su compadre, que la quiere. Felicidades.
0: Póngale un pianito a Mariel Acosta en La Ceibita. Cumple 103.
1: De ¿cuánto? ¿Cuánto?
0: Luis.
1: 103 años. ¡Wow!
12: También felicitamos a Felipe Rodríguez, uno de los mejores y valiosos empleados del comedor comunitario de Cienfuegos.
1: Ajá.
12: De parte de la encargada Alicia Piña y todo el equipo de trabajo de los comedores comunitarios de Cienfuegos.
1: Excelente.
12: Reiteramos el pianito para Ambelis, que cumple 6 años, de parte de su madre Arlene y su abuela Yosaira.
0: Lilo Jaques felicita en Parada Vieja, con un millar de estrellas, por el callejón de Musunga, a doña Isabel Santana, de sus hijos Miguelito, Yamilka, Inmaculada, Joan y su nieto Raudi, el mano de piedra. En Parada Vieja, hoy Día de la Raza, una patana de cervezas al compadre Edinson Vázquez y su hijo, que también está de cumpleaños, Edinson Vázquez Jiménez, de parte de doña Isabel, su esposa Romero y sus hermanos Elizabeth, Melody Jr., Jenny, Denny, Solange, Josie y su compadre Lilo. En Providence, pero que también es de Parada Vieja, con 50 cajas de cerveza, a Jorge Marte de León, de su madre doña Yola, su esposa Magali, sus hijos, sus hermanos Elvis, Teuri, Lonca, César y el teniente Chelo Marte. En el Bronx, con un furgón de estrellas a Rosa Franco, de su esposo Genarito Cepín, sus hijos Nano, Miguelina, El Negro y La Negra. En Monte Adentro, entrada a los Hernández, una patana de chocolates y flores a Dayana Jorge, de parte de la profesora Cuqui Rosario. En Don Pedro, una patana de pianitos a Yania Nolasco, de su hermana Naily Yeledi. Y por último, a Luis Alfredo Marte y Robin Marmolejo, son los pianitos de Lilo
1: Jatón. A Juan María Vargas Cocolo, es en Monte de las Aguas. Que Dios me le dé vida y salud de parte de su madre Zeneida, su padre Santo, en Monte de las Aguas. ¡Felicidades!

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4: Manuel Domínguez participó en la entrega voluntaria de dos hombres vinculados a un asesinato ocurrido en el 2014. Vamos a escuchar su reporte. Adelante, Manuel.
5: Feliz día y bendiciones para todos en cabina. 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Allá está nuestro amigo Guillermo Peralta Polo y su asistente Pablo. 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En el fin de semana, donde el abogado Domingo Mercedes y también un secretario de Estado, también participamos en la entrega de dos implicados por homicidio. Son los señores Aníbal Tavera Luzón, alias Aníbal, y a su hijo, a Genis Alejandro Tavera, alias AN. Estaban siendo acusados por homicidio en contra de la víctima Alejandro Peña Guzmán. Un hecho que ocurrió en fecha 26 de enero del año 2014 en el sector La Herradura de esta ciudad de Santiago. Hablamos con los implicados, como también su abogado, y esto fue lo que nos dijeron. Estuvimos aquí con una comisión familiar de los señores. ¿Cuál es el motivo que lo trajo?
6: Bien, mediante las redes sociales circulaba un Se Busca, y entonces nosotros vinimos a ponerlo a disposición de las autoridades para que inicie su investigación, y entonces nosotros en su momento demostrar su inocencia.
5: ¿Cuál es la calificación, Enrique, que hace?
6: Lo que estamos observando, según ese busca, se trata de homicidio.
5: ¿Homicidio? ¿Hecho ocurrido dónde?
6: En Santiago. Supuestamente Santiago.
5: ¿El nombre suyo me dijo?
6: Domingo Mercedes.
5: ¿Usted es representante legal?
6: Sí, representante de los dos señores.
5: ¿El nombre suyo?
7: Sí, buen día. Soy el licenciado José Herrera, alguacil de Trado del segundo tribunal colegiado. Y el motivo mío por aquí, aparte de acompañar a los señores, es para hacer entrega de entrega voluntaria y el levantamiento correspondiente para que vean que lo estamos entregando en buenas condiciones, tanto físicas como de salud.
5: Ok. ¿El nombre se vio?
8: Nombre Aníbal Tavera.
5: Aníbal, ¿motivo de entregarse ya de hoy?
8: Nosotros vimos un Se Busca y vinimos a investigar a ver qué es lo que pasa.
5: ¿Qué se ha investigado entonces?
8: Sí.
5: Conjuntamente
9: al Genis Alexander Tavera.
5: Ay, ¿también tú saliste a una de...?
9: Sí, también. Él es mi padre y yo soy hijo de él.
5: ¿Usted cree que se ha investigado? ¿Cuál es el motivo?
8: Sí, sí. Queremos aclarar.
9: Ponernos en disposición de la justicia.
8: Para que aclaremos a ver qué es lo que pasa.
4: Ellos dicen que no tienen que ver con eso, que hay que aclararlo, decidieron entregarse, pero reiteramos que este hecho ocurrió en el 2014, en La Herradura.
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14: 13 PM, más actualizada.
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1: 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A propósito, la Policía Nacional informó que desmanteló mediante allanamiento una red dedicada a la impresión y cambio de cheques falsos.
2: Ellos los elaboraban también.
1: Sí, presentaron allí muchos documentos, impresoras, por lo menos 4 personas detenidas, un caso que ha trascendido durante este fin de semana. El vocero de la policía dio los detalles.
3: Sí, gracias, buenos días, José Gutiérrez, Sandy, Mariel, y a todos los amigos oyentes que se dan cita día tras día para escuchar este programa radial noticioso. 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Gutiérrez, en estos momentos me encuentro con el vocero de la policía, el primer teniente Santana, quien nos va a dar detalles sobre una banda que fue desarticulada, que se dedicaba a la red de cambio y falsificación de cheques aquí en la provincia de Payar. Pero vamos a dejar que sea el vocero que nos dé detalles sobre esta situación. Adelante, vocero.
4: Bien, en nombre de la Policía Nacional y esta Dirección Regional Espaillat, la cual informa que agentes de la Subdirección de Investigaciones de CRIN, en compañía de representantes del Ministerio Público y agentes preventivos, lograron desarticular una red criminal dedicada a la impresión, falsificación y cobro ilícito de cheques fraudulentos mediante un operativo de allanamiento. Durante la intervención efectuada por agentes policiales, resultaron apresados 4 hombres presuntamente integrados a la estructura delictiva, los cuales fueron identificados como Julio César Tavares Tavares, de 27 años, Pablo Roberto Marte Vargas, de 51 años, Luciano Lejer Ferreras, de 61, y Leaudi Antonio, de 23 años, respectivamente. Durante la intervención en el lugar del allanamiento, las autoridades ocuparon múltiples equipos tecnológicos, herramientas de impresión y diversos objetos e insumos utilizados de forma directa para la elaboración y alteración de los documentos financieros. En el lugar del hecho se logró ocupar un televisor de 65 pulgadas, 71 cédulas dominicanas presuntamente falsas, 20 carnet del Instituto Nacional de Aguas Potables y Alcantarillado, INAPA, 8 carnet de la Cooperativa de Arroz, Copé Arroz, 20 cheques en blanco, 5 impresoras, un CPU, un UPS, 2 cascos de seguridad de color blanco, 2 chalecos reflectivos con logo de INAPA, 5 teléfonos celulares, 12 chips de la compañía Claro, 3 chips de la compañía Altiz, 5 frascos de spray adhesivo, un generador eléctrico, así como también 3 vehículos en los cuales se desplazaban, como son 2 jipetas marca CRB, una de color gris y una de color blanco, así como un carro y un Hyundai Sonata de color blanco.
2: Muy bien, gracias, vocero, en Moca. Gracias a Víctor, Sandy. Pero esta gente no solo falsificaba cheques e intentaba o lograba canjearlos o engañar, estafar, que sino también ahí veo, mientras el vocero de la policía narraba lo que le encontraron, sobre todo la falsificación de documentos hasta de cooperativas,
1: sí,
2: y instituciones del Estado.
1: Varios cheques, sobre todo el fin de semana, en caso de José
2: ese fue que la semana pasada nos dijeron que habían engañado a personas con cheques de Corazán.
1: Sí.
2: Hacia Villatrina.
1: Villatrina.
2: Ah, es la misma cuestión.
1: La misma, pues, la misma red.
2: Oh, porque la semana pasada nos habían advertido de una red. Entonces ya tras las denuncias fueron apresados y le incautaron todo eso. Era, ahí estaban falsificándolo todo. Con relación al robo tras rotura de tres tiendas en la calle Arturo Grullón, antigua calle 7, Jardines Metropolitanos, nos dice una fuente de la policía que tras hacer un levantamiento de cámara de seguridad en la mañana de hoy, ahí con uno de los propietarios, se puede ver a un ciudadano haitiano romper en las tres tiendas. Lo que no tenemos son los detalles de qué fue lo que se robó. 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
1: La semana pasada un oyente nos preguntaba sobre la disponibilidad de la vacuna de la gripe, dijo él en ese momento.
0: ¿Pero es de la?
1: De la influenza, porque él la había buscado y no la había encontrado. Pues el Ministerio de Salud Pública informó que inició el viernes ya la jornada de vacunación contra la influenza estacional, con más de 400.000 dosis disponibles y una red de 1.350 puestos de vacunación distribuidos en todo el territorio nacional. Con esto se busca prevenir las complicaciones asociadas a esta infección respiratoria, reducir las hospitalizaciones y las muertes relacionadas con esta enfermedad. Según Atala, el ministro de Salud Pública, las dosis estarán disponibles para la población en general, pero en especial para las personas que tienen mayor riesgo de desarrollar complicaciones. ¿Cuáles son esos grupos prioritarios? Los adultos mayores de 65 años, las mujeres embarazadas, niños, niñas de 6 a 35 meses de edad, personal de salud, personas con enfermedades crónicas como diabetes, asma, hipertensión, independientemente de su edad. Si tiene alguna enfermedad crónica, ya pasa a estar en esos grupos de prioridad, porque tienen mayor riesgo de desarrollar complicaciones asociadas a la influenza. Para ampliar el acceso a la inmunización, Salud Pública informó que la jornada también llegará a 152 centros y hogares de acogida de adultos mayores, públicos y privados. También estarán en los Centros de Atención Integral a la Primera Infancia, los CAIPI, en coordinación con INAIPI. La vacuna estará disponible en los 1.350 puestos de vacunación distribuidos en todo el país.
0: Pregunta, por favor, Mariel. Sí. Para todos.
1: Dicen que para toda la población, pero que le van a dar prioridad a algunos grupos.
2: No hay para todos.
1: Que le van a dar prioridad a esos grupos que acabo de mencionar.
2: Pero adultos, mayores, niños menores de 6 meses. ¿Verdad?
1: Las embarazadas. Y personas con complicaciones de salud.
2: Como aquellas personas que tienen una enfermedad base, que ya... Incluso el que se vacuna contra la influenza ya lo hace regular todos los años. Es prácticamente la misma cantidad de ciudadanos. Recuerden que el año pasado hablábamos que todavía quedaban muchas vacunas y Salud Pública insistía a la población a que fuera a vacunarse porque esas vacunas estaban ahí disponibles.
1: Pero aunque dicen
2: y son
1: que,
2: gratis.
1: Aunque dicen que es para toda la población, la realidad es que si usted no pertenece a uno de esos grupos, cuando va a vacunarse, no le colocan la vacuna.
2: Con relación a la información que dio la DNCD, dicen que apoyados en agencias internacionales, la DEA y también la Oficina de Asuntos Internacionales Antinarcóticos, se incautaron 228 paquetes de cocaína en el puerto Don Diego y en el aeropuerto de Punta Cana. Esto luego de recibir la información, se intervino un contenedor donde, utilizando equipos de perforación, extrajeron 203 paquetes que se encontraban ocultos en un compartimiento doble fondo de la parte trasera y que sería enviado a Puerto Rico. Y en el aeropuerto de Punta Cana se informó de 25 paquetes que fueron incautados como parte de las labores de vigilancia y de prevención. En el equipaje de un ciudadano que pretendía salir del país en un vuelo comercial hacia París, los equipos operativos y unidades caninas miraron algo irregular en el equipaje e inmediatamente intervinieron a esta persona, encontrando allí los 25 paquetes.
0: Muy bien, en breve vamos a reportar nos están reportando un caballero desaparecido, pero con características muy graves, por cierto, el reporte que hacen. 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
1: Hacemos contacto con José Disla. Conversa con una madre preocupada porque su hijo desapareció hace unos días. Nunca había desaparecido. Ella dice que él alquiló un vehículo y pide a las autoridades que se pongan en la búsqueda porque temen que haya ocurrido. Adelante, Disla.
2: Saludos, José Gutiérrez, entre reporte de ustedes, gracias a Repuestos del Norte, Repuestos Legítimos y Japoneses, quien avisa por esta vía que sigue el especial de baterías Trojans usadas a 3,000 pesos. 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Gutiérrez, a esta hora nos encontramos con una señora. Ella está denunciando que su hijo tiene ya varios días desaparecido. Ella está preocupada, es la primera vez que ocurre. Él parece que alquiló un vehículo y a partir de ese momento no ha podido ser localizado, por la cual ella le está haciendo un llamado donde quiera que él se encuentre, y estos son los detalles. Yo quiero que tú me expliques qué fue lo que pasó con tu hijo.
3: Él está desaparecido desde el día 1 de octubre de este año. Entonces queremos saber la ubicación de donde él está.
2: ¿Cuál es el nombre de él?
3: Ángelo Polanco.
2: ¿Qué edad tiene Ángelo?
3: 23 años.
2: ¿Desde dónde salió él?
3: Desde la casa, desde la ciénaga.
2: Ok, ¿en qué salió él?
3: En un carro rentado, un Hyundai Sonata gris.
2: ¿Qué te han dicho aquí las autoridades cuando tú pusiste la denuncia?
3: Puse la denuncia y van a proceder con la búsqueda.
2: ¿Tu hijo había salido en otras ocasiones? ¿Había desaparecido? Esta es la primera vez que lo hace.
3: Sí.
2: físicamente, ¿cómo es tu hijo?
3: Él es alto, blanco, el pelo castaño, ojos claros, ojos verdes.
2: ¿Qué tú le dirías a él donde quiera que él esté?
3: Que por favor avise dónde está, que por favor aparezca, que estamos preocupados.
2: ¿En cuáles lugares lo han buscado ustedes?
3: Lo hemos buscado en toda el área de donde vivimos. Hemos ido a Montecristi, que fue el último lugar donde él se dirigió. Entonces, por eso, como no hemos tenido resultados, pusimos la denuncia.
2: ¿Él tiene novia, esposa, hijos?
3: Sí, él tiene novia, pero no anda con la novia.
2: Okay.
3: Él estaba solo.
2: Ok, está bien.
0: Muy bien. Sandy, tú preguntabas por el vehículo.
4: Sí, porque si el vehículo es rentado, por ahí pudiera iniciar.
0: Hay una investigación. Exacto. De todas maneras, ellos están, como usted acaba de escuchar, muy preocupados porque él no acostumbra a hacer eso. Vamos a rastrear esta información. Gracias a Disla por su reporte.
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5: Bendecido día, José. Amén. Estamos en sintonía como todos los días.
0: Muchas
5: José,
0: gracias. Sí.
5: Una pregunta yo me hago. ¿Por qué está prohibido sábado y domingo vehículos pesados para carretera Rabacoa?
0: Un de orden. Usted que transita esa carretera Federico Basilis, La Vega Jarabacoa, ¿usted ve vehículos pesados los fines de semana?
1: Claro, cargados de vegetales.
0: Además de esos, otros.
1: Sobre todo de vegetales y sí, con asuntos de construcción también.
5: ¿Qué buscaba ese vehículo pesado de accidente a esa hora? Yo pregunto, supuestamente está prohibido vehículo pesado sábado y domingo.
0: Con algunas excepciones.
5: No entiendo, ¿qué buscaba ese vehículo pesado?
0: Con algunas excepciones, subiendo, bajando. Mire, el 3 de agosto del 2021 se emitió una resolución desde el Ayuntamiento de Jarabacoa en donde se prohibía el tránsito de vehículos pesados desde el viernes hasta el domingo, de 5 de la mañana hasta las 10 de la noche, con excepciones de vehículos que transportan alimentos, combustibles, medicamentos y vehículos de emergencia. Mariel, ¿el vehículo involucrado de qué era?
1: 3 camiones habían.
0: ¿De qué?
1: Uno cargado de vegetales, otro era un furgón cerrado.
4: Y otro de combustible.
1: Y un tanquero.
0: A uno de esos dos se les permite. En esos horarios. marco teórico. Con relación al titingó que se armó con una diputada, Elías Piña, Sandy Báez nos informa de dónde nació este conflicto. Lo que dice Pacheco, el de la Cámara de Diputados, mientras haya legislatura, el diputado no puede ser tocado. Adelante, Sandy.
6: Gracias. Saludos, equipo de En la Mañana, con José Gutiérrez. Efectivamente, como acaban de adelantar, miembros de la Policía Nacional en la provincia de Elías Piña protagonizaron un incidente con la diputada Milis Joanny Martínez del PRM, tras un incidente ocurrido en las inmediaciones donde se celebran las fiestas patronales en el municipio Comendador. Según versiones recopiladas, la situación inició con la detención de un joven que participaba en un denominado teteo musical, y por alto volumen los agentes llegaron al lugar y pidieron que bajara el tono y que en su defecto guardara el equipo de música en su vehículo, a lo que los acompañantes del evento no estuvieron de acuerdo. Por órdenes del comandante del destacamento local, se intentó detener el vehículo con la música. El joven se resistió y fue apresado. Al observar la situación, la diputada Martínez manifestó, o más bien se acercó, en defensa del joven para evitar su arresto, momento en el cual los agentes también procedieron a su detención. Ambas personas fueron llevadas al destacamento de Comendador. De su parte, el presidente de la Cámara de Diputados, Alfredo Pacheco, condenó el procedimiento policial contra la diputada Milis Joanny Martínez, representante de la provincia Elías Piña. Pacheco recordó que el artículo 86 de la Constitución Dominicana establece garantías especiales para los legisladores y dispone que no pueden ser privados de su libertad durante la legislatura sin la autorización de la Cámara correspondiente, salvo en caso de flagrante delito. El titular de la Cámara Baja insistió en que las actuaciones de los organismos de seguridad deben respetar el orden constitucional y las garantías que protegen el ejercicio de funciones legislativas. Esto es la información que tengo, Gutiérrez, desde Comendador Elías Piña. Para En la Mañana, yo soy Sandy Báez. Regreso con ustedes al SEC de Noticias.
0: Muchas gracias, Sandy. Gracias.
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7: José, buenos días, José.
0: Hey.
7: José, pero vamos a hablar también de robo desde Norte. ¿Y qué es lo que esta gente van a hacer con uno? Es de no, suyo, yo no sé ni cómo de hoy, del diantre. Porque cómo es posible que yo pague la factura que me pertenecía a pagar. Quedo mi balance en cero. O sea, me explico, pagué una factura el día 5. Pagué todo.
0: Bien, saldó.
7: José, y el día 7 me llega otra factura, dije que ya yo debo, sí, que ya yo debo 2,600 pesos. Pero ¿y cómo usted sabe ya lo que yo voy a consumir en los restantes del mes continuo? No sé si usted me entiende. Yo no entiendo eso. No,
0: yo tampoco lo entiendo. Sandy lo entiende. ¿Tú lo entiendes?
4: Lo que pasa es que el amigo espera la fecha límite para pagar el consumo del mes. Entonces él está pagando el mes anterior, no el que le acaban de facturar. Entonces él paga, por ejemplo, el día 4. Al día 5 o 6 le llega la factura del mes que acaba de transcurrir.
0: Ok.
4: O sea, por eso es que pareciera
0: que se están adelantando
4: por adelantado. Y no es así.
0: No.
4: No. Mm. Realmente no es así.
0: Bueno.
4: Por lo menos en ese robo no es así.
0: Ese robo no es así.
8: Muy buenos días, José Gutiérrez, Sandy Jiménez, Mariel. Buenos días a todo el que sintoniza en la mañana con José Gutiérrez.
0: Muy bien.
8: José, es mejor prevenir que lamentar. O sea, los apartamentos de la Villa Olímpica, ese complejo de vivienda de los apartamentos de la Villa Olímpica, José, se están cayendo todos. Eso está todo agrietado. A simple vista tú ves todo ese edificio agrietado. Yo recientemente fui a visitar un familiar que vive en una cuarta, José, y yo no duré 5 minutos ahí. Esos pasillos aéreos que tienen esos apartamentos, José, todo agrietado y todo.
0: Sí, en los últimos meses, tras terremotos en nuestro continente, lo que ha ocurrido en otras naciones, lo que ocurrió en Venezuela, Colombia, recientemente Panamá, desde la Villa Olímpica, cada vez que Sandy habla de que infraestructura, que el MIBE, que los simulacros, varios amigos que viven en la Villa Olímpica nos hablan de esas grietas que se puede ver en esos edificios que tienen varias décadas ya, que yo no creo que se le haya dado algún tipo de mantenimiento ni intervención, al menos que estemos equivocados. Varios oyentes viven ahí y nos reportan las famosas grietas. También hay grietas, nos reportaron grietas muy profundas, fuertes, en algunos de los cursos, aulas de la UAS en La Barranquita.
9: Buen día, Gutiérrez, los demás oyentes y en cabina. José, yo escuchando este hombre de jefe de migración, dije que se le va a tirar la finca a los haitianos, que le va a tirar en qué sitio. Pero ¿por qué ellos no van a Pontezuela ahí? Pontezuela Tamboril. Que ahí eso es Haití. Eso es más que Haití ahí. Y cuando suelen ir, se paran afuera, en la entradita, una de las entraditas, sentado ahí, en uno de los camiones que ellos cargan los haitianos. Agarrar dos haitianos, tres haitianos que pasen una bicicleta. O que anden, vayan a trabajar. Pero que se metan para Pontezuela adentro ahí.
0: De no, no, lados. No. El modus operandi de migración no es ese. Al menos que vayan a buscar. Y cada vez que entran a comunidades, cada vez que penetran a comunidades, lo hacen, según la denuncia, rompiendo y despojándole a los ciudadanos haitianos de dinero, de celulares. Si los atrapan en el trayecto, también hay una negociación. En breve, Mariel nos va a explicar qué es lo que se ha advertido sobre ese tema, porque hacia la línea noroeste llueven las denuncias de miembros del ejército que penetran a estas fincas a buscar haitianos indocumentados, pero la denuncia es que no buscan haitianos, buscan dinero.

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1: La Dirección General de Migración hizo nuevos anuncios sobre operativos de inspección en fincas, obras de construcción y negocios agropecuarios para identificar y someter a la justicia, además, a quienes contraten mano de obra al margen de la ley.
2: Nosotros estamos de acuerdo con que Migración haga su trabajo. El problema es que no hace su trabajo y no van a buscar ciudadanos haitianos indocumentados. Lo que van es a buscar dinero, celulares. Esa es la denuncia. O la negociación para luego dejarlo en libertad. Esa es la denuncia. De hecho, la semana pasada hubo un video viral de ciudadanos haitianos negociando con varios miembros del ejército que no se percataron de que los estaban grabando en una carretera en la línea noroeste. No recuerdo específicamente la comunidad, pero fueron captados en video.
1: Dice el director de Migración que las autoridades han identificado lugares donde ciudadanos dominicanos construyen y alquilan viviendas a extranjeros indocumentados y que en algunos casos contratan sus servicios pese a conocer que su situación migratoria es irregular y que ante esta situación estarán realizando visitas de inspección en fincas, empresas agropecuarias, proyectos agrícolas, obras de construcción y otros establecimientos para identificar a los responsables, reunir evidencias y proceder legalmente cuando corresponda.
2: Y la ley prohíbe que tú les rentes a un extranjero indocumentado.
1: Bueno, este anuncio de Migración se centra en eso, en las personas que están alquilando y contratando indocumentados. Amenazando con identificarlos y someterlos a la justicia, porque no pueden contratar mano de obra al margen de la ley. Así fue como se expresó Lee Ballester y aseguró que los operativos se van a desarrollar con el apoyo de las Fuerzas Armadas y los organismos de seguridad para verificar el estatus migratorio de los trabajadores extranjeros y comprobar que quienes sean contratados cuenten con la documentación requerida por Migración. Esas intervenciones, según el titular de la Dirección de Migración, se están planificando a partir de levantamientos de inteligencia que van a permitir identificar centros de acopio, rutas de traslado, con el objetivo de ejecutar operaciones más precisas y sostenidas. Y que los puntos de control fronterizo de Dajabón y Elías Piña continúan siendo las principales vías utilizadas para el retorno a sus países de origen de los extranjeros deportados. En su momento, tanto del sector construcción como del sector agrícola le pidieron al gobierno tener una consideración especial con esos sectores y los ciudadanos haitianos indocumentados, que se le dé una especie de permiso de trabajo porque ellos necesitan de esa mano de obra. Cuando estos operativos estaban muy fuertes, construcciones y siembras se quedaron sin mano de obra y esto representó muchas pérdidas para esos sectores. ¿Volveríamos a lo mismo o ellos se van a concentrar en quienes contratan y quienes alquilan las viviendas?
3: Pregúntemele ahí, por favor, Mariel, al vicealmirante Lee Ballester, si esos operativos lo van a hacer también a obras del Estado. Si lo van a hacer a ayuntamientos. En este país son muchos los ayuntamientos que utilizan ciudadanos haitianos para recoger la basura.
2: La pregunta sería si son tienen documentos.
3: No, la mayoría no tienen ningún documento.
1: Aunque con empresas contratistas, pero se supone que por ahí debe empezar el ejemplo.
3: Mayoría de las obras del Estado.
2: Me dice un oyente que hace un rato vio en la famosa calle Chantini, que es el atajo que tomamos, Villa María,
1: detrás de Quintas de Pontezuela,
2: que ahí había un operativo contra haitianos que laboran en esas construcciones que se están levantando por ahí, en la Chantini. Eso fue hace como media hora que el oyente me habló de ese operativo.
3: La Procuradora General de la República, Jenny Berenice Reynoso, sostuvo un conversatorio con estudiantes del Liceo Matías Ramón Mella, ubicado en Las Palmas de Herrera, donde abordó temas de desafíos, los principales desafíos que enfrentan el día de hoy los estudiantes, donde insistió a los jóvenes a conocer y respetar la Constitución, cultivar los valores como la solidaridad y evitar a cualquier forma el acoso escolar, al recordar que el bullying está contemplado como un delito en el nuevo Código Penal y advirtió sobre las consecuencias legales que esto puede ocasionar.
2: Bueno, cada día son más las denuncias, Sandy, de acoso o bullying en los centros educativos, y sobre todo la denuncia de qué hacer, porque cuando madre o padre va a la dirección no le hacen caso, como que no se le presta atención al bullying.
3: La procuradora exhortó a los alumnos a estudiar, leer, involucrarse en organizaciones sociales, así como crear y participar en clubes de lectura. Además, los motivó a convertir sus aulas en modelos de convivencia y de aprendizaje mediante el análisis de sus necesidades y la puesta en marcha de acciones que favorezcan la creación y formación, así como el desarrollo individual. También destacó que conocer plenamente los derechos y deberes permite a los estudiantes contar con mejores herramientas para poder vivir con dignidad, en libertad y con mayores oportunidades de desarrollo.
4: Saludos, saludos. Buenos días, señor Gutiérrez. Señor Gutiérrez, es la licencia de conducir o la licencia de armas de fuego. Hágame saber si usted puede, hágame por favor.
2: Él está hablando de la gracia.
4: Yo soy el carro de concho. Yo no la tengo vencida, pero es para decirle a los otros compañeros si usted puede.
1: Porte y tenencia de armas de fuego. Hay una gracia hasta el 29 de enero.
2: Exacto. Vamos ahora a La Vega con Miguel Valdés. Miguel, buen día.
5: Muchísimas gracias, buenos días. 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Bueno, nosotros estuvimos conversando respecto a un motín que se realizó en la cárcel del Pinito, de esta ciudad de La Vega. Estuvimos conversando con el doctor Juan Luis Rosario, quien es el director del hospital Morillo Quín de esta ciudad de La Vega. Allí dio alguna información y dijo que 3 heridos llegaron a ese centro de salud. Uno fue despachado, curado y despachado, pero que otro estaba en cirugía. Más adelante estaremos tratando de contactar de la policía, la licenciada Cruz, para que nos den más detalles sobre este caso, ya que estos se encuentran detenidos en la Dirección Regional de la Policía en La Vega. En otra información, estuvimos en Olla Grande Licey de esta ciudad de La Vega, allí profesores, juntas de vecinos, como también ADP, estuvieron reclamando, que dicen que ese centro educativo de esa localidad, donde le dicen monte adentro de esa localidad de Olla Grande Licey, tiene más de 15 años paralizado y ya los árboles han arropado la construcción, por lo que piden al Ministerio de Educación intervenir, porque dicen que no tienen la culpa, porque hay un problema sobre los terrenos que están reclamando algunos herederos y ya el Estado había comprado y por eso se paralizó la obra, pero ellos dicen que necesitan el centro educativo. Eso es todo lo que tengo desde La Vega.
2: Miguel, muchas gracias. Sandy, pero ¿por qué los liceístas me están dando cuerda? Si todavía, ¿cuándo es que comienza el asunto? ¿En un par de días?
3: Sí, el fin de semana.
2: ¿Y por qué me están dando cuerda los liceístas?
3: Ah, bueno, hubo un partido el sábado y...
2: ¿Cuál partido?
3: El de los rotarios.
2: El juego benéfico. El de los rotarios, el tradicional.
3: El juego benéfico, sí.
2: ¿Y qué fue lo que pasó? Porque... Dije que nos dieron una pela. Licey Águila.
3: Ay, hombre.
2: ¿Y por qué los liceístas me están dando cuerda?
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1: Hacemos contacto con nuestro compañero Miguel Báez. Conversa con familiares de Dubelis Pichardo Vázquez, de 28 años, quien falleció anoche tras sufrir un accidente en su motocicleta. La persona que le acompañaba, una dama, resultó herida y está ingresada en un centro de salud. Los familiares no tienen muy claro dónde específicamente ocurrió este accidente, pero el chofer lo impactó y los dejó abandonado. Y ellos piden.
2: Entonces, el cuerpo sin vida del joven fue trasladado
1: a Inacif
2: en Santiago.
1: Y ahí fue donde Miguel Báez conversó con su familia. Adelante, MB.
11: Sí, MB, buen día, Gutiérrez, Mariel, Sandy, Farmacia Camejo. 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Sí, dándole seguimiento a otro accidente que ocurrió en la madrugada de hoy. Nos dicen que fue en la autopista Duarte, donde nos dicen que sus familiares que quieren saber quién chocó a esta persona porque lo dejaron abandonado. Saludos, caballero.
12: Buen día.
11: ¿En qué andaba su pariente?
12: En una motocicleta.
11: Me dice que andaba con alguien más.
12: Está
11: la otra persona.
12: Está supuestamente está interna en el hospital, tiene rotura supuestamente.
11: Una pasajera, nos dicen. ¿Qué es lo que usted desea saber? ¿Qué usted quiere?
12: Bueno, queremos saber en el caso quién fue la persona que lo chocó, que lo mató, por lo menos que se investigue, a ver, para que apresen y pague.
11: Si alguien vio, que se comunique con nosotros. Con
12: exactamente.
11: Ustedes.
12: Se dice que, me dice la esposa que fue aquí en la avenida Joaquín Balaguer.
11: En la autopista Duarte. En la Duarte.
12: Fue en la Duarte, bueno.
11: La autopista Duarte.
12: Esa parte no lo sabía.
11: Sí, entonces, usted lo que quiere saber es que lo chocó la persona, si alguien vio.
12: Eso es lo que queremos saber, porque para eso está la justicia, para aclarar las situaciones que estén ocultas.
11: Sí. ¿Cuál es el nombre de su hijo, tú me dijiste? ¿De tu pariente?
13: Dubelis Pichardo Vázquez.
11: Dubelis Pichardo Vázquez.
14: Entonces, con relación al accidente de la información que ustedes tienen.
12: Bueno, hasta ahora no tengo ninguna información. hasta ahora.
14: No sabes de dónde fue.
12: No, esa parte la vamos a investigar más adelante, pero estamos bregando con el cuerpo que está aquí en el INACIC.
11: Ok, bueno, ya escuchamos parte de los familiares, parientes. Quieren que por favor la persona que cometió este hecho, que se entregue lo más pronto posible. Seguimos.
2: Mariel, muchas gracias, bebé. Ellos saben que falleció porque le informaron de que el cuerpo sin vida estaba en el INACIF. Hay una persona herida, acuden al INACIF, pero no saben dónde fue ni qué ocurrió. Solo lo que se le dice. Entonces ellos quieren más información.
1: Y el llamado al conductor que les dejó abandonado.
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2: Buenos días, José Gutiérrez. Bendición para usted y para su equipo.
3: Amén.
2: Estoy escuchando ahora Mariel, que estaba hablando sobre lo que dijo el director de migración, que va a sancionar a aquellos que contraten extranjeros ilegal y aquellos que tengan el alquiler a extranjeros ilegal. Yo creo que está el más que equivocado con decir eso, porque donde ellos deben
3: salvaguardar la soberanía.
2: En la frontera y evitar ese macuteo que ellos tienen, porque ellos lo que andan estafando, porque por eso es que la sociedad está indignada.
4: Buen día Gutiérrez.
3: Buen día
4: Gutiérrez. Usted sabe que es lo que las autoridades buscan: darle la Navidad a los guardias corruptos que andan haciendo operativos y robando públicamente a los haitianos. Le quitan celulares, le quitan dinero, le cobran por dejarlos. Si le dan buena borona, lo dejan.
5: Buen día, José Gutiérrez. Le habla una fiel oyente de su programa. Y aquí ya estoy mayor. Sí, José Gutiérrez, es verdad lo que usted dice. Ellos toman la puerta, lo maltratan, le quitan el dinero, lo sueltan cuando van lejos ya, y le quitan 15,000 y 20,000.
6: Buenos días, José Gutiérrez y los demás en cabina. Mira, te estoy enviando esa foto, están hablando de migración. Este es un camión de la alcaldía de Santiago. Ahí van 8 personas. 7 haitianos y un dominicano.
3: Esto era lo que decía Sandy, lo que tú planteabas sobre...
7: Sí, los ayuntamientos.
3: La mayoría de los empleados obreros que salen en los camiones recolectores de basura o los que están construyendo obras municipales son ciudadanos haitianos.
7: Así es.
3: Nos reportan accidentes de
8: tránsito. Buen día, Gutiérrez. Vengo por la China de Altamira. No me pude parar porque ando cargado.
3: Sí.
8: Pero veo que se fue un camión. Se fue un camión bajando una bajadita ahí. Y lo vi con la goma para arriba. Levanté la cabeza y se ve con la cabeza
3: la
8: para
3: China,
8: arriba.
3: La China Altamira.
8: Está pasando eso.
3: Ok. Mariel, nos dice un amigo oyente que el accidente del joven fallecido fue en la autopista Duarte.
9: Sí, estoy confirmando cuál sería el tramo, pero sí, que en la autopista Duarte fue que ocurrió alrededor de la 1:00 a.m.
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9: 9:42 minutos en la mañana, ahora vamos a la sierra. Buen día, Ofi Núñez.
10: Muy buenos días, José Gutiérrez, Mariel y Sandy Jiménez. Buenos días para todos nuestros oyentes y los demás que ya a esta hora están en sintonía para enterarse de lo que ocurre en esta parte del país, la sierra. 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Bueno, aquí nuestro reporte. No tenemos la identidad, pero tenemos sí la información de que un buggy que transitaba por Jagua se llevó e impactó con dos jóvenes y uno de ellos murió en el mismo momento. Otro está siendo atendido en un centro hospitalario en Santiago de los Caballeros. Más adelante estaremos ampliando esta información y recuerden que los buggies han sido un dolor de cabeza aquí en la sierra, pues se llevan todo lo que encuentren en el camino. En el municipio de Jánico, precisamente en el sector de Cebuna, vivienda se redujo a cenizas y escombros luego de incendiarse. Según lo que dicen vecinos y la propietaria de la misma, fue por un cortocircuito hasta el momento. Esta es la información que manejamos. Vamos a escuchar.
11: Cortocircuito que hubo,
12: comenzó
11: ya allá atrás, pues.
12: ¿A dónde van a, se van a ir?
11: Ah, ya será para allá abajo, cuando la comando de este colegio.
12: ¿Cómo se llama este sector aquí?
11: Cebú.
12: Cebú. Cebú de Jánico.
11: Sí. No, no, eso, tenemos que hablar en mi caseta. Necesito que me ayuden porque yo no tengo nada.
12: Ok. ¿Cómo se llama usted?
11: Generosa.
13: Por aquí, esto fue un cortocircuito, yo pasé, esto era enciendo que la casa que yo estaba, era todo el mundo quemándose, huyendo todo el mundo, porque era un fuego demasiado grande.
12: ¿Y la asistencia de los bomberos?
13: La asistencia de los bomberos vinieron a llegar ya que se había quemado todo, casi mente, cuando vinieron a...
12: ¿De dónde vinieron?
13: Vinieron de Sabana Iglesia y de San José de las Matas, llegaron de Jánico, vinieron un grupo.
12: Muy bien.
10: Desde la sierra estaremos ampliándole más estas informaciones por José Gutiérrez, por CDN en el día de hoy. Ofi Núñez estuvo en el reporte.
3: Ofi, gracias.
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14: Buen día, José Gutiérrez.
3: Hey, buen día.
14: En cabina. Gutiérrez, yo hago Uber e InDrive en mi tiempo libre.
3: Sí.
14: Y el otro día me cayó una carrera de InDrive, que tú sabes que los haitianos
3: usan InDrive.
14: Usan InDrive.
3: Es fácil.
14: Se le hace fácil, no se le dan la cuenta. Y el otro día me cae una carrera a las 6 de la mañana, de a todo el yaque para Licey. 4 haitianos. Gutiérrez me agarró migración ahí en el embrujo. Me pararon. O sea, iban dos en un motor de migración,
3: sí,
14: y me pararon ahí. Los haitianos que estaban ilegal, los tres que iban detrás, se tiran del carro y cruzan la autopista y se mandaron. El otro, parece que estaba legal, se quedó en el carro. Iba montado adelante. Uno de los de migración le dice al otro, vamos a agarrar el carro. Y él le dice, ¿de qué carro tú me estás hablando? Se nos cayó la vuelta. O sea, ya ellos sabían que esos haitianos iban en ese carro y atrás de que iban. Aquí lo que hay una corrupción.

0: 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Trustey Noticia, es que comunitario Sabana de Hinaje, perteneciente a Villa Los Almácigos, en el día de ayer, en hora de la tarde, realizaron una protesta pacífica solicitando a las autoridades la construcción de su carretera que une a Villa Los Almácigos con esta comunidad. Dicen ellos tener más de 60 años a la espera, pero hasta el momento no se ha hecho nada. En ese mismo orden, habitantes del sector La Mina de Dajabón también protestaron este fin de semana solicitando a las autoridades del gobierno el asfaltado de sus calles. Dicen ellos tener más de 40 años esperando y que sus calles nunca han sido construidas. En más informaciones, tenemos que habitantes de varias comunidades aquí en la frontera han mostrado gran satisfacción, ya que el gobierno concluyó la construcción de la carretera El Rincón, Baboso, Mata de Tuna, Aminilla, La Gorra, Sangre Linda, conectando con Partido Dajabón. Para estas comunidades de gran importancia que el gobierno haya finalizado lo que es el asfaltado de esta carretera, muy merecida por las comunidades, ya que tenían más de 50 años que sus calles se encontraban polvorienta, y ya el gobierno a través de obras públicas concluyó dicho trabajo en el día de ayer, y que estarían interviniendo otras carreteras aquí en la frontera. Finalmente, el mercado con buena asistencia este lunes, lo que los comerciantes esperan que la venta puedan mejorar. Seguimos en la mañana.
1: Muchas gracias.
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1: Felicidades a mis gemelas, inteligentes, humildes, amorosas, Amaya y Amaya, al monte. Una letra ahí, un par de letras lo cambia todo, Amaya y Amaya. Furgones de bendiciones, dígale que las amo. Bien.
3: Estos cumpleañeros son mellizos.
1: También.
3: Sí.
1: De gemelas a mellizos.
3: Nena en Puerto Rico y Neno Batería en Navarrete, de parte de toda su familia.
1: Nena y Neno.
3: Sí, Nena vive en Puerto Rico.
1: Ok.
3: Y Neno en Navarrete, de bien, toda su familia, en especial de Ibelice, su otra mitad en Navarrete.
1: Noris Núñez, de parte de su esposo.
2: Póngale un pianito a mi hijo Daniel González, en el día de ayer cumplió sus 15, dígale que lo queremos mucho.
1: Ali Cruz, de Bienvenido Batista, en Ato del Yaque.
3: Fianito Grande en Platanal afuera para María Luisa.

0: Elisa Ortiz Almonte en el colmado Payero de parte de Toña.
1: Josefina del Pilar Cabrera, 83 años, de su hijo Cavi y todos sus familiares.
2: A mi Lady Noah, que está de cumpleaños, celebrando hoy el Día del Encuentro de las Culturas.
1: Daniel Guzmán Gómez, de parte de su madre.
0: Queremos hacerle llegar un pianito de 40 años a nuestro amado amigo Wilfredi Roque, que hoy celebra la vida pastoral juvenil de hace 40 años y pico. Un pianito en el reparto Peralta para Relvison Adames. Yardeli, de parte de Pequeño Joyería y su madre Madeline en Los Alados Viejos. Felicidades a mi nieta Angie Celeste Martínez, de parte de su abuela Elida Morán en Los Ciruelitos. También felicitamos a Sofía Juliet Lora, cumple 5 años, de parte de su papi Jimmy en Villa Jagua. A Isaac Castillo Díaz, a Mari Rodríguez La Negra en la Cruz de Mari López, Wendy Corona Rodríguez, Griviela Altagracia Ruiz y a don Antonio Abreu y la jovencita Sofía Bonilla en Pekín.
2: También póngamele un pianito a mi nieto Jake Stalin, nuestro bebé, que está celebrando sus 10 años de su abuelo Felo, su padre Stalin y toda la familia.
1: El Bocú en el Ejido de parte del Pipilio, para mis mellas, Arianna María y Arianni María Ramos Morel, ayer cumplieron años, de parte de toda la familia. Para mi hija María Fernanda Pérez y su hija Yudelka Peña en Vanegas, Villa González, de Daniela, su madre.
2: Felicite a Luis Filpo, que cumplió años en el taller de rebobinado Román, de su hermano Eddie Mejía desde el Bronx. Un pianito lleno de ternura a Jerica Cruz en Estancia del Yaque, de parte de Kelvin Cruz, el reportero. También un pianito a Papi Pérez. Papi Pérez, cumpleaños ayer, felicidades. Niorca González, Carolina Hernández, Germania. Y a mi sobrinita Yaslin María Pérez, en sus 5 años, en Palo Quemado. Eso es de parte de Estela Velas.
1: Vámonos con José Luis a la provincia de Valverde. Buen día.
3: Saludos Gutiérrez, Mariel, Sandy y los amigos oyentes en la mañana. 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Entrando en informaciones, tenemos que en el día de mañana martes se dará inicio acá en el municipio de Mao lo que es Pasaporte en Ruta. Un operativo organizado por la Dirección General de Pasaportes y la Alcaldía de Mao. En el día de hoy, a las 11 de la mañana, en el despacho del alcalde Joendy Jiménez, se estarán ofreciendo detalles sobre el operativo de pasaporte que se llevará a cabo desde este martes 13 hasta el día 17 en las instalaciones del Ayuntamiento de Mao. En otra información, tenemos que moradores del barrio Los Parceleros en el distrito municipal de Amini hicieron un llamado urgente al Ministerio de Salud Pública y también al Ministerio de Medio Ambiente para que intervengan ante la problemática que afecta al sector relacionada con la cañada por donde desembocan los desechos provenientes de una granja ubicada en la comunidad de Batey Amina. De acuerdo a los denunciantes, ya han acudido en reiteradas ocasiones a las autoridades correspondientes sin que hasta el momento se le haya tomado una medida efectiva para solucionar esta situación. Los comunitarios solicitaron la intervención urgente de las autoridades, tanto de salud pública como de medio ambiente, para investigar esta problemática y adoptar las medidas necesarias para corregir la situación a fin de proteger la salud de los residentes y garantizar un ambiente sano y seguro para todos. Es todo lo que tenemos desde la provincia de Valverde.
1: Muchas gracias, José Luis. Bueno, Sandy, ya sí fue verdad que cogimos la baja. ¿Cuándo es que comienza la
2: pelota? El viernes.
1: Ay.
2: El viernes, pero el primer partido de las Águilas es en la ruta.
1: Ok.
2: San Francisco de Macorís. Pero sí, ya estamos en pelota. Oficialmente hoy las Águilas presentan ya su plantel.
1: Bien.
2: Con miras a este campeonato.
1: Vamos con Fellito.
4: Buenos días, amigos oyentes de En la Mañana con José Gutiérrez. 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Bueno, señores, los cerveceros de Milwaukee picaron delante ayer en la serie por el campeonato de la Liga Nacional frente a los Dodgers. Le ganaron 2-1. Bryce Turán conectó un jonrón ante Tarisa Skubal y el bullpen de Milwaukee frenó a los Dodgers después de la siguiente salida de Jacob Mizobrowski para darle a los cerveceros la victoria en el juego inaugural de la serie por el campeonato de la Liga Nacional. El venezolano Luis Lara conectó un sencillo que rompió el empate ante Skubal en la quinta entrada, mientras Milwaukee se llevaba el lugar número uno en el primer enfrentamiento de una serie entre equipos de 100 victorias desde que los Rojos de Cincinnati eliminaron a la Philadelphia Phillies en 1976. Los cerveceros habían perdido 7 juegos consecutivos de postemporada contra los Dodgers, incluido una barrida en la serie del año pasado. Entonces, hoy se va a jugar el juego número 2. Yoshinobu Yamamoto abre por los Dodgers y Logan Henderson lo hará por los cerveceros de Milwaukee. Ese juego será a las 5 de la tarde. Entonces, a las 8 de la noche se van a enfrentar en el primer partido de la serie por el campeonato de la Liga Americana los Guardianes de Cleveland, que abrirán con Foster Griffin frente a Drew Rasmussen, que abrirá por el equipo de los Reyes de Tampa. Esta tarde a las 6 será la presentación del equipo de las Águilas Cibaeñas. Será una rueda de prensa muy, muy original, diferente, donde hablarán el presidente del equipo, el manager del equipo y el gerente general del equipo sobre, estrictamente, sobre la estructuración del equipo, los esfuerzos que se han hecho para tratar de hacer un equipo campeón que logre traer la corona número 23. Entonces, luego habrá una película sobre las Águilas Cibaeñas. Se va a presentar en Cinema Centro, Caribbean Cinema, ahí en Plaza Internacional. Es estrictamente con invitaciones que se está haciendo esta actividad. En el fútbol de la LDF, el torneo Apertura LDF 2026-2027, Salcedo logró una importante victoria 1-0 frente a Atlético Vega Real. El sábado, el OIMPC consiguió una importante victoria también, 2-1 sobre Moca FC, mientras que Jarabacoa y Delfines del Este, ese partido terminó empatado a un gol. Y Cibao Fútbol Club también sumó sus 3 puntos al derrotar al Atlántico FC 7-0. Se mantiene firme en el segundo lugar del evento. Ahora, después de la jornada 10 de 14 fechas de la serie regular del torneo Apertura, Salcedo se mantiene en la primera posición con 27 puntos, Cibao Fútbol Club con segundo con 20, Atlético Vega Real tercero con 16, Delfines del Este con 15 unidades, está en cuarto. OIM son quinto, suman 12 puntos. Moca tiene 11 puntos, está en sexto lugar. Jarabacoa tiene 2 y Atlántico 0 puntos. Entonces, la jornada 11 será el viernes con el partido. O sea, inicia el viernes. Enfrentamiento entre Atlético Vega Real y Cibao FC en el Cóndor de la Vega. El sábado, Salcedo será local ante Atlántico FC y Moca recibe a Jarabacoa. Mientras que el domingo OIM jugará ante a los rojiblancos de Delfines del Este. 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
1: Muchas gracias, Fellito.
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0: Atención, tenemos el reporte de varios documentos perdidos, uno de ellos en el ensanche Ramos. Cartera y documentos personales del periodista deportivo Santiago Dolciné.
1: El cachorro. Sí. Si usted encuentra
0: los documentos de Santiago Dolciné, por favor nos avisa. Bueno. También los de Angeli Almonte por los alrededores de la Avenida Hispanoamericana. Y otra cartera perdida es la de Javier Martínez Caridad por los alrededores del cuartel del barrio Libertad.
1: Terminamos. Gracias por la sintonía.
0: Que tengan buen día.
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1: Este es el informe del tiempo, el cual nos suministra nuestro compañero, el ingeniero meteorólogo Francisco Holguín, correspondiente a este lunes 12 de octubre del año 2026. Hoy es el aniversario del descubrimiento para Europa en América. Día de la raza o día del respeto a la diversidad cultural. Día internacional contra la gestión digital de restricciones. Día mundial de la artritis. Conciencia por la salud y cuidarse. Bar Santiago en sectores montañosos, el centro de la ciudad y toda la zona, cielo soleado con ligeros incrementos nubosos, chubascos locales y tronadas aisladas con temperatura máxima de 35, la mínima estará en 22 grados Celsius. En otra información en el orden internacional, en Roma, Italia, el presidente de la República Dominicana sostuvo este lunes un encuentro con el economista jefe de la Organización de las Naciones Unidas para la Alimentación y la Agricultura, FAO, Máximo Torero, como parte de su agenda oficial en Roma para participar en el Foro Mundial de la Alimentación 2026. Más noticias en Monumental, en Santiago de los Caballeros. Isaac de Jesús Fernández Reyes, alias Gusito, de 21 años de edad, falleció en enfrentamiento a tiros con agentes de la Policía Nacional durante un allanamiento realizado en la avenida Inver, en el ensanche Espaillat, en la ciudad de Santiago. El hecho ocurrió a eso de las 10:48 de la noche cuando agentes de la subdirección DICRIN, en coordinación con SUA, ejecutaron la orden judicial de arresto. Así están las cosas. Bueno, Gusito, un 29, y nosotros seguimos diciendo a la familia de los jóvenes que están en conflicto con la ley que se entreguen, porque de lo contrario, ¡pum! Un 29 se pierde. En otra información, en Santo Domingo, el director general de Migración, vicealmirante Luis Rafael Livelester, ha dicho o informa la deportación de más de 800.000 extranjeros en condición migratoria irregular en los últimos 2 años y anuncia operativos de interdicción en fincas y negocios agropecuarios para someter a la justicia a quienes incurran en la contratación de mano de obra al margen de lo que establece la ley. Atención a esa gente, se va a armar tremendo revuelo.
2: Soy Aquiles Rojas. 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
1: En Santiago de los Caballeros, el director del Instituto Nacional de Tránsito y Transporte Terrestre, INTRAN, Juan Manuel Méndez, garantizó que van a investigar las denuncias de presuntas irregularidades en el programa de asignación de combustibles a transportistas. Durante un encuentro con el presidente de la Confederación Nacional de Trabajadores del Transporte, Juan Marte, el funcionario explicó que ha realizado requerimientos por escrito y espera respuesta de muchos galones, los dueños del país. 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En Santo Domingo, Dayana Heredia, trabajadora estilista en la ciudad de Juan Bosch, República Dominicana, antes de emprender un viaje irregular con destino a España. Según sus familiares, un grupo de dominicanos vinculado a una red de viajes irregulares que también operaba en Colombia le prometió ayudarla a conseguir una mejor vida. Viajó a Colombia, donde le proporcionaron documentos venezolanos falsos y luego se trasladó a Venezuela. La arrestaron el 13 de junio del 2024. Lleva consigo equipaje de trabajo con los que realizaba micropigmentación de cejas y labios. La detención terminó en una condena de 21 años de prisión. Atención, Cancillería, esto es muy grave. Una denuncia de esta naturaleza. 21 años de prisión. En el orden internacional, en Kiev, Ucrania, Zelensky, el presidente de esa nación, aseguró que Rusia atacó una central eléctrica en una de las ciudades hora después de que el presidente de los Estados Unidos, Donald Trump, anunciara un alto al fuego energético en su red social Truth Social, lo que llevó al mandatario ucraniano a concluir que el Kremlin no presta atención a los mensajes del líder norteamericano, informó la agencia EFE. Tensión entre Ucrania y Rusia. Soy Aquiles Rojas. 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
2: Es un honor estar aquí hoy en las instalaciones del Politécnico Jorge Morel para ser testigo del lanzamiento Intervención Integral por la Seguridad Ciudadana, donde se ratifica el compromiso con nuestro segundo territorio priorizado en la provincia de Santiago.
3: Estamos contentos de recibir en el día de hoy a nuestra ministra de Interior y de Policía, la señora Farideh Raful. Es un distrito que está lleno de gente buena, gente trabajadora, gente laboriosa, emprendedora, trabajadora comprometida con el desarrollo y el bienestar de nuestra comunidad. Sabemos su visita aquí, ministra, que nos llena de esperanza, porque sabemos de su liderazgo y su visión, que es la clave para reforzar la seguridad y fortalecer la paz en toda nuestra comunidad.
4: Nada de lo que estamos haciendo en este momento es improvisado. Nada viene de una lectura vertical de la seguridad ciudadana. Viene precisamente de lo que Cienfuegos nos ha dicho que es su principal preocupación. Porque si algo hemos entendido dentro de la política de seguridad ciudadana es que la sinergia entre los ciudadanos y las autoridades debe hacerse de manera permanente. Pero también hemos entendido que las autoridades tenemos que trabajar de manera articulada permanentemente. Desde el plan de planificación de la política que hace el Ministerio de Interior y Policía como órgano rector de la seguridad ciudadana, hasta los brazos operativos que lidera la Policía Nacional, la Dirección...
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5: Buenas tardes, Santiago. Buenas tardes, región. Saludos a todos los amigos que sintonizan esta hora, La Verdad, con Masuel Reyes, a través de Monumental 100.3 FM. Gracias a todos por la sintonía. Y escuchamos a la ministra de Interior y Policía, a algunos comunitarios de Cienfuegos, que ayer se puso en marcha el programa de intervención integral por la seguridad ciudadana en Cienfuegos. Y esta estrategia que articula a distintas instituciones del Estado para responder de manera coordinada a los principales problemas de seguridad y convivencia que los residentes de allí identificaron y que uno espera que las autoridades den el apoyo necesario, como decía uno de los que estaba hablando, que Cienfuegos es de gente trabajadora, y es verdad. Los menos son los que hacen el ruido, los menos son los delincuentes y los antisociales que no pueden convivir en esa comunidad. Ahora bien, nosotros les recomendamos a los residentes en Cienfuegos, harten a las autoridades, y excúsenme la expresión, ¿para qué? Para que el sistema funcione, para que todas las instituciones que tienen que trabajar de manera coordinada resuelvan, que no se pare lo que es el trabajo coordinado con las instituciones al acuerdo que ustedes llegaron por dejadez de los residentes en la zona. No, que los que queden mal sean las autoridades, no ustedes. Y este programa, como todos los programas que hay en esta emisora, como el de José Gutiérrez, el de Fellito y este, están a las órdenes de ustedes para que el primer fallo de las autoridades, que solamente, no solamente estas, todas, lo que les gusta es un foteo y una y fotografías y videos y demás y la demagogia para salir a decir que están resolviendo, estos programas están abiertos para que ustedes denuncien. Denuncien de que las acciones que ellos le prometieron en el día de ayer en Cienfuegos no están cumpliendo, y que sean ellos los que queden mal, no ustedes como ciudadanos. Y ojalá, uno espera que cumplan, que todos los organismos que están enmarcados en esta intervención integral de seguridad ciudadana en Cienfuegos cumplan, que cumplan, que el patrullaje en realidad sea reforzado y focalizado, no solamente cuando hay una situación aparece una patrulla. El tema de la atención a la violencia doméstica, que es un trabajo que es más de educación, pero también en coordinación con el Ministerio Público y la policía. Y el tema de los grupos de pandillas que hay en esa zona, que están vinculados, todos saben a lo que están vinculados, delitos y violencia por temas de drogas. ¿La Dirección Nacional de Control de Drogas resolverá el problema? Es la pregunta que uno hace por la proliferación de puntos de drogas, no solamente en esta ciudad, a nivel nacional, y que uno no ve que se resuelvan. Y muchos de los problemas de criminalidad o de problemas sociales, como se le llaman ahora, para no decir que es violencia y que no es criminalidad, es ese, el problema por la droga. Entonces uno espera que Santiago Oeste cambie. ¿Por qué? Porque allí hay gente buena, gente trabajadora, estudiosos. Y esos niños que van subiendo, lamentablemente lo que van es reflejando lo que se está haciendo allí, la impunidad con que se mueven los delincuentes en esta y las pasadas gestiones. Porque no podemos decir que los problemas de Cienfuegos son ahora. Han venido desde atrás y nadie ha medido los resultados y nadie ha dado respuesta según las necesidades que tienen allí en cada territorio. Así que uno espera que la intervención de la Dirección Nacional de Control de Drogas, Migración sobre todo, el Ministerio Público y otras entidades con responsabilidades en seguridad, prevención y servicios sociales, recuperen lo que es el favor de los ciudadanos hacia la autoridad, que recuperen eso, porque aquí muchos estamos apáticos de nuestras autoridades. ¿Por qué? Porque uno entiende que, bueno, ayer fue el lanzamiento, usted seguro vio anoche una cantidad de patrullas en eso, haciendo un bulto, luego pasa esta semana, se van reduciendo las camionetas de acuerdo a los problemas que hay en la ciudad, y cuando usted viene a ver, quizás una camioneta cada 15 días empezará a circular. Así que no se queden callados, denuncien el primer fallo de este programa, denúncienlo, estamos abiertos a que ustedes lo hagan por aquí. Ahora bien, si las cosas comienzan a cambiar, si las cosas comienzan a mejorar, díganlo también, que nosotros aquí también estaremos abiertos a contribuir con eso, a que se sepa que se está trabajando y que se está haciendo bien las cosas. Pero mientras tanto, ojalá se mantenga este programa de intervención integral, porque al principio cuando vino la ministra yo me quedé con la boca abierta, porque la policía no había de nada, según lo que decía la ministra en ese encuentro. Parece que sí, que ya encontraron. Por fin ya encontraron equipos para trabajar en esa comunidad tan importante de Santiago de los Caballeros como Santiago Oeste. Gente de trabajo, gente buena, y que los que viven allí haciendo desórdenes son los menos. Buenas tardes, Miguel Ponce, Kilvin Toribio.
0: Buenas tardes, Maxwell Reyes. Buenas tardes, Miguel Ponce. Buenas tardes a todos los radioyentes. Buen provecho en este lunes, Maxwell. Yo revisando aquí publicaciones pasadas, donde hace un par de años vino también la ministra, anunció un plan para el centro histórico, que esa era la primera etapa, y no se ha visto los resultados de ahí. Y entonces después de ahí, ¿qué iba a pasar a Cienfuegos? Vemos ahora, como ya anunciaron formalmente, vamos a esperar qué va a pasar, porque en el centro de la ciudad no se ha visto, no se ha notado nada del cambio, solamente los primeros días, mucho patrullaje, pero no se ha sentido, incluso los cuadrantes aquellos famosos, tampoco se han visto. Vamos a esperar qué va a pasar con este nuevo plan en Cienfuegos.
6: O sea, sí, feliz mediodía, Macho, el Kilvin, a los que nos siguen en este lunes y Con muchas informaciones. Estuve a propósito de Cienfuegos dándole seguimiento a ver cómo iba el proceso de construcción de la escuela Jiminean. Jiminean de León, la Rafaela Jiminean de León. Recuerden que desde hace un año, justamente un año, que se empezó ese proceso y luego se determinó que no era factible continuar porque por ahí pasa el registro. Que yo decía, en qué cabeza, si sabían que por ahí pasaba el registro, construyeron encima. No es que el registro lo pasaron debajo de la escuela, es que construyeron una escuela. Y si usted va, el proceso va muy lento, el proceso de construcción. Imagínate. Y se prometió que iba a estar listo para este año escolar. Yo no sé para cuándo pudiera estar, pero me dice Miguel Jorge que los estudiantes fueron llevados a la escuela Gabina de León, que era de tanda extendida, tuvieron que suspender la tanda extendida en esa escuela para ponerla de dos tandas. Imagínate, para que los estudiantes no se vieran afectados, lo de la escuela Rafaela Jiminean.
5: Por cierto, felicitar a Monseñor Carlos Tomás Morel Diplán, nuevo arzobispo metropolitano de Santo Domingo, y también, además de gobernar la pastoral de la arquidiócesis metropolitana de Santo Domingo, también gobernará el ordinariato militar de la República Dominicana. Y decir que estábamos tratando de comunicarnos con Monseñor Carlos Tomás Morel Diplán. Somos de lo que creemos que está haciendo una labor, y ahora mucho mejor, para la Iglesia Católica en lo que es Santo Domingo, y esperamos que siga trabajando así como trabajó aquí en Santiago, trabajó en La Vega, y soy de los que creo que será el próximo cardenal dominicano. Eso es casi seguro, sea con este papa o con otro papa. Soy de los que apuesto a eso, porque conocemos el trabajo, y Miguel Ponce, que estudió con él, le ha dado seguimiento al trabajo pastoral que ha hecho aquí en el Cibao. Así que aquí le deseamos.
6: Y en otros lugares.
5: Es
6: tan así que el día pasado, una tía mía, que es muy seguidora de Monseñor Carlos Tomás Morel Diplán, hablaba, ya una señora de 80 y algo de años, vive en Manhattan, y desde que le dicen que él va a oficiar una misa a la iglesia de San Patricio, ahí está.
5: Sí.
6: Y recientemente él estaba oficiando una misa en esa catedral.
5: Así que, Juan Carlos Bisonó, usted también le ha dado seguimiento a Monseñor Tomás Morel.
7: Así mismo, buenas tardes a todo el equipo y a los oyentes. Yo, esta mañana, cuando el padre Regino, Monseñor Regino me enviaba el padre Regino, nuestro amigo de comunicaciones, me enviaba
6: porque ya lo de Monseñor están eliminando.
7: Sí. Evidentemente yo me puse muy contento, lo compartí en el programa de televisión y decía, precisamente por eso cuando tú decías, sentía con la cabeza, yo decía, primero la cercanía, la preparación que tiene Monseñor Carlos Tomás, pero sobre todo esa empatía y esa conexión. Yo pienso, además de que no es una persona tan vieja y que está tan aterrizado en su ejercicio pastoral, un hombre que conecta. A mí me tocó tener mucha cercanía con él en la gestión al frente del Colegio de Periodistas aquí en Santiago, y tocó que él nos diera inclusive la misa de Día de Periodistas en dos o tres momentos, y él mismo decía, yo quiero estar aquí, porque tenía una conexión con lo que hacemos comunicación sobre todo, y conoce la realidad del periodista, del locutor, del trabajador de la prensa, y tenía precisamente esa, y es una virtud que lo adorna. Y yo, con eso reitero, cuando tú decías, yo le veo luces para ser el próximo cardenal. Pienso que tiene todas las características, las condiciones, la preparación, el aterrizaje y esa formación necesaria para ocupar una posición tan importante.
6: Y en el agrado católica. De la cúpula de la iglesia.
7: Y cae bien en la población católica y cae
6: pero,
7: bien.
6: Pero ahí, del agrado cúpula. De la cúpula y de muchos sectores.
5: Y ojalá se rodee de un equipo de trabajo que no sea parecido al equipo que tenía Osoria, porque donde quiera se cuecen habas.
7: Todo. Sí.
5: Donde quiera se cuecen habas, sí, hasta sí, dentro de nuestra iglesia católica.
7: Claro, claro. Son,
5: algunos resentidos.
6: Es que de seres humanos.
5: Es que, uno espera que él no se rodee de resentidos, sí, como ahí se rodeó Monseñor Francisco Soria, que lamentablemente renunció.
7: Pasa algo, y es que lamentablemente, donde hay seres humanos, lo que vivimos lidiando con lo que vivimos lidiando con gente.
5: Sí.
7: Yo he conocido la amargura a veces de ver eso, dirigiendo el colegio, el sindicato, estando en la dirección con Ponce, con Cornelio, con Parra en el sindicato, dirigiendo la presidencia de la Asociación de Locutores en el Instituto de Presidencia. O sea, a mí me ha tocado vivirlo, porque lidiar con gente, a veces tú llegas con las mejores intenciones.
5: Hablo de resentido, Juan Carlos.
7: Y tú sabes que ahí.
5: Hablo de resentidos cuando usted no quiere reconocer la labor
7: pastoral
5: dentro de la iglesia.
7: O de cualquier índole.
5: Dentro de la iglesia, en este caso dentro de la iglesia, sí, de otros que estuvieron antes que usted.
7: Sí.
5: Y que hicieron un trabajo muy bueno dentro de la iglesia católica y significativo, que por cierto hacen falta, lamentablemente.
7: Hay gente que hace falta.
5: Que hace falta. Y usted no quiso reconocer eso. Y nosotros esperamos que Monseñor Morel
7: observe bien que
5: no tenga gente al lado resentida, que no quiera reconocer el trabajo de los otros.
6: Pupilo de Monseñor Bretón.
5: Sí, que es muy bueno,
7: sí. Y viene de ahí mismo, sí, de la misma
5: así que le deseamos
7: le deseamos
5: todo el éxito a Monseñor Tomás Morel. Apostamos a él, apuesto a que será cardenal.
7: Yo decía
5: cardenal
7: temprano que abrazo esa dirección de Santo Domingo, y sabemos que va a ser un gran trabajo.
5: Claro, no, ya lo está haciendo.
7: Reitero, tiene las condiciones, goza del afecto de los feligreses, pero Ponce decía algo de esa cúpula que a veces es decisiva.
6: La que pide a quién quiere Dios mismo.
7: Y que como dice Maxwell, lamentablemente a veces hay gente que traen esa energía, esas angustias, que no le permiten
5: reconocer
7: lo que han hecho otros que le antecedieron, que quizás lo hicieron mejor que lo que han hecho.
5: No, y hay mucha gente que ha hecho un buen trabajo.
7: Muy buen trabajo.
5: Muy buen trabajo. Incluso, ojalá, yo espero que rescate a uno que le jugaron sucio dentro de la iglesia, ese grupito, y que le metieron un venenito para que lo sacaran. Y ojalá, él está ahí y ha hecho ese amigo hizo un buen trabajo dentro de la iglesia.
6: A ti está ahí. De vecinos,
7: ¿por qué donde hay seres humanos hay siempre intereses de grupo y de intereses?
5: Y zancadillas.
7: Zancadillas, metida de pata.
5: En las religiones.
7: Increíble.
5: Yo soy católico.
7: Yo también.
5: Soy católico, pero.
7: Estoy claro.
5: Estoy claro de lo que hay. Con seres
6: hay grupo,
5: humanos.
6: Hay grupo, hay
5: así
6: bandos.
5: Es.
7: Como vamos, los hay en la policía y como lo hay
5: a donde
7: en todos
5: quiera
7: los sectores. De
5: hablando
7: sociedad
5: de policía, este amigo nos dice lo siguiente con relación a lo de Cienfuegos.
8: Bendiciones, Maxwell, tu excelente equipo. Óyeme, aquí estamos hartos ya de diagnóstico y perdona la palabra. Porque al final ellos hacen lo mismo. Eso pasa con la educación dominicana. Lo mismo. Cada vez que viene un director nuevo, cada vez que viene un casillo que es nuevo, cambia todo. El problema aquí es fácil solucionar, pero ¿qué es lo que hacen la patrulla? No solo en Cienfuegos, sino en todas partes. Agarrar motores. Óyeme, hasta gente identificada con delivery lo agarran. Entonces, qué bendita inteligencia, qué bendita prevención tenemos nosotros. Cuando aquí hay 20 denuncias que en un lugar X atracan gente, y cuando van a poner la denuncia, lo que te dicen es sí, ahí viven atracando. O sea, yo no entiendo. Pues un corre-corre con ese camión, con la motorizada, a recoger la gente que viene de trabajo. Ahí a lugares que no se previene nada, porque todo el mundo sabe. ¿Usted me entiende? Entonces, así las cosas no funcionan. Uno que no es policía, uno que no es fiscal, tiene mejor idea que ellos, o no hay voluntad de solucionar los problemas. Porque si yo sé que en tal punto, en tal lugar, se atraca, se roba, hay tanta denuncia, Eso es algo, eso es matemática elemental. ¿Qué tengo que hacer? ¿O les va a meter un par de policía aquí, sea encubierto o sea de tal o cual manera para agarrar esos delincuentes infragantes? Pero no, aquí no se hace nada de eso. Los puntos de droga, todo el mundo sabe dónde está, todo el mundo, y todo el mundo sabe qué se hace. Entonces no, así no.
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2: De nuestros agentes policiales adscritos a la DICRIN y a la policía preventiva del sector de Gurabo apresaron en flagrante delito a un hombre señalado de supuestamente perseguir a su expareja y realizar varios disparos ocasionando daños a varios vehículos en un hecho ocurrido la tarde de ayer, de acuerdo al informe policial de nuestros agentes. La dama se presentó acompañada de sus familiares y otra persona al destacamento de Gurabo, manifestando la situación, diciendo que su expareja la perseguía con fines de agredirla. Tras recibir esta denuncia, nuestros agentes policiales...
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3: Miguel, ¿qué se le ocupó a este señor? Y si es verdad que tiene antecedentes penales, según la policía.
4: Según la policía, y eso sucedió ayer domingo, según la vocera y la nota más institucional de la policía, a las 4:51 de la tarde. Y que al intervenir en la situación, los agentes localizaron al hombre, el que identifican como John Fish Enrique Alegría, de 57 años de edad, hombre ya con edad suficiente para saber que eso es una locura, usted andar persiguiendo a una ex. Usted no puede entender que nadie es propiedad de nadie. Y según la nota, presuntamente realizó varios disparos, uno de los cuales impactó el neumático trasero izquierdo de uno de los vehículos que se desplazaban en la familia de la mujer. Tras perder el control del vehículo, el individuo emprendió la huida a pie, pero fue perseguido. También hay otro caso que la policía informa, y es del apresamiento de un hombre al que identifica como Gatillo Alegre, Giancarlos Estrella Balbuena, alias Gatillo Alegre, de 34 años, quien se entregó voluntariamente ayer en la actividad de la ministra de Interior y Policía. Se hablaba de más de 100 que se han entregado en los últimos días con relación a varios hechos.
3: Bueno, hay una información que nosotros tratábamos la semana pasada en este programa, creo que el pasado viernes, sobre la organización Red Santiago Verde, que solicitaba formalmente al Ministerio de Medio Ambiente sobre los permisos de la obra de saneamiento del arroyo Ocañada, del sector El Embrujo primero y tercero, de aquí de Santiago de los Caballeros, que por cierto, soy de los que no me opongo a las obras que se están haciendo, pero soy de los que creo que ese arroyo no debería encajonarse, que de lo que debería hacer intervenirse, sanearse lo más que se pueda. Y tenemos en línea al ambientalista Abelkis García para aprovechar y preguntarle qué es arroyo y qué es cañada ahí en El Embrujo primero y tercero, porque tengo entendido que los dos cuerpos acuíferos conviven. Buenas tardes, doña Belkis.
5: Buenas tardes. Sí, bueno, un placer para mí estar con ustedes, Maxwell y Miguel. Y bueno, primeramente decirte que nosotros, yo sé que ustedes dicen que una cañada es una cosa. ¿Cuál es la diferencia entre uno y otro? La cañada es la que lleva las aguas, estas aguas que caen por lluvia, ¿verdad? Ya un arroyo tiene ya otras características y tiene diferente forma de comportarse. Entonces, ahí confluyen las dos cosas. Estamos hablando de la cañada y también pasa un riachuelito por ahí. Entonces, nosotros estamos haciendo lo que otros países están considerando que es obsoleto. Nosotros estamos entonces causando esa vergüenza, vamos a decirlo así, es una vergüenza porque eso no se produce en ese espacio, sino se produce más arriba. Entonces, lo estamos causando y no es que nos opongamos a que se sanee. De sanearse, eso sería lo ideal, pero eso no es lo que se está haciendo. Ahí se está interrumpiendo prácticamente el cauce del riachuelito, porque le cortaron un tramo ahí bastante considerable, y la ley 6400 dice que no debemos tocar ningún cuerpo de agua 30 metros de ambos lados. Es decir que ahí se están haciendo una serie de violaciones que no tiene madre, vamos a decirlo así.
3: Como ambientalista, ¿qué están haciendo otros países para recuperar esos cuerpos acuíferos, descontaminarlos, de que los que viven por allí, que están afectados por el hedor, por la contaminación, sí, por el plástico, y que, bueno, tenemos que convivir con la naturaleza, pero yo no puedo convivir con un mal olor y con la contaminación? ¿Cómo se puede recuperar ese cuerpo acuífero sin enterrarlo, sin soterrarlo?
5: Bueno, canalizar las aguas, porque ahí hay una problemática. Estamos hablando de aguas residuales de las viviendas, pero también hay aguas industriales. Entonces, ¿qué tiene que hacer todo? ¿Qué es lo que tiene que hacer el ayuntamiento conjuntamente con esos residenciales? Por ejemplo, se supone que algún residencial de eso que tiene conexión con esa cañada debió poner, ¿cómo se llama esto? Lo que encauza las aguas.
3: Lo que tiene que ver con Corazán, una cloaca.
5: Bueno, donde se recolectan las aguas.
3: Ok.
5: Entonces, debieron encauzar todo eso con sus tuberías normales, no poner tuberías adicionales, y estamos hablando de unas tuberías grandes. Entonces, ¿qué es lo que hay que hacer? Como yo dije ahorita, sanear desde la parte de arriba, porque no es esa comunidad la que tiene la problemática. Entonces, ahí parece ser que, aparte de que se quiere tapar esa vergüenza, entonces también probablemente se favorezca otra cosa. Ahí hay otra cosa también, porque sanear es limpiar, no es encajonar, porque entonces el problema va a seguir latente ahí mismo.
4: Y ahorita conversábamos y usted me externaba la preocupación, porque en ese proyecto se tumbaron varios árboles. Y usted me decía que lo que se contempla es construir en el trazado del proyecto. Es muy amplio. Ahí se cuentan con los permisos, se sabe si se contó, ¿qué pasa ahí con esto?
5: El permiso medioambiental ellos no lo tienen. Eso es de dominio público. Y entonces cortaron una cantidad de árboles también que le servía de pulmón a la comunidad. Y déjenme decirle que incluso yo he conversado con algunos vecinos de por ahí que no quieren hablar a nadie. Me dijeron que le cambió la temperatura a su apartamento. Es decir, eso era parte de la propia comunidad, del pulmón de la comunidad. Y entonces todos esos árboles fueron cortados de manera brutal.
3: Perfecto. Doña Belkin, muchas gracias. Estaremos pendientes a más informaciones con relación a este tema. Uno lamenta de que las autoridades sean la primera que violen los temas o términos medioambientales. Sin embargo, si soy yo o el que nos esté escuchando que tumba un árbol aquí sin la autorización debida, caemos preso.
5: Así es, así es.
3: Gracias a Belkin García. Ojalá Soesi hable sobre este tema.
4: Mañana. Estaba conversando con el nuevo presidente de la Soesi, Henry, tengo aquí el apellido de el presidente de Soesi, Henry, y ahí me estuvo comunicando que era para hoy, que se tenía previsto, pero sí, por asunto de salud decidieron dejarla para mañana martes a las 10 de la mañana, una rueda de prensa, donde ya Soesi institucionalmente se va a referir a los trabajos que se está haciendo a la cañada del Embrujo 1.
3: Pero lo que se está planteando, Miguel, ¿por qué iniciar, como decíamos el pasado viernes, desde desde aquí atrás, desde donde está el parqueo de Domin Mall hasta la República de Argentina, cuando esa cañada no corre al revés. Es que lo estamos diciendo de la semana pasada, ese arroyo o cañada, o que coinciden las dos cosas en el mismo lugar, arranca aquí, desde la Fello Vidal, San Yago.
4: Pudiera decirse norte-sur.
3: Sí, desde San Yago, ahí, desde ahí debió haberse comenzado el saneamiento de este cuerpo acuífero. Incluso cuando aquí hay fuertes lluvias, ¿de dónde caen los plásticos? Se atrincheran ahí donde está el puentecito de Villa Olga, que comunica Villa Olga con la Fello Vidal.
4: Esa es la preocupación que tienen también los ambientalistas, porque usted va a encajonar bien el proceso. No es que esté mal, porque nadie puede cuestionar si está bien o mal, pero va a dejar de llegar el hedor, porque si usted no trabajó en la parte donde nace y donde está el problema, que llega hasta ahí, va a persistir el mismo problema. Y ahí es donde quizás la alcaldía debería escuchar por lo menos a los ambientalistas y decir, okay, vamos en ese a un nuevo proyecto o una intervención que pudiera iniciar en ese punto. No es que esté mal ni descabellado lo que se le están planteando, es una realidad.
3: Bien, vamos a la pausa, en breve seguimos.
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2: Reclasificación profesional justa. Exigimos valorar el esfuerzo académico de cientos de facultativos que ya han concluido sus especialidades. Reconocimiento al factor humano e impacto real en las estadísticas. Se suele presumir en los discursos estatales sobre la mejora en diversos indicadores e índices de salud, donde es el personal sanitario y médico que con su entrega día a día son el verdadero responsable y artífice de salvar vidas y mejorar la salud de nuestro pueblo. ¿Qué hacemos nosotros con infraestructuras que pudieran estar al 100%? Sin una clase médica y sin un personal sanitario que dé el servicio de calidad que viene dando al pueblo dominicano. Vivimos acoso e intimidación.
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3: Kilvin Toribio, el colegio médico mantiene su llamado a paro.
4: Así es, por eso hicieron una rueda de prensa esta mañana explicando que mantenía ese llamado a paro para mañana martes 13 en reclamo de cumplimiento de acuerdos, mejores condiciones de trabajo en la red pública de salud. La organización informó que mantendrá la atención en emergencia y cuidados críticos. En un comunicado, el gremio sostuvo que agotaron todas las vías institucionales para establecer una mesa de diálogo con los principales autoridades del país, incluso con el presidente, dicen ellos, y no consiguieron resolver ninguna de las peticiones que ellos están haciendo.
3: Atención a los que somos diabéticos, a los que tienen problemas de hipertensión, tienen problemas de salud. Salud Pública lanzó la campaña de vacunación contra la influenza. Es bueno que si usted se vacuna contra la influenza todos los años, sepa que ya Salud Pública lanzó lo que es la vacunación. Vamos a escuchar.
5: Toda la población en general, pero queremos hacer énfasis en esa población vulnerable y que presenta riesgos de que si contrae la influenza y no está protegido, pues desarrolle una neumonía que le pueda provocar pues la muerte. Estarán dispuestas en todos los centros de salud y en los diferentes puntos de vacunación que se estarán informando a través de la prensa y de nuestras redes sociales en la Dirección Provincial Santiago 1. Agradecemos al doctor la facilidad que nos da de iniciar este plan aquí en este hospital del Ensanche Libertad, donde arrancaremos desde hoy y hasta agotar toda la cobertura con la vacunación en contra de la influenza. Invitamos a todos.
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3: Así que están todos invitados. Por favor, a los amigos de Salud Pública, envíenos los lugares donde ustedes van a estar colocando la vacuna contra la influenza para nosotros con mucho gusto informarle a nuestros oyentes, a esos pacientes que son vulnerables con enfermedades que le puede generar a usted un problema grave si usted le da una neumonía o le da una influenza. Por favor, avísenos. Mientras tanto, vamos a escuchar algunos mensajes que ustedes nos han dejado.
6: Buenas tardes, Maxwell y equipo. Maxwell, cuando digamos que este es el mejor país del mundo, porque solamente hay autoridades para algunos, mire cómo va esa patana. Una patana donde debe de llevar dos gomas, solamente va con una. Y mire a la velocidad que va esa patana. Yo voy a 100 kilómetros por hora y miren cómo me rebasa ella. Y con un solo, una goma y un aro en el aire. Una patana cargada.
7: Saludos, Masuel. Muchas bendiciones. Gracias a ti por tener la delicadeza de ser parte de la promoción de este gran evento del segundo clásico de mountain bike. San Rafael 2026, actividad deportiva que da inicio a las patronales. Todo fue un éxito, viejo, muchas bendiciones. 300 ciclistas, 67 acompañantes, 12 niños. Un éxito total, rotundo. Más los equipos de trabajo del ayuntamiento, bomberos, defensa civil, Cruz Roja, Cuerpo de Rescate Tamboril. En fin, la Policía Municipal, Policía Nacional, todos se sumaron para este gran
3: éxito. Qué bueno, Padre Javier, todo el éxito, qué bueno, y decirle que siempre estaremos a su disposición cuantas veces usted nos necesite, porque Miguel Ponce, Kilvin Toribio, el Padre Javier, yo no tengo que presentarlo, el Padre Javier es una hormiguita trabajando, donde quiera que ha estado, cuando estuvo en Cienfuegos, ahora que está en Tamboril, y nosotros desde aquí le damos todo el apoyo que necesite a través de nuestros medios. ¿Por qué? Porque eso va hacia la comunidad.
0: Que tiene que ver con las patronales de Tamboril, que inician, sí. Me parece que hoy había una rueda de prensa para anunciar el conjunto de actividades que tiene que ver con el patrón de aquellos que es San Rafael.
3: Así es. Así que, Padre Javier, cuenta con nosotros, cuenta con nuestro apoyo. Si es a favor de la comunidad, siempre estaremos aquí, no solamente con usted, con los pastores evangélicos también y con los demás sacerdotes. Siempre estaremos con las puertas abiertas desde este programa y esta emisora.
8: Mazue, ¿cómo tú estás? Mazue, ¿qué ha pasado con los trabajos de la cañada de Gurabo? Porque eso está todo parado, esa gente se han parado. Y lo peor de todo eso, Mazue, es que no le están pagando los alquileres a la persona que ellos le alquilaron. No le están pagando el dinero. Hay mucha gente que están, óyeme, a coger la loma. Porque los dueños de la casa lo están por sacar porque no le están pagando. Hay gente que tienen 5, 6, hasta 8 meses que no le pagan.
3: Miguel, ¿qué ha pasado con este caso de los alquileres?
0: Yo tenía entendido que se llevaban al proyecto que se construyó.
3: ¿Y ya está listo el proyecto?

0: el otro lado le llaman ya Las Mercedes, que
1: pero era hasta Radio Centro, pero
0: se quedaba hasta ahí, sí, en la Estrella Sadala hasta Radio Centro, no sé. Y mira que le he dado seguimiento en varios tramos, pero hasta ahí, y parece que no se ha avanzado como se lo planteaba.
1: Otro mensaje.
2: Buenas tardes, Masue. Eso que está hablando ese señor de ahí de Cienfuegos, hablando de delivery, esos son los conductores más mal educados que hay, los delivery. Andan levantando motores, se suben por la calzada, por todas partes. A eso hay que apresarlo también y alinearlo.
3: Masue, buenas tardes, ¿cómo están ustedes? Masue, ya el departamento que había antes en la policía, que era, le decían policía secreta, ya eso no existe, ya eso no está en...
4: La policía secreta o el departamento de servicios secretos, eso evolucionó y se convirtió ahora en lo que hoy es la Dirección de Inteligencia Delictiva, DINTEL. O sea, el servicio secreto hoy es DINTEL, que heredó el rol de recolección de informaciones, análisis estratégico, contrainteligencia y operaciones encubiertas. Así se llama ahora, DINTEL, Dirección Central de Inteligencia Delictiva. Seguimos.
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5: Y despedimos el programa con este reporte de Domingo Hidalgo. Buenas tardes, buen provecho para todos.
6: 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Atención, la Cuesta, San José de las Matas, todo el Yaque, la Línea, la Herradura, Santiago, Puerto Plata, Villa González. Atención, la fiesta y jugada de gallos es este sábado 17 de octubre, este mismo sábado, en el Club Gallístico La Cuesta de San José de las Matas. Habrá reconocimiento, gallería, Endrich Checo, del Rubio, San José de las Matas, Traba, los hermanos de Santiago, Teté de la Canela, Traba, los zapateros de Santiago, Traba, JJ, familia Espinal. Eso es este sábado 17 de octubre, en el Club Gallístico La Cuesta. Recibiendo los pollos desde las 12 del mediodía, primera pelea 4 de la tarde. Y lo grande es el fiestón con la fiera típica. Invitan nuestros amigos de Impresos Rodríguez, el poeta JG y la canelilla que está de moda, Cinnamon Racing. Ya lo saben, bien, vamos a escuchar parte del arboroto que se armó, señor Maxwell, Kilvin Ponce, Juan Carlos, amigos y amigas. Este fin de semana en una sesión extraordinaria en la sala capitular del Ayuntamiento de La Canela.
7: Y aquí hay familiar de Colón para que lo que le daban a él se quede su esposa con él y pueda comprar su pastilla, pueda pagar su luz, pueda hacer algo en su casa. Pero usted se opuso. Usted no sabe lo que hay aquí.

0: Ahora yo sí sé que me está bien. Y sé que hay lazos familiares con mí. Secretario.
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5: Los opinadores José García, David Lantigua, gracias a quienes nos ven por Luna TV, Canal 25, el canal de los campeones. El señor director, como es costumbre, pone en pantalla en este instante nuestras redes sociales y plataformas digitales, todos en fila india, a un brazo de distancia, a conectarse. Tenemos un contenido sumamente interesante, así que pendientes todos, mantener la sintonía, no se van a arrepentir. Agradecer a nuestros hermanos en el área triestatal, New York, New Jersey, Connecticut, que cada noche a través de Canal América 1014 de Optimum Cable reciben con alegría y beneplácito a los opinadores. Para ustedes, un abrazo fraterno y sincero. Gracias de todo corazón. Damos inicio al contenido del día de hoy, poniendo sobre la mesa varios temas. Uno de los principales temas del fin de semana es el recorrido realizado por el expresidente de la República, Danilo Medina Sánchez, que está tirado a la calle fortaleciendo el Partido de la Liberación Dominicana, hay que decirlo. Danilo está fajado como el que más. Parecería que Danilo es el candidato de ese partido. Se está comportando como un verdadero presidente de una entidad como esta, tan determinante para el fortalecimiento de la democracia, ese fortalecimiento que hoy se proyecta en el Partido de la Liberación Dominicana es producto del trabajo tesonero, incansable, del líder absoluto del Partido de la Liberación Dominicana, Danilo Medina. Eso es innegable. Todo el mundo sabe mi posición en la dirección de cómo se ha comportado Danilo Medina, el liderazgo que ha ejercido implacable en contra de todo aquel que contradice los designios de este señor. Pero hay que hablar con claridad meridiana. Danilo está haciendo lo que debe hacer todo presidente del partido para que esa fuerza sea una fuerza determinante para alcanzar el poder o para poder influir o influenciar en aquellos que tienen como norte subir las escalinatas del Palacio Nacional. En los últimos eventos del Partido de la Liberación Dominicana se ha notado la efervescencia, la determinación de la fuerza de Danilo. Este fin de semana estuvo por los lados de Jarabacoa, provincia La Vega. un discurso incendiario, un discurso frontal, haciendo la verdadera oposición que debe hacer un partido que quiere crecer. Francisco Javier hablaba de alianza, Abel Martínez habla de alianza, Danilo Medina lo reitera una vez más en su discurso ante cientos y cientos de peledeístas viejos y nuevos que siguen entrando a esa fuerza política. No estoy en alianza. El PLD en este momento no está en alianza. Y si en el futuro hay alianza, la va a encabezar el Partido de la Liberación Dominicana, que dicho sea de paso, siempre ha estado de acuerdo con las alianzas. Alianzas históricas, hasta con su archienemigo Joaquín Balaguer. La Alianza Patriótica, el Frente Patriótico, para enfrentar al PRD de José Francisco Peña Gómez en el 96. Dice Danilo una vez más, en este momento nadie le hable al PLD de alianza. Fue contundente también Danilo Medina en ese discurso para enfrentar lo que había dicho el presidente de la República, Luis Abinader. Dice Danilo, están borrachos del poder, tanto así que se creen sus propias mentiras. No es verdad, dice Danilo, no es verdad que el PRM de Luis Abinader en el poder haya construido más que el gobierno del PLD, no solo incluyendo los años de Leonel, sino los últimos 8 años que le tocó a Danilo Medina gobernar este país. Tenemos un video, señor director, de ese discurso incendiario, potente, de Danilo Medina en Jarabacoa. Suéltelo inmediatamente, vamos a verlo.
0: Dije una vez que no quería ir a hablar de quién ha hecho más por la República Dominicana, si el PRM o el PLD, porque no quería humillar al presidente de la República, porque un presidente en ejercicio no se merece que lo humillen. Pero él insiste, nosotros le vamos a dar la gabela de todo el dinero que han recibido, de todo el dinero que han tomado prestado, para demostrar que lo han invertido en nada, absolutamente en nada. No pueden comparar su obra de gobierno con la del Partido de la Liberación Dominicana. Solo en construcción de escuelas superamos este gobierno. Un ejemplo es que aquí hicimos 61 escuelas en esta provincia, 2 politécnicos, 5 estancias infantiles, 13 centros de atención a la primera infancia. Más de 1,000 niños, más de 1,300 niños, más de 1,500 niños han recibido escuela para educarse. Yo no he salido, nunca salí a las calles, a los municipios del país, a inaugurar obras municipales. Este gobierno anda inaugurando obras municipales, aceras, contenes, pintando canchas, pintando centros de salud que nosotros hicimos y luego diciendo que lo hicieron ellos.
5: Señor, Danilo está tirado a la calle.
6: Está parado y gallito.
5: José, hermano querido, el hombre está en campaña.
6: No, hombre.
5: Y oye lo que le dice a Luis Abinader. Están inaugurando hasta obras municipales. Hacer así con tenis.
6: Pero él no debe preocuparse por eso, él debe preocuparse.
5: Canchita que
6: pero que él no debe preocuparse por lo que está haciendo Luis. Él tiene que preocuparse por lo que hicieron ellos. ¿Eh? Destacar lo que Luis le está señalando que ellos hicieron.
5: 24 mil aulas hizo Danilo Medina en 8 años.
6: Pero es que ustedes nada más me
5: llenó cada rincón de este país con una escuela, un liceo, un politécnico.
6: Así es que me gusta ver y los bolsillos de muchísima gente se le llenan de cuartos con todas esas escuelas.
5: No, eso sí.
6: Porque vamos a buscar.
5: Salieron ricos.
6: Nadie ha dicho que el PLD no ha construido obras en el país. Solamente el PRM se atreve a hacer ese tipo de cosas. Pero cuando usted se va a evaluar Cada proyecto educativo que se construyó en la República Dominicana, busque lo que hay detrás de cada proyecto educativo. Métanse a las comunidades y pregúntele a la comunidad qué fue lo que sucedió con eso. Que sembraron bloc, oiga bien, en Pangolares. Que sembraron
7: en Ciénaga.
6: En Ciénaga, señor, y se lo decían, ahí no compren.
7: En Zanjas.
6: Allí le venden un chisme caro, pero cómprenlo allí. No, yo quería ese.
5: Y los ingenieros compraban, los ingenieros del PLD. Compraban a 5, le vendían al ministerio a 50.
6: Pero por ahí hay un proyecto.
5: Coño multimillonario.
6: Por ahí hay un proyecto que yo no voy a mencionar porque hay un amigo mío metido.
5: Es verdad. Pero menciónelo, dígamelo, no, que yo no, lo no. digo.
6: Hay un proyecto por ahí, oye, ¿cómo fue? Compraron en una en un arroyo que pasaba por ahí.
5: Ah, eso en Licey al medio.
6: Y ahí le dice el ingeniero, yo no puedo, ganó la licitación, el ingeniero dice, pero espérese, vamos a buscar otro terreno, ahí no.
5: El 80% del presupuesto se iba rellenando.
6: No, se fue entero ahí.
5: Rellenando el terreno.
6: La escuela tuvieron que paralizarla, faltándole como un 20, un 25%.
5: Se acabó el presupuesto.
6: Pues se acabó el presupuesto.
5: Ahí está cerrada.
6: No, ya la abrieron.
5: Ya la terminaron.
6: Hubo Víctor Bretón que metese en eso, el Falpo, el Cupave, todo el mundo para pelear y hablar con la vicepresidenta de la República, porque esa es la que está en las litis judiciales, porque se necesitaba ya la capacidad de estudiantes de toda esa zona.
5: Desbordó todo.
6: Era para los otros lados que estaban yéndose, entonces tuvieron que buscar la forma de abrir esa, oye bien, en el mismo lugar, terminarla. Aún el ingeniero diciendo, que lo dijo delante de mí en una asamblea en Caca la Reina, le dijo, eso ahí no se puede construir.
5: Le dejó pérdida al ingeniero. Le dejó pérdida, descrédito, dolor de cabeza, enfermedad.
6: Hay unos solares que se compraron en Santiago, ¿dónde están?
5: A Amarante Baré hay que preguntarle.
6: Y se pagaron los solares, men.
5: Hay que preguntarle a Amarante Baré qué hicieron con esos solares.
6: Es verdad que el PLD hizo, señores, eso, mire, 20 años de gestión de un gobierno, por más malo que sea el gobierno, algo es difícil de usted compararlo ni que con 6 años de gobierno de otro.
5: Entonces hay que decirle al presidente que,
6: te equivocado,
5: que
6: te
5: si
6: equivocado.
5: Fue el estratega de Bengochea que le dijo que dijera esa vaina.
6: Se equivocó,
5: presidente. Lo primero que usted no tiene tiempo y además...
6: Se equivocó.
5: Usted llegó en medio de una pandemia.
6: Ahora, ¿qué hay?
5: Una guerra, los precios internacionales de los alimentos.
6: Se lo estaban comiendo.
5: Los fertilizantes,
6: vivo.
5: Ahora el combustible, la guerra. Usted no ha tenido un presupuesto aparte de la cantidad de ladrones que usted tiene en su gobierno.
6: Y que la situación internacional y nacional que le ha afectado al presidente Luis Abinader. Oye, Mello, usted va a salir bien parado de ahí, porque usted se ha manejado bien en los embates que le ha dado en la vida y el tiempo que tiene gobernando. Que el PLD no se tomó con nada de esa vaina. Pero no compare 20 años de gestión del PLD con 6 años de gobierno del PRM, por Dios. Hay ciudades que es verdad que el PRM le puede entrar como la conga al PLD.
5: Aquí en Santiago. Pero en gracias, Santiago.
6: Exactamente. Pero en el país entero usted no podía hacer eso, señor presidente.
5: Ni en carretera, ni en camino vecinal,
6: no,
5: y hacer así con TED.
6: Tú te estás poniendo.
5: En asfalto.
6: No.
5: Óyeme, fueron tantos los negocios de asfalto. Claro. Asfaltaron el país entero. Y robaron tanto.
6: Pero acuérdate.
5: Y robaron tanto que hasta para eso dio para robar.
6: Pero acuérdate que en Don Pedro, Monte Adentro, en medio de las elecciones estaba tirando asfalto en un charco de lodo. ¿Tú te acuerdas que pasamos eso aquí?
5: En la circunvalación frente a Hoyo de Lima Industrial. Lo echaron el asfalto y cayó un aguacero a los 2 días y se fue todo el asfalto para el...
6: Claro.
5: Terminó el asfalto, ¿tú sabes dónde? En el yaque dormilón, ahí, en el río, en el
6: Pero
5: esquina,
6: no
5: bajó.
6: Importaba, lo que importaba era tirarlo asfalto, y aunque fuera por 5 días, volvía y le tiraban asfalto, porque eso es lo que estaba haciendo el PLD.
5: Bien, la tierra cobarde, los opinadores están al aire.
6: ¡Atención, Danilo Medina!
5: Si te falta valor, coge para acá.
6: Que estamos así, Danilo.
5: Rebosados.
6: Timbí, pero hay un problemito.
5: Lo producimos en cantidad industrial.
6: Y como a ti te ha sobrado valor ahora para salir a enfrentar
5: Anda,
6: el gobierno.
5: Anda, sí, mire, opa, Danilo.
6: No, está como un gallo, ¿cómo le llaman a eso? De los pelones regados en el patio. Pero te faltó valor para ir a defender tu familia a los tribunales, pobre. Para dar la cara y defender tu familia en los medios de comunicación. Llega ahí a la Almería La Mocana, que te están esperando. 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
2: Que este pueblo esté virado apoyando a la policía en las acciones de mano dura que esté ejecutando contra los delincuentes. Que hay un resultado, óigame bien, especialmente extraordinario, porque hemos visto cuántos delincuentes entregándose a la policía.
3: Va más de 50.
2: Nunca ha visto.
3: Más de 50.
2: Nunca ha visto. Entonces, si eso está sucediendo, señores juristas de la República Dominicana, destacados profesionales del derecho de este país.
3: Gente seria.
2: Señores,
3: esa.
2: Por Dios, ¿por qué ustedes no han salido, coño, cuando están matando al pueblo en la calle? ¿Por qué no han salido también? Para que me defiendan a mí como ciudadano, te defiendan a ti, defiendan al bello. Al descalzo, cuando sale por la calle, que va con su motorcito, un caso de Licey arriba, señores juristas, el Licey al medio, que iba a trabajar para el grupo Superalba a las 7 de la mañana. Lo interceptaron dos delincuentes, le quitaron el motor, le metieron dos malditos tiros, coño, y el hombre está tirado en una cama sin poder trabajar.
3: Vi ese caso en el día de
2: ayer. Y que se vayan también al caso del municipio, del distrito municipal de La Paloma, Winston Arias. Un señor de 61 años se le mete al colmado. Y cuando él le dice, mis hijos, está bien, lléveselo, no hay ningún problema. Tan le meten dos tiros en el pecho al señor. Ahí a los 14 días se muere el señor. Entonces, coño, ¿qué es lo que ustedes quieren con esta maldita vaina? ¿Cerremos este país y demos solo a los delincuentes? ¡Habla! Carajo del diablo.
4: Buenos días, buenas tardes, José y David.
2: Buenas.
4: Estamos de acuerdo con lo que tú dices. Pero fue que el gobierno no vendió un sueño con eso. Y ahora están matando a la gente, pero es que eso no es así.
3: ¿Y cómo es? ¿Y cuál es la receta? ¿Cómo es que hay que hacerlo?
4: Pero hay que cogerlo vivo para llegar al fondo.
3: Ah, cogerlo vivo.
2: Yo estoy de acuerdo que lo cojan vivo, pero si llegó a un enfrentamiento, señores, ahí hay un policía que se resultó herido de los enfrentamientos que se dio este fin de semana.
3: Eso fue contra Guchito.
2: Ah, Guchito.
3: Ahí en Cuesta Colorada.
2: Y le metieron... Ahí hay un...
3: ¿Sabe con qué andaba Guchito?
2: Uh-huh.
3: Con un AR-15.
2: Ah, caray.
3: Y tres pistolas con tres pichirri de 32 tiros cada uno.
2: Ok, entonces...
3: Saque la cuenta para que usted vea qué muchachito era ese.
2: Entonces hay que agarrar a ese señor vivo. ¿Y cómo lo agarramos vivo si está trincherado con armas de alto calibre?
3: Y fogoneó a todo el mundo ese tipo.
2: Hombre, por Dios.
3: Un carajito de 21 años con unos timbales de este tamaño, medio, mira, que había tenido enfrentamientos anteriores con la policía y se había escapado. Que fui, busqué los datos de él y me dijeron, oye, ese hacía de todo.
2: Pero coño, entonces...
3: Ese hacía de todo.
2: Entonces, oye, tú ese...
3: Ese daba tatumbe.
2: Oye, tú ese...
3: En punto de droga
2: ese señor,
3: y en entrega de droga.
2: Que hay que agarrarlo vivo.
3: Y sicariato, de todo. Pero ese era completo.
2: ¿Y cómo lo agarramos vivo? ¡Habla!
5: Buenas tardes.
2: Buenas. Socio, tira para adelante.
3: Despierta, no joda.
5: Ok, mire. Usted ve ese hombre que llama ahora.
3: Ajá.
5: Dice que lo cojan vivo. ¿Por qué no va a cogerlo vivo?
2: Exacto, que vaya y lo busque. Para que le den una pela de vivo.
5: Cuando un delincuente se enfrenta con él, con la policía, ¿qué quieren la gente?
2: Que le den una pela a la policía, como dijo el comunicador.
5: Ya está. Si no, en vano no lleve policía de espada. O por eso somos locos. Que lo cojan como puedan.
3: O como ellos se dejen agarrar.
2: No, es que
3: en el escenario y en las condiciones que ellos digan.
2: La ley establece
5: que sea la gente que matan a esa gente en la calle y ni siquiera salen los derechos humanos a defender a quien matan,
2: no.
5: A defender a los delincuentes. Mire, hombre, vamos para allá.
2: Qué relajo, carajo.
3: En este momento, el que va en contra de esas acciones de la policía se está poniendo de ridículo para toda la población.
2: No, y de espalda al pueblo.
3: Porque la gente estaba cansada, hastiada, alta y harta.
2: ¿Qué hacemos
3: de los ladrones?
2: ¿Qué hacemos con los fantasmas y los otros allá y los 1600 en la capital?
3: Y en Boca Chica. ¡Habla!
6: Buena.
3: Adelante.
2: Irá para adelante, socio, gradúate.
6: De esos delincuentes que han asesinado ¿cuántos eran asesinos, te decreen? Todos son asesinos.
3: Ah, yo no sé, para eso están los tribunales ahí.
6: Solamente merece la muerte aquel que ha matado.
3: Exacto.
6: Solo merece la muerte.
7: Y aquel que enfrenta a la policía con un arma.
3: ¿Y qué hacemos con el que enfrenta a la policía?
6: Sí, no, no. Yo lo que me pregunto es, tantos héroes. Estamos llenos de héroes. Policía, héroes por todos lados. Mil y pico de héroes. Pero yo no he visto ni un solo herido. Ni una.
3: Pero
6: ni
3: están
6: una,
3: ahí no, los heridos.
6: Que se haya dado de honor.
3: No, tú no lo has visto porque no te ha dado la gana. Porque lo
6: delincuente. No, uno solo. No ha subido a darle medalla.
3: Coño, este para allá que
7: te vamos. Te vamos a buscar en cualquier momento.
3: No, no, no le busques
7: el listado de los oficiales y subalternos heridos.
3: Dejemos que este país lo cojan los delincuentes y se lo metan con los atrás.
7: ¡Habla!
3: Es esa vaina.
8: No sé.
7: Hey. Sí.
8: Una pregunta. ¿Por qué? ¿Por qué el presidente no da la orden para que eliminen todos los puntos de droga? ¿Por qué yo hago con eliminarlo?
3: Estoy de acuerdo.
8: El patio y dejar la basura ahí mismo.
7: El fin de semana en Santiago hubo desmantelamiento de varios puntos de droga.
3: Hubo bulto por la DNC, eso se llama
7: de bulto o no desmantelamiento. ¿Cuál era de la DNC?
3: Es bulto eso de la DNCD, porque aquí se sabe, coño, todo el mundo coge más cuarto que el diablo en esa vaina.
7: Pero si lo están desmantelando, eso es lo que le están
3: ¿qué
7: pidiendo?
3: ¿Qué es lo que están desmantelando? Nada, eso es bulto. Ahí hay un señor que dice que el este del país y en Barahona, que eso es bulto que hacen y llegan a los putos y no encuentran nada.
7: Dijeron que 15 mil gramos de droga agarró la DNCD aquí en Santiago en dos o tres puntos. Marihuana, cocaína.
3: Ajá, y lo van a intervenir todos los puntos de Santiago, espero yo.
7: ¡Habla!
3: A ver si es verdad.
7: Buenas.
3: A ver si es verdad.
9: Hablemos de resultados. Van más de 50 delincuentes muertos, sí. Y la delincuencia ha bajado. Se nota que ha bajado la delincuencia después de 50 y pico de muertos.
7: Es que estaba desbordada, cariño.
9: Ah, sí.
7: Ya estaban llegando a los residenciales de los ricos, de la policía.
3: Bueno, yo voy a hacer una cosa.
7: ¿Qué hacemos? ¿No hacemos nada?
3: No, yo voy a hacer una cosa.
7: Nos quedamos, coño, con los brazos cruzados.
3: Yo voy a hacer una cosa a partir de ahora. Aquí no llame nadie para hablar de delincuencia.
7: Dije que lo atracaron.
3: A partir de ahora, en este programa, yo, por ejemplo, yo me voy a quedar callado cuando me hable de delincuencia. Porque el pueblo quiere que los delincuentes hagan lo que deshagan.
7: Oiga, entonces, criticando a la policía.
3: Entonces, si la policía no sirve porque está haciendo su papel y cuando un delincuente enfrenta a la policía, coño, se tiene que defender porque no va a llegar la muerte a su casa si ellos tienen el arma también para defenderse y la preparación. Y entonces, ¿qué estamos? Entonces, dejemos esta vaina.
7: Señor director, colóquenos el video de los abogados, por favor.
3: Vea, dele ahí.
7: Colóquenos el video de los abogados. Vamos a poner esto en contexto.
3: Suéltalo
7: sin miedo, coño.
10: Hemos decidido poner, en virtud de las disposiciones del Código Procesal Penal, una denuncia ante la Procuraduría General de la República, cuya denuncia tiene como objeto no solamente a la Procuraduría General, sino a organismos especializados a nivel interno, como son la Dirección General de Persecución del Ministerio Público, el Consejo Superior del Ministerio Público, y a su vez a que le sea oponible a diferentes instituciones que tienen como finalidad la salvaguarda de derechos fundamentales, como el derecho a la vida. Esta denuncia nace con ocasión y tiene como objeto de manera principal que se aperture una investigación respecto de todos y cada uno de los hechos que han acontecido en intercambio de disparos donde no se ha certificado y o acreditado una alegada legítima defensa. Se le pide a la institución correspondiente que abra la investigación con relación a estos oficiales y o miembros de la Policía Nacional que han participado y que al efecto se dé curso a la investigación. Esta denuncia fue depositada en el día de hoy a las 8:22 de la mañana y esperamos que como órgano investigador y o persecutor respecto de este tipo de acciones públicas de interés social y general, se le dé la correspondiente investigación, valga la redundancia. Le paso la palabra al doctor Guarionés Ventura.
11: ¿También de posesión?
10: Sí. A su disposición.
11: Amplíenos de esta denuncia.
12: ¿Tú qué has asumido? Han asumido las autoridades dominicanas con relación a lo que se entiende como desbordamiento de la delincuencia, ha llevado a que este grupo de abogados, 7 en total, los que firman la denuncia a la que acaba de aludir el colega Vallejo Garín, es con el propósito de llamar la atención de que no podemos volver a un estado salvaje. El Estado dominicano es un estado eminentemente democrático. Y la pena de muerte fue eliminada en la República Dominicana en el año 1924. No es posible que la Policía Nacional se haga de juez y parte en instituir quién vive y quién muere.
3: La doble moral hay que dejarla. La doble moral hay que dejarla. Los individuos que han caído abatidos, no han caído abatidos porque lo encontraron en una iglesia rezando, de rodillas pidiendo perdón, no lo encontraron.
2: Yo quiero que me digan a mí, ¿por qué no se salió cuando Lionel, cuando estuvo ahí el cirujano, cuando estuvo ahí Polanco Gómez, cuando estuvo ahí Ney Aldrin al frente de la policía? Yo quiero que me digan por qué estos abogados no salieron en esos momentos también. Ahora, yo no sé qué es lo que andamos buscando con esto. Si es que los clientes no desaparezcan o qué.
7: Se están quedando sin clientes tus abogados.
2: ¡Habla! Pero digo yo...
13: José, David, buenas tardes.
2: Buenas, buenas. Tira para adelante.
13: José, y los seguros, que los que andan en la calle, toditos tienen ficha fuerte, ficha grande, ¿sabes? Que no son ningún inocente los que andan en la calle.
2: No.
13: Adiós que perdone a uno, pero te llamas, tú eres que ladrón, y tú eres que robó, y tú eres que te llamas a todo.
2: Yo, carajo.
13: Los puntos de droga, eliminarlos todos. O entra en un negocio con el dueño de la DNCB.
2: Pero ven acá.
13: Los puntos de droga y lo quita todo.
2: Sí, porque...
13: Pero es obligado tenerlo, que lo quita todo y que queme todo.
2: Señores.
13: Por supuesto, como de algunos países para afuera.
7: Que sea uno de los mayores motivos de delincuencia y conflictividad, señores, los puntos de droga.
2: Pero es que estamos hablando de delincuentes. Y cuando usted habla de un delincuente, habla de un individuo que anda armado y que está dispuesto a todo cuando se enfrenta con su víctima. Adiós, carajo, pero venga acá. ¿Y qué es lo que pretende que estos juristas?
7: Que son implacables los delincuentes.
2: Pero ya tenemos
7: los resultados. Son implacables.
2: Pero tenemos los resultados. ¡Habla!
14: Buena.
7: Saludos, buenas.
2: Mira para adelante, socio, gradúate.
14: David, no sé, es que esos abogados están como la ONG que está aquí en nuestro país, que nada más defienden los derechos de los haitianos.
7: Así mismo.
14: Esa gente está así mismo, Tú no ves la ONG que no sale a defender los derechos de los dominicanos, pero cuando le pasa algo a los haitianos, ahí andan ellos hablando y diciendo y comiéndose el país.
2: Sí, pero yo espero que a ninguno de ellos lo atraquen en el camino y a un familiar de ellos. Y que si le atracan a un familiar de ellos, que manden a buscarlo preso, que no manden. Y si le matan a un familiar, Dios lo libre de mal a cada uno de ellos y no pasen por esa amargura que ha pasado mucha gente en este país. Entonces no manden a que le vuelen la cabeza.
7: ¡Habla!
2: Porque aquí no hay pena de muerte.
15: Bueno, entonces los delincuentes sí tienen derecho de dar pena de muerte a los ciudadanos.
2: Los delincuentes tienen tanto derecho que hasta abogado... De los más preparados de este país, salen a defender.
7: Los mejores son los que defienden esos delincuentes.
15: Hermano, esos son los, yo quiero que ustedes repitan ese video otra vez, porque esos son los tipos de gente que ya. El pueblo debe de conocerlo y de mirarlo a la cara cada vez que a uno le toca salir a la calle y que un delincuente viene y te atraca.
7: Te da un disparo.
15: Te da un disparo, tú pierdes un familiar.
7: Quítate lo tuyo.
2: Cuando los 30-30 estaban barriendo, escúchame ayer, Manuel, en la capital, porque ellos no hablaban que los 30-30 le estaban echando hasta plástico caliente a la víctima en el cuerpo. ¿Por qué no salieron para eso?
15: ¿Y por qué ellos no fueron a también hablar sobre el caso de la señora de Julián, en que le pidieron que no la matara?
2: Exactamente.
15: Entonces, porque ahí es donde vienen los asuntos, señores. Uno dice, pero ven acá, ¿y de qué esta gente están hablando? Cuando los delincuentes no tienen piedad ni siquiera de sus propios familiares.
7: Estamos metidos al medio.
2: Pero señores, yo tengo un video en mis manos que me lo enviaron de la capital, donde dos envejecientes van caminando por las calles a las 5:00 de la tarde y lo agarran dos individuos medios, lo tumban y después que lo tumban le caen a pecosar los dos envejecientes. ¿Y usted cree que esos individuos hay que agarrarlo para qué?
7: Es que ya no, el delincuente de ahora no respeta código, nada. No respeta envejecientes, estudiantes, mujer embarazada con niños, nada
2: le
7: de eso, no respetan nada.
2: Le quitan el motor a un individuo frente a su casa con el niño menor al lado de él ahí mismo, un niño de un año y piquito de vida.
7: Hace difícil.
2: No, así no.
7: Tiembla tierra cobarde, los opinadores están al aire.
2: Atención, equipo de los siete.
7: Si le falta valor, cojan para acá.
2: Que estamos así, vea.
7: Rebosados.
2: Timbí, pero hay un problema.
7: Lo producimos en cantidad industrial.
2: Y como a ustedes le ha faltado valor, equipo de los siete, a los juristas de la capital, le faltó valor para salir a defender las víctimas de cada una de las muertes, violaciones, robos que han sufrido en la capital y parte del país. Como le ha faltado valor, lleguen ahí a la Almería La Bocana, que lo están esperando. 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
2: Milis Martínez es otro sinvergüenza de marca mayor. Porque usted no está por encima de la justicia.
3: Nadie está por encima.
2: ¡Compórtese! Que usted es una hacedora de ley.
3: Debe
2: respetar la ley, coño.
3: Debe llamar a la cordura donde quiera que esté, a la tranquilidad y al buen convivir de los moradores de esa zona. No a que haya un desorden y tenga que llamar a la policía. Entonces usted venga a intervenir para que siga el problema.
2: Óyeme.
3: Yo, carajo.
2: Pero que desde no. Que usted interviene.
3: No, así no.
2: Para que la policía no se lleve un tigre que tiene un kitipó que está prohibido por una ley que hicieron ustedes. ¿Qué? Los diputados hicieron una ley de medio ambiente.
3: Sí, que prohíbe todo eso.
2: ¿Están oyendo? Contaminación sónica.
3: Sí,
2: fueron ustedes que hicieron esa maldita ley que no se respeta.
3: Hay ciertos decibeles para eso.
2: Entonces,
3: ya lo violó. Ya violó, está preso.
2: Cuando la policía va a una intervención y le dicen al tipo, debes apagar la mierda esa.
3: Apaga
2: la
3: eso.
2: Mierda
3: esa. Ah, no, la jefa mía está tranquilo.
2: Que la diputada está protegido, coño. Ella sabe.
3: Lo que quiere que yo lo mande a mover ahora mismo de la zona de atentado.
2: Como le hizo al director de la DGCEP en el 2022, no, cuando ella era gobernadora. Lo trasladó porque él intervino en unas carreras clandestinas que ella tenía, que ella estaba patrocinando.
3: Pero por eso es que este país se tiene que joder con esta sinvergüenza.
2: Y yo
3: tiene que joderse.
2: Me dio una pena esta mañana ver a la buena amiga Kimberly Taveras pararse como un gallito en Panorama de la Mañana.
3: Aquella diputada del PRM.
2: Sí, a defender la actuación de esta señora. Reincidente por demás.
3: No, así no.
2: En ese tipo de vagabunderías.
3: Así no.
2: Porque hay que ser un sinvergüenza vagabundo para usted salir como un representante.
3: Coño, ¿de qué
2: del poder de este país?
3: Pero a representar el desorden, ¿usted va?
2: A representar el desorden de un ciudadano que está fuera de la ley.
3: No, si Bra, como aquí estábamos criticando la semana, que si Bra es Vargas, que si los pantalones.
2: Que andaba con panty, que sé yo qué.
3: Coño, pero que hay gente que anda peor en el camino, que entonces está permitiendo desorden y cosas que a la población no le conviene por ningún lado. Entonces, ¿qué es lo que tenemos en el Congreso Nacional?
2: Entonces,
3: maldito
2: Kimberly Taveras, usted es otra hacedora de ley. No se ampare en el fuero legislativo.
3: Que eso hay que quitarlo.
2: En algún momento tendremos que quitarlo.
3: Mire, usted tocó ese punto ahí, permítame que le haga un liqueo brevemente. Yo quisiera que a mí me diga alguien alguna vez en la historia de este país, me pueda decir por qué tiene inmunidad parlamentaria los senadores y diputados. ¿De qué se esconden los senadores y diputados cuando van al Congreso Nacional que tienen vigente, coño, una maldita inmunidad parlamentaria? ¿Por qué? Si no son ladrones. No son violadores, no violan la ley.
2: ¿Qué hay de todo eso?
3: No le hacen ningún daño, coño, al país. Entonces, ¿por qué tiene que esconderse detrás de una inmunidad parlamentaria un legislador? ¿Por qué tiene que esconderse? Algún día yo espero, coño, que alguno Pacheco, que salió a hablar disparate, Pacheco que vive hablando disparate, que el camionero de aquí de Cotuí, digan que van a eliminar... Oiga bien, la inmunidad parlamentaria, porque como son hombres de respeto, son hombres que respetan al pueblo y representan muy bien al pueblo, no tienen coño a que escondérsele.
2: Veamos el video, señor.
3: Suéltelo,
2: director,
3: señor director.
4: Es una situación que se está dando aquí en la provincia de Elías Piña, Ramón Leonardo con el reporte. Bueno, o sea, aquí se parece que se desmayó el joven. Se ha desmayado el joven.
5: señor. Mira, aquí lo tiene. El mismo que dejó un menor.
4: Esposaron a la diputada de la provincia de Elías Piña. Acaban de posar a la diputada de la provincia de Elías Piña, aquí en el municipio de Comendador, Ramón Leonardo, con el informe.
5: Míralo ahí, míralo ahí.
2: Esta mujer no merece ser legisladora de este país.
3: No tiene el control de su gente.
2: Esto es Macondo, señores.
3: Si ahí por mano del diablo, como hablábamos fuera del aire en estos momentos, uno de los seguidores de esa legisladora saca un arma de fuego, yo ni quisiera imaginarme a dónde diablo se hubiese ido a parar. Déjese lo que se lo lleven preso. Y después usted va al destacamento como autoridad.
2: Y lo recoge, ¿verdad?
3: Y le dice, coronel, mire, pasó esto y esto y esto. Entonces, muchacho, ven acá. Tú no vas a joder más con esa vaina. Quítame eso, sí, está bien. Y te lleva.
2: Apéame las bocinas del coño esa de allá.
3: Que sabemos que te lo van a dar, pero ese tipo de tigueraje, de violencia contra la autoridad, rodear la autoridad. Óigame, si ese coronel hubiese dejado a ese individuo ahí, no puede volver a tomar acciones contra nadie en esa zona.
2: Eso es verdad.
3: Porque inmediatamente ella lo desautorizó en ese lugar.
2: Perdió la autoridad ahí mismo.
3: No tiene autoridad.
2: Tiene que quedarse callado.
3: Adiós, pero si a mí me llevaran preso en cualquier acto así, después de eso,

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2: Bien, bien, gracias, gracias, DJ Luis, nuestro control master. Saludo, saludo. Muy buenas tardes a todos nuestros amables oyentes. Monumental 100.3 FM, Las Deportivas con Osvaldo Matías. 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Hoy lunes, comienzo de semana, lunes 12 de este mes de octubre. La recta final para el inicio de nuestro campeonato de béisbol invernal. Arranca el viernes. Este mismo viernes arranca la pelota nuestra. Arrancamos con la antesala monumental desde el Estadio Cibao. 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Bueno, las Águilas están convocando a la prensa a su tradicional rueda de prensa. Será celebrada esta tarde-noche en un cine. Va a ser la rueda de prensa de las Águilas Cibaeñas. Agradezco la invitación que nos hicieran llegar. En un cine será la rueda de prensa hoy de las Águilas Cibaeñas. Me cuentan que va a ser un video, que va a estar, van a presentar un video del equipo, las informaciones, todos. Todo, ¿verdad? Y será en un cine. Esta tarde noche la rueda de prensa de las Águilas Cibaeñas, para dar detalles acerca del equipo. Me imagino que va a hablar el presidente del equipo, que sería su carta de presentación, su primera en público, así para la prensa, su primera, las primeras palabras del presidente electo este año, presidente de las Águilas Cibaeñas, el señor Lawrence. Y hablará el gerente de las Águilas Cibaeñas, y también hablará el manager del equipo, Luis Pipe Urueta. Las Águilas perdieron un juego el pasado sábado frente a los Tigres Licey, 10-1 en Santiago, un partido de exhibición, y que tradicionalmente se realiza ese juego para una institución benéfica. Perdieron de Licey 10-1. Cuando yo vi la alineación que presentó el manager, Luis Pipe Urueta, yo dije, no, pero esa alineación no le va a ganar a Licey. El Licey vino con todos sus jugadores, con todos los trabucos de Licey, a dar palo en Santiago. Pau, pau, le dieron a las Águilas. 10-1. El fanático aguilucho quiere ver a su equipo jugando frente al Licey, de verdad, con todos sus jugadores estelares, de verdad. No es que usted va a venir y que al Licey presentarle un equipo. El jueves, de esos 9 jugadores que presentó las Águilas frente al Licey, el jueves, hay 7 de ellos que van para la Liga Paralela, que quizás no jueguen el año entero con las Águilas. 7 de ellos. Y cuidado, de esa alineación que presentó el equipo aguilucho el sábado frente al Licey, de esos 9 jugadores, habrán 7 para la Liga Paralela el jueves, o antes del jueves, que no van a ser el equipo. Hoy las Águilas están jugando con los Mineros de Bonao. Me dice Rafael que fue 8-1. Yo lo vi 10-1. De todas maneras fue una pela, Rafael. Hoy están jugando con los Mineros de Bonao, el equipo aguilucho. Y la alineación de hoy es diferente a la alineación de hoy. Prácticamente esta será la alineación que va a comenzar la temporada. Mondesi en el Cior, Christopher Morel, que se integró el fin de semana a las prácticas de las Águilas Cibaeñas. Christopher Morel, Grandes Ligas, va a comenzar en tercera base. O Morel estaría comenzando en segunda, ¿verdad? Porque todavía Rainiel Delgado no se ha reportado al equipo y lo esperaban también para este fin de semana. Hoy Mondesi está en el Cior de abridor, Morel está de segundo en tercera, Adalberto Rodríguez está de tercero como designado, Aderlín Rodríguez está de cuarto en primera. Esta es la alineación que va a comenzar con las Águilas Cibaeñas el viernes. Wester River está de quinto en la receptoría, Eddie Leonard está de sexto en segunda, Jorge Bonifacio está de séptimo en el left fielder, Willy Vázquez está de octavo, jardín central, y Jason Morrobel está de noveno en el right fielder. Morrobel, que va a formar parte también del equipo abridor, del equipo inicial, ¿verdad? Jason Morrobel, que llegó este año a vía agencia libre a las Águilas Cibaeñas. El pitcher lo es Dyson Acosta, es el lanzador de hoy. Frente al equipo de los Mineros de Bonao, ya está. Frente al equipo de los Mineros de Bonao está jugando el equipo de las Águilas hoy. Y repito que esta tarde noche, después de las 6, será la rueda de prensa del equipo de las Águilas Cibaeñas. En un cine será la rueda de prensa del equipo aguilucho. 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Y lógicamente las Águilas Cibaeñas, que se han mantenido todo el camino haciendo movimientos y han logrado. Las Águilas van a tener un equipo con velocidad, pero también con buena defensa. Aparentemente la gerencia ha hecho énfasis en la defensa para esta venidera temporada. 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Tengo llamada en línea, 241-1003, nuestra vía de comunicación. Aquí está mandándome un video, Moreno Peligro, activo Moreno Peligro de Peligro Sport. Déjame ver este video que está mandando Moreno, una foto aquí también. Sí, 8-1 me está mandando Rafael la foto, 8 carreras por 1. Y aquí está la gorra de las Águilas Cibaeñas en Peligro Sport. Ay, ay, ay, ay, ay, ay. Tengo llamada en línea. Saludos. Buenas tardes.
3: Por ahí.
2: Cuéntame.
3: Para decirle que ayer hubo sorpresa en el Superior de Tamborín.
2: ¿Qué pasó en el Superior de Tamborín?
3: El centro puso la serie a punto de mate, 2-1.
2: ¿Oh, sí?
3: Y Rafael estaba en el hoyo, venció a don Pedro y está 1-2 ahora.
2: Ah, muy bien.
3: El miércoles hay que ver si se empata Mafedo y don Pedro o si el centro se lleva a Canca, que eran los favoritos para ganar este año.
2: Bueno, está ley de una victoria el centro entonces.
3: Sí, así que ya usted sabe.
2: Muy bien, muy bien. Baloncesto.
3: Son los fanáticos que hay mucha seguridad, tú ves.
2: Excelente, muy bien.
3: Ya usted sabe.
2: Muy bien, gracias. Gracias por tu llamada desde Tamboril. Baloncesto Superior de Tamboril, el centro está a ley de una victoria para llevarse a Canca, el equipo de Canca. 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Tengo llamada en línea 241-1003, nuestra vía de comunicación, las deportivas con Osvaldo Matías. Bueno, ya hay que seguir hablando de pelota invernal. Arranca el viernes el torneo. 54 peloteros fueron retenidos por los 6 equipos en la agencia libre. 54 peloteros fueron retenidos por los 6 equipos. Hay un amplio reportaje que trae hoy el periódico Diario Libre sobre la agencia libre, los movimientos que hizo cada equipo, la firma que hizo cada equipo. 34 peloteros fueron firmados en la agencia libre. Llegaron 20 peloteros vía cambio a los diferentes equipos. Y entonces ese amplio reportaje lo trae Diario Libre hoy con relación a la agencia libre y los movimientos que ha hecho cada equipo hasta el momento. 241-1003, nuestra vía de comunicación, las deportivas con Osvaldo Matías, Monumental 100.3 FM. Los Gigantes del Cibao vienen con un equipo muy renovado en base a juventud, gran talento para los Gigantes del Cibao, que están apostando a que las cosas deben cambiar. El equipo de los Gigantes, Carlos Jorge, Esmil Morales, Agustín Ramírez, Grandes Ligas, Agustín Ramírez, receptor de Grandes Ligas, Davison de los Santos, Marcelo Zuna. Yo creo que este es el más veterano que van a tener los Gigantes del Cibao. Marcelo Zuna, que terminó este año en Grandes Ligas, ha estado en Grandes Ligas y está buscando regresar a las mayores. Noelvi Marte, Jefferson Rojas y el caso de Edison Paulino, el infielder Edison Paulino. O sea, un equipo renovado, lleno de mucho talento y juventud. Tengo llamada en línea, DJ Luis. Vamos con esta llamada. Saludos, buenas.
4: Buenas tardes, Matías.
2: Cuéntamelo.
4: Te habla Pedro. Oye, Matías.
2: Sí.
4: Ayer el Team Camboya aquí estaba celebrando su 15 aniversario. Estábamos jugando ahí en la Ciudad Deportiva en contra de Domingo Cremallera y le ganamos los dos.
2: ¿A Domingo Cremallera?
4: Sí.
2: Ah,
4: 6 a 3. El primer juego pasó 6-3 y el segundo lo gané 5-3.
2: Ah, muy bien. ¿Tú fuiste el pitcher ganador?
4: Sí.
2: Ah,
4: dame un saludo a Neno García.
2: Muy bien, muy bien. Gracias, gracias. Te está escuchando el señor García. Gracias por tu llamada. Ayer en Jacagua hubo un triangular de softball, un intercambio de softball dedicado a Negros Reyes. Los hijos de Negros Reyes, los sobrinos de Negros Reyes, los ahijados de Negros Reyes, cada año hacen este intercambio. Y en honor a Negros Reyes, entrenador de béisbol, y estos muchachos, una gran mayoría de ellos vienen desde Estados Unidos a compartir ese día especial, a casa llena, el play de softball de Jacagua, y mucha, mucha música, mucha algarabía. Estuve un rato por allá. Atención, Mello, el Mello es parte de ese equipo, y también es parte de ese equipo de Adrián Floristería, uno de los organizadores del evento. de Adrián Floristería, que colabora mucho también con Negros Reyes. Y allí estuvo de Adrián bateando, le fue bien en dos partidos a de Adrián Floristería. Nuestro amigo Adrián batió muy bien ayer. Otra llamada en línea, 241-1003. 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El Roble fue ganándole el primer juego de la serie de campeonato a los Dodgers. Amarraron a los Dodgers ayer. 2 carreras por 1 el primer juego a favor, 100 o más millones.

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0: romantiqueo. Lunes bonito, monumental. 100.3, DJ Luis el Abusor. Rumbo a las 5, vamos allá. Prendido.
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4: 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Adelante, Aquiles Rojas, con las noticias.
5: En Elías Piña, agentes de la Policía Nacional pusieron esposas a la diputada del Partido Revolucionario Dominicano, Milis Martínez, en la provincia de Elías Piña. La legisladora fue esposada y movilizada por un contingente de al menos 10 uniformados. La detención se hizo pública mediante videos difundidos en distintas redes sociales. En las imágenes se observa a la congresista esposada junto a otra persona, quien reclama a las autoridades por la presión del agarre en sus muñecas. El operativo contó con la presencia del comandante del Departamento Operativo de la provincia, Ernesto de León Oliveiro. Hasta el momento, las autoridades no han informado los motivos ni los cargos que originaron el arresto, aunque la Policía Nacional confirmó que emitirá un reporte detallado en las próximas horas. Me parece que existe inmunidad parlamentaria y que de la única forma que pudiese ser arrestado un congresista, eso puede ser senador o diputado, es si es agarrado en flagrante delito. Pero está bajo investigación. En Santiago de los Caballeros, más de 200 personas buscadas por las autoridades se han entregado voluntariamente en las últimas semanas, informa la ministra de Interior y Policía, Faride Raful. De este total, la policía reportó 16 entregas en Santiago, incluida dos personas que, según la institución, eran requeridas desde el año 2014. El portavoz de la PN, coronel Diego Pesquera, ofreció el balance desde Santiago, mientras Raful le exhortó a quienes tienen órdenes de arresto a presentarse ante las autoridades para responder por lo que se le imputa. Bueno, como le hemos dicho y lo vamos a seguir repitiendo, eviten el cuco 29 y repórtense ante las autoridades. Finalmente, en el orden internacional, en Ciudad del Vaticano, Roma, Italia, el encuentro entre el Papa León XIV y el presidente de la República, Luis Abinader, previsto para el jueves 15 de octubre, quedó suspendido por el ingreso del sumo pontífice a un centro hospitalario de Roma en el marco de la anunciada operación quirúrgica. La información trascendió en el encuentro entre la representación de la Santa Sede, encabezada por Monseñor Javier Domingo Fernández, jefe de protocolo de la Santa Sede, el mandatario dominicano y los miembros de su gabinete, en momentos en que el sumo pontífice se preparaba para someterse a una intervención quirúrgica destinada a extirpar un nódulo detectado en uno de sus pulmones. Soy Aquiles Rojas. Para más detalles de estas y otras informaciones, escuche a las 5 en la tarde con José Gutiérrez por Monumental 100.3.
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0: éxito las 24 horas por Mental. ¿Qué es lo que tú dices? 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

0: ¡Dale, querido! El CEDO a las 24 horas. 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
1: 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Adelante, Aquiles Rojas, con las noticias.
10: En San Juan de la Maguana, el gobierno desembolsará más de 400 millones de pesos a productores agrícolas de San Juan por concepto de compra de habichuelas y compensaciones para la comercialización de la cebolla, aseguró el diputado de la provincia, Frank Ramírez, y dijo que el pago se efectuará en un plazo menor de 20 días. Los agricultores de la provincia han reiterado en diversas ocasiones la exigencia de estos recursos, argumentando que la demora afecta el flujo de caja del sector e interrumpe los ciclos de siembra. Bueno, en otra información, en Santo Domingo, el Papa León XIV ha aceptado la renuncia de Monseñor Francisco Osorio Acosta al gobierno pastoral de la arquidiócesis de Santo Domingo al ordinatario castrense, presentada al cumplir los 75 años de edad, informa la Conferencia del Episcopado Dominicano. Según se indica en el derecho eclesiástico, le sucede a Monseñor Monseñor Carlos Tomás Morel Diplán, quien fue nombrado arzobispo coadjunto de Santo Domingo el 18 de octubre del 2025. Y finalmente, en Dajabón, frontera dominico-haitiana, la matrícula de estudiantes haitianos e hijos de inmigrantes indocumentados supera la de alumnos dominicanos en la escuela José Antonio Salcedo, ubicada en el municipio de Restauración, provincia Dajabón. Según los registros del centro educativo, del total de 746 estudiantes inscritos en el nivel primario, 391 provienen del vecino país, al que muchos prefieren que se le diga solo vecino y no hermanos. Solo vecino y no hermanos.
11: Soy Aquiles Rojas. 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

0: 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Vamos allá. Pero ese DJ Luis, el abusador. Vamos a esto. ¡Estamos activos! ¡Pregalo!
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0: ¡Dale, Bambino! ¡Eso sí, bebe! ¡Ay, mi madre! ¿Qué es lo que tú dices? ¡Dale, Lanchito! ¡Lunes positivo, monumental! ¡100.3, vamos ahí! El cariño para la mamá de los karaoke, mía personal. ¡Vamos allá! Dándose la mejor estación monumental 100.3 en este lunes por la tarde. ¡Bregalo!
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0: ¡Cao feo, Bulín! ¡Mi padre! ¿Cómo te vamos a bendición de misión cumplida? DJ Luis, el abusador del lado. En breve instante llega José Gutiérrez en la tarde para que te entere de todo lo que está pasando a nivel nacional e internacional. Bye, bye.
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4: Buenas tardes en la tarde. Gracias a todos por la sintonía. 5 en punto. Hoy, 12 de octubre de 2026, la buenas tardes a Dixon Rojas.
5: Buenas
4: saludos.
5: Buenas tardes, Mazo Reyes, en los controles a Federico de la Cruz, a los amigos oyentes. Buenas tardes. Gracias por la sintonía.
4: Esta tarde hay que darle seguimiento a varias informaciones. Una de ellas que nos conviene hasta el momento, y es la reunión entre el presidente Luis Abinader y Delcy Rodríguez en Roma.
5: Le va a pagar.
4: Se habló de petróleo.
5: Pero le va a pagar con habichuela.
4: Consulados y béisbol. Vamos a esperar. Vamos a escuchar en breve. Tenemos un audio que nos facilitaron los amigos de la Dirección de Prensa de Venezuela, porque el gobierno dominicano todavía no ha enviado esas declaraciones. En breve vamos a escuchar lo que plantea el presidente Abinader durante ese encuentro, esa reunión bilateral con la presidenta interina de Venezuela, Delcy Rodríguez. También esta tarde hay que darle seguimiento a un caso muy grave y que nosotros todos, y ustedes también, han venido dándole seguimiento al tema de las armas en las escuelas. Se habla de un hombre armado que irrumpió en una escuela y amenazó con matar al director de ese centro educativo en Barahona, y que había amenazado con darle 4 tiros al educador, y esto provocó pánico entre los más de 800 estudiantes en ese centro educativo. En breve, Tomás Félix, con varios casos. ¿Ustedes recuerdan el arma de fuego que le robaron a un coronel aquí en Santiago? Mientras estaba por un lado el yaque, se dice que estaba bañando en el yaque. Y en breve Tomás tiene detalles de ese caso con medidas de coerción. Hay otro tema también de una en el Palacio de Justicia que tiene que ver con medidas de coerción. Tomás le da seguimiento a ese caso. En breve estaremos haciendo contacto con Domingo Hidalgo, con Carlos Bueno en Dajabón, José Luis Fernández en Mao, y también haremos contacto con Máximo Peralta en San Francisco de Macorís.
5: El rastro de las municiones del ejército y de la policía que apareció en Haití ha destapado una falla de control y persecución criminal. Recuerden que hay un sujeto que era el intendente de armas de la Policía Nacional.
4: Coronel.
5: Y que les Romero, apellido Romero, que les ratificaron el viernes la prisión preventiva. Claro, una prisión preventiva muy confortable. No es la misma prisión preventiva, no, claro, pues que le dan a un ciudadano común.
4: Está en operaciones especiales.
5: Incluso quien lo cuidan son subalternos. O sea que eso es una convivencia entre policías. Más que una prisión. Entonces, en breve vamos a hablar de eso. El dengue, ya suman 371 casos en República Dominicana. La Altagracia concentra la mayor cantidad de contagios. A usted, amigo oyente, usted que tiene recipientes en el patio, revise siempre, que usted que tiene un tanque para acumular agua, cloro untado, tanque tapado. Ese es el consejo de siempre. El problema haitiano, yo creo que mientras Migración dice por un lado que ha deportado 800,000, o sea, son muchos, porque cuando han deportado 800,000, ¿cuántos hay en el país? porque en la escuela José Antonio Salcedo de Restauración,
4: fue lejos,
5: el 52.4% de los alumnos, según un informe que en breve vamos a citar, es de origen haitiano. Entonces, este país está lleno de haitianos.
4: Recuerde que eso colinda con Haití, ¿eh?
5: Sí, pero es, frontera. Pero es República Dominicana.
4: Sí, es territorio dominicano.
5: Entonces, no está supuesto.
4: Pero no hay que irse tan lejos a Restauración.
5: La Contraloría de la República ha detectado irregularidades. Esto es un relajo ya. Cuando no es en aduana, que hay un lío en aduana, que ojalá venga de la aduana 2.1.0, porque eso 18 mil millones de pesos, alguien tiene que ser responsable de la desaparición de su cuarto o de la transparentización. Alguien tiene que aparecer con los papeles y decir, no, mire, fue una equivocación. Pues ahora la Contraloría ha detectado irregularidades por más de 600 millones en compra y contrataciones. Oigan, ¿dónde? En un cuerpo catrense. En la Fuerza Aérea.
4: No me diga.
5: Ay, sí, en la Fuerza Aérea.
4: ¿Y qué fue lo que compraron?
5: Seguro armas.
4: ¿Qué crees?
5: El dominicano que fue baleado en Nueva York, que la ICE, que iba con un niño de 5 años a llevarlo a la escuela, y en una acción equivocada por parte de ICE, independientemente de si el dominicano tiene antecedente o no, usted no puede disparar si usted no está viendo el objetivo. Disparar contra un vehículo sin usted saber cuántos van dentro, eso es incorrecto en cualquier parte del mundo. Esa bala pudo haber matado a ese niño de 5 años. Gracias a Dios, la bala impactó al adulto y no lo mató. Todavía la bala permanece en su cuerpo, él permanece detenido. ICE justifica la acción diciendo que es un dominicano con antecedentes.
4: Estamos sonando mucho en Estados Unidos.
5: Ah, chequeate este otro.
4: Cuénteme.
5: Un hombre de origen dominicano acusado de apuñalar a una madre. Imagínate. Y su hija de 2 años en Rhode Island.
4: Estamos pegados.
5: Muchos dominicanos.
4: Estamos pegados.
5: En breve eso, el fin de semana estuve con el director de la policía en Cienfuegos.
4: Ah, caramba.
5: El director es un hombre bueno.
4: Ah.
5: Pero tiene una actitud diferente, que en breve la voy a comentar con ustedes. Él se montó en un papel que no es propio de la personalidad que nosotros conocemos de él. Él se está creyendo.
4: Hay abogados que le están diciendo a él y al presidente que cuando terminen la gestión pueden tener problemas judiciales ambos.
5: Él se está creyendo la película de verdad.
4: Bueno.
5: Que él es fuerte y que él es duro. Y eso está bien, porque bueno, tal vez le coge miedo a alguien. Mm. Pero nosotros que lo conocemos y que sabemos de su fracaso en Santiago, sabemos que él no es el que está encabezando lo que está pasando. Él se ha montado en eso porque él es el director. Ahí hay un solo rostro. Se llama Mato Pérez, el director del DICRIM, que es el que encabeza todas las operaciones criminales en el país completo.
4: Seguimos.

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4: Ministros hablando de varios temas, entre ellos nuestra preocupación por la recuperación del terremoto que ustedes saben que sufrieron hace unos meses. Nos agradecieron nuestra cooperación, nuestra colaboración, y al mismo tiempo también empezamos ya con, como ustedes saben, con la instalación de un consulado, y estamos duramos estos minutos discutiendo también la compra directa ya de algunos subproductos del petróleo para discutir tanto el AC-30 como el GLP.
5: Bueno, le agradezco mucho al presidente Abinader. Lo primero que le dije fue felicitarlo por su discurso, extraordinarias palabras, pero lo más importante, extraordinarios logros de un país que es muy querido por los venezolanos. Gracias. Y esa querencia tiene razones. República Dominicana, su equipo de rescate, de médicos, fue el primero en llegar a Venezuela luego apenas horas ocurrida el duplete sísmico. Le agradezco los avances en nuestras relaciones. Ya tenemos relaciones consulares y estamos abordando áreas de cooperación energética, queremos profundizar en turismo. Así que dos pueblos hermanos que merecen que sus gobernantes atiendan su, no solamente sus necesidades, sino también sus objetivos estratégicos como países. Y me siento realmente, presidente, complacida por esta reunión.
4: Igualmente.
5: Y sé que vamos a avanzar mucho más rápido.
4: Gracias, igualmente.
5: Gracias a usted.
4: Bueno, conversamos sobre posibles compras, pero ya esos son temas que tanto el presidente de la refinería como
5: el presidente PDVSA
4: ya, por instrucciones de tanto de la presidenta Delcy como nuestra, pues le van a dar seguimiento.
5: Estamos recuperando la infraestructura, ya hay designado un cónsul que estará allá, es un embajador de trayectoria y va a estar allí muy pronto para atender las solicitudes de los venezolanos.
6: ¿Le esperamos por República Dominicana, presidenta?
5: Espero y pronto.
6: ¿La invitaron?
5: Tenemos un compromiso.
4: Ajá. Que vamos a hacer. Ajá. No es un juego, va a ser un 3-2, una miniserie entre el equipo venezolano de béisbol y el equipo dominicano de béisbol.
5: Sí, y se llamará La Revancha.
7: Bueno, gracias al equipo de comunicaciones de la presidenta encargada de Venezuela, Delcy Rodríguez, que nos facilitaron este es un video, pero el audio para poder colocarlo aquí y poder escuchar qué se habló en este encuentro hoy en Roma, este encuentro bilateral, esta reunión bilateral entre Luis Abinader y la presidenta interina de Venezuela, doña Delcy Rodríguez. Se abordaron, como escucharon ustedes, temas de cooperación energética, relaciones consulares y turismo, además de un juego de pelota. Lo que más se ha tratado y se ha destacado es las compras directas de AC30, que esto es para el asfalto, y el GLP. Ya esos detalles serán ultimados entre los presidentes o los encargados de la Refinería Dominicana de Petróleo, Refidonza, y PDVSA. Esa es la información que ahora mismo trasciende ante esta situación de aumento de combustibles que tenemos y que no van a bajar por ahora el precio del petróleo. Y vamos a ver entonces cómo República Dominicana pagará estas compras directas, estas negociaciones que se van a hacer con la presidenta interina de Venezuela, Delcy Rodríguez, que hay que ver si más adelante, si cambia de gobierno, si hay elecciones y cambia de gobierno, se mantengan estos tratados. Hay que esperar a ver qué va a suceder con relación a este tema. Mientras tanto, vamos a hacer contacto con nuestro compañero Máximo Peralta, que le dio seguimiento a un caso bastante grave ocurrido en la provincia de Duarte, donde le dictaron 3 meses de prisión preventiva a un individuo acusado de abusar de una señora mayor. Adelante, Máximo. Bueno, en breve estaremos haciendo contacto con Máximo Peralta. Todavía no tenemos los detalles. Haremos contacto. Mientras tanto, hacemos contacto con Miguel Báez.
8: Sí, MB. Por este medio estamos invitándote a ti e invitando al señor Gutiérrez para mañana a las 9, que estará el señor director de Santo Domingo, el señor David Herrera, haciendo una entrega de un par de camiones para el mejor desenvolvimiento de la venta en el municipio de Santiago. Así que invitamos al señor Gutiérrez, te invitamos a ti, invitamos a todos los medios de comunicación a acceder en cita mañana a las 9 a la gerencia de Inésper.
7: Esa información, gracias Miguel Báez. Mañana encuesta colorada de Inéspre. Se entregarán esos camiones para el suministro. No sé para qué van a hacer actividad de eso, pues simplemente entreguen los camiones y salgan a vender los productos. No le veo otra razón a eso. Entregar camiones para hacer una rueda de prensa de que se están entregando camiones para salgan a vender y punto. Que eso es lo que la gente está esperando, que pasen por los barrios, pasen por las comunidades a vender productos a bajos precios. Esas son las cosas que a veces yo no he podido entender de los amigos de Inéspre. Cómo ustedes, teniendo aquí un lugar de acopio, muchas comunidades salgan a vender en esos camiones. O sea, no hay necesidad de que el ciudadano tenga que ir a Cuesta Colorada, desde la zona sur, por ejemplo, a trasladarse a Cuesta Colorada, cuando ustedes pueden salir a distribuir esos productos a bajos precios. Esas son las cosas que yo todavía no he podido entender de Inéspre, porque anteriormente esos camiones salían a los barrios. Y no sé qué pasó con la iniciativa que tenían con los supermercados, que usted podía comprar el combo en los supermercados. No sé qué pasó. Y que era algo que la gente estaba esperando todos los jueves. Pero cada quien se arropa hasta donde puede, dicen ahí. Pero los funcionarios a veces quitan las iniciativas de otros y eso se cae. Así que vamos a esperar entonces que con estos camioncitos que van a entregar mañana aquí en Santiago salgan a resolver el tema de vender productos más asequibles. Hay una información que esta tarde le hemos estado dando seguimiento y es con relación a un hombre armado que irrumpió una escuela en Barahona, y es algo que venimos hablando desde hace mucho tiempo. La preocupación que tenemos con relación a las armas, y lo que se dice es que esto ocurrió en Paraíso, Barahona, un hombre armado con un machete y supuestamente con una pistola penetró a ese centro educativo con intención o mejor dicho, amenazó con matar a tiros a su director, el profesor Jocelyn Lebrón, o Jocelyn Lebrón. Esto ocurrió alrededor de la 1:13 de la tarde, cuando el profesor se encontraba almorzando en la biblioteca. Luego de participar en una reunión con la directora del distrito educativo y parte de su equipo técnico. Este profesor fue alertado por los estudiantes. Uno de ellos llegó llorando y nervioso para informarle que un individuo, que no sabían quién era, había entrado al plantel con la intención de quitarle la vida. Ojalá que las autoridades puedan apresar a este individuo, porque hay imágenes en la que se observa a este individuo subir a un árbol para ingresar al centro educativo. Y lo que hasta ahora se sabe es que el individuo portaba un machete y llevaba una pistola oculta, según lo que dicen los estudiantes. Ahora mismo, oficialmente, no ha sido confirmado lo del arma de fuego, pero esta situación, desde hace tiempo, se ha estado denunciando. Incluso profesores de aquí, de Santiago, nos han escrito y nos han dicho en innumerables ocasiones con relación a que cuando ellos le llaman la atención a un estudiante, los padres llegan muy agresivos al aula o a la reunión que se han sido convocados, y en vez de investigar qué pasó con su hijo, qué hizo su hijo, lo que quieren es agredir al profesor, lo que quieren es agredir al maestro. No sabemos si este caso de Barahona se trata de un padre, pero es grave la denuncia de que este individuo se encaramó en un árbol con un machete. Algunos dicen que tenía una pistola y que amenazaba con matar al director. Ojalá que ese señor pueda ser apresado para que sea investigado cuáles eran las intenciones de él con este director de ese centro educativo en Paraíso. Y de nuevo se toca algo sensible, y es que nuestras escuelas no tienen seguridad. Buenas tardes, Pablo Aguilera.
9: Buenas tardes, Macho, Dixon, Federico y a todos los radioescucha.
10: Lo que este señor debe saber, y cualquier otro que vaya a un lugar público armado, que el código penal es bastante severo con eso, y que los delitos no son simples, sino que a una persona por ese atrevimiento puede pasarse un largo periodo de tiempo en la cárcel, porque uh-huh. Es un atentado contra el patrimonio del Estado. Eso cae incluso hasta dentro del terrorismo, ¿tú sabes?
7: Dixon, pero ¿cómo yo puedo, Pablo, cómo yo puedo llegar a una escuela?
10: Loco.
7: O a un colegio, porque podríamos decir un colegio también, porque aparecen individuos que lo que tienen es medio peso de cerebro. Uh-huh. Y ¿cómo usted, sabiendo que tiene una reunión, que hay una situación con su hijo, usted va a llegar de forma agresiva a donde ese maestro, donde ese director, y que usted, en vez de indagar un poquito más qué fue lo que sucedió con su hijo y tratar ese tema con su hijo en la casa, escuchar lo que le plantea el maestro, porque él pasa más tiempo con su hijo que usted mismo, que eso está ocurriendo ahora, los maestros pasan más tiempo con nuestros hijos y conocen a nuestros hijos más que nosotros, porque están allí.
10: Sí, no, y además con grupo, con trabajar, usted se faja a ver TikTok. El papá y la mamá, los dos enchufados viendo TikTok.
7: Entonces,
10: y el muchachito también.
7: Entonces, no queremos escuchar lo que plantean el psicólogo o la psicóloga de ese centro educativo, más el maestro y el director, donde hay un problema que usted como padre debe manejar con su esposa o con su pareja, con ese muchacho. Pero usted no va a arrancar para la escuela con un machete en la mano o con una pistola para entrarle al profesor porque su hijo le dijo que el profesor se cogió con usted. ¿Cuántos años tenemos escuchando eso, Pablito?
10: Toda la vida.
7: Toda la vida. Sí.
10: Pablito, el fin de semana, el sábado, estuve con el director de la policía.
9: Ahí lo vi con una foto.
10: Sí, parece porque que él es la imagen de lo que está sucediendo. Pero hoy no
9: la lectura, la lectura de esa foto es que hay cierta afinidad, cierta cercanía, cierta...
10: No, tú sabes que él es la imagen de publicidad de lo que está sucediendo ahora. Entonces, cuando uno va a hablar, yo me iba a referir a algo, y como la gente entiende que él es el fuerte, entonces yo necesito, tú sabes, publico, aclarado ese punto, ¿verdad?
7: Ellos están como, vamos haciendo la foto. Tú por tu lado y yo por el mío. Ahí no hay abrazo. No. Uno al lado del otro. Sí, protocolar.
10: Pero él fue muy, muy decente. Muy, sin embargo, él se está creyendo que él es fuerte. Cambió de personalidad.
9: ¿Cómo así?
10: Sí. Él.
9: Dígame, porque yo no lo conozco así.
10: Oh, pero usted sabe que él estaba aquí en Santiago.
9: Sí, Rodríguez pero fue García. Fue muy poco.
10: No, porque fue muy poco porque no pudo controlar la delincuencia aquí en Santiago. Cuando él estaba aquí, la delincuencia estaba desbordada. Entonces, uno que conoce a Rodríguez García antes de ser director de la policía y lo ve ahora con ese brillo, con ese aire, ese flow de que él es el que está dirigiendo los 29 y que todos los atributos son de él, uno que lo conoce sabe que esa no es la personalidad de Rodríguez García, que cambió de personalidad. Ahora bien, sea Rodríguez García o sea Matos Pérez, hay que aceptar que lo que está ocurriendo ha reducido considerablemente la delincuencia. Los delincuentes están... Por primera vez la policía tiene razón. En unos días, tampoco es que son unos verdugos de la delincuencia, no. Por primera vez los delincuentes se han recogido un poco. Hay algunos locos, como lo de la joyería, como lo del lo de Navarrete, de Regidor, como lo de la casa de Kenny Grullón, como lo de Julián Oroduro. Son muchos locos, ¿verdad?
9: Son muchos.
10: Pero esos son locos. El delincuente está recogido, esperando a ver que todo lo que ellos están diciendo que están ejecutando y esta cosa, lo ejecuten. Ahora bien, en Cienfuegos ellos hicieron un estudio de asuntos de seguridad. ¿Y tú sabes qué arrojó Cienfuegos? Que Cienfuegos de Santiago está aportando la mayor cantidad de víctimas de violencia de género. Pero también está aportando la mayor cantidad de víctimas de violencia infantil o de agresiones infantiles. Y diseñan un programa con lámparas.
9: ¿Cómo con lámparas?
10: Sí, ellos van a controlar eso con Edenorte. Ellos dicen que si usted ilumina, Faride llevó 400 lámparas. Yo pensé que con ese lanzamiento Faride iba a llevar una cantidad más de policía, varias patrullas. ¿Cómo usted desarrolla y pone en marcha un programa, un plan, sin ni una camioneta adicional, sin ni un motor adicional y sin ni un hombre adicional?
9: No.
10: Ni siquiera había mucha presencia de miembros de la policía en la misma actividad.
7: Le quiero hacer una pregunta, ya que usted estuvo ahí ayer, y a Pablo, ¿qué es lo que más está generando conflictos ahora mismo? ¿Es ruido?
10: Ah, esos estaban ahí, cagados de ruido.
7: Ajá, ¿y qué van a resolver?
10: No, porque tienen poco personal.
7: Ajá.
10: Son muchas bocinas.
7: Pero está bien, tú me vas a iluminar las calles, ok, eso sí, está sí. Bien. Eso en cierto aspecto es bueno.
10: Sí, no, ellos van a controlar la delincuencia, nada más iluminando.
7: Pero dime, el tema del ruido, ¿cómo lo vamos a resolver? Si aquí nadie te coge un teléfono antirruido y eso desapareció en la policía. 911 no se desplaza por tema de ruido. El COBA, yo creo que eso desapareció en combate. Pues, no, ¿te ha vuelto a escuchar el
10: cuando
7: COBA?
10: Matan uno, ellos van.
9: Pandemia lo llevó.
10: No, cuando matan uno, ellos van. Y ponen un letrero. ¿Tú no lo has visto?
7: Pero es el Ministerio Público. Ministerio Público.
10: ¿Y el COBA?
7: Provisional. Eso desapareció en combate. El tema de antirruido. Entonces, lo que genera más problemas sociales y más conflicto, ¿qué es?
10: El ruido y la droga.
7: ¿Y la DNCD? ¿Usted ha vuelto a ver la DNCD en los barrios?
10: Hablé con el encargado de la DNCD ahí. En la
7: ¿De aquí?
10: No, de Cienfuegos. Hay una división.
7: ¿Hay un encargado?
10: Oye, como el miembro explicó.
7: No me diga.
10: ¿Y usted?
7: Hay una división ahí.
10: ¿Y usted? ¿Por qué es raro?
9: Bueno, que es un distrito municipal.
10: Pero oye lo que yo le dije.
7: Pero no sé.
10: ¿Y usted de aquí? ¿Por qué me lo topé en Cienfuegos? sea, me sorprendió.
7: Claro.
10: Y dice, oh, pero nosotros estamos aquí desde hace mucho.
7: Ajá. Yo, no, pues no, no. Pues no se sienten.
10: No, no, pero no. Te... ¿Y desde cuándo? Y dice, oh, desde que Padre Javier dijo en una misa.
7: Ajá.
10: Sí, crearon una división.
7: ¿Y qué se ha resuelto?
10: Nada se ha resuelto.
7: Sí. Que tenga hijos como no ten, sigue lo mismo.
10: Nada, ahora también fue que crearon una división con todos los hombres para hacer un trabajo en Cienfuegos. Como en un barrio donde hay alrededor de 30 puntos de droga.
7: Tres agentes de la DNCD.
10: Ajá, dígame usted, Pablito, un barrio donde hay alrededor de 30,000 puntos de drogas.
9: Vamos por
7: parte. Se lo comen.
9: Porque ya hemos tocado varios temas ahí.
10: Sí.
9: Vamos por el tema que usted tocó inicialmente. Lo de las lámparas no está mal. Siempre y cuando las lámparas no deben ser el elemento principal en una estrategia en contra de la delincuencia.
10: Sí.
9: Debe ser algo, si se quiere, hasta cosmetológico. Yo entiendo, una buena iluminación significa mayor claridad a la hora de cometer un crimen. Pero las lámparas como tal no determinan si se aumenta o no la criminalidad. Claro. Lo que usted puede, por ejemplo, nosotros vamos a, y ahí yo entiendo lo que dice Dixon, vamos a ampliar el patrullaje, vamos a poner, en vez de dos motocicletas viejas que tiene, por ejemplo, Santiago Este, le vamos a poner 4 o 5 motocicletas que estarán patrullando de forma continua en lugares donde hemos focalizado que se ha aumentado la delincuencia. Una de las cosas que hemos notado es que cuando se comete un delito en Santiago Oeste, las calles que más se han cometido delitos están muy oscuras. Entonces nosotros vamos, junto a Edenorte, vamos a hacer un plan de iluminación para que esas cámaras nos permitan a nosotros y la iluminación hacer una identificación más rápida de delincuentes. Pero si solamente se llevó lámparas para iluminar, muy bonita. Para el municipio, para el distrito municipal, para la comunidad, pero no, eso no determina absolutamente nada que se va a contrarrestar la delincuencia.
10: Ella dijo que van a instalar cámara y llevó un camión.
7: ¿Que van a instalar cámara dónde?
10: Cienfuegos, más.
7: ¿Pero para qué?
10: Oh, pero las cámaras son importantes.
7: Pero espérate, Dixon, pero ahí hay cámaras. Tú eres de allá de Cienfuegos.
10: Ajá.
7: La mayoría de los crímenes que se han cometido en los últimos años en Cienfuegos y en esa zona, ¿quiénes lo han resuelto?
10: ¿Lo ha resuelto la policía?
7: No, la cámara de vigilancia que hay ahí. Sí, que ahí hay más cámaras.
9: Hay una cosa.
7: Hay más cámaras que sí, cualquier cosa.
10: Ella va a poner más. Y llevó un camión de los bomberos en buen estado. O sea, no fue nuevo, pues, eso da vergüenza. En este país una ministra anda llevando un camión usado.
9: Yo no estoy entendiendo.
10: Un camión usado.
7: Pero es que estamos hablando de...
10: Pero además, la ministra tiene que hacer un levantamiento de lo que es Cienfuegos y cuánta gente vive
7: allí. Pero tengo entendido que eso fue lo que solicitó la comunidad.
10: No, la comunidad solicitó un reguero de cosas. Eso fue lo que ella llevó. Incluso Eddie Baez aprovechó la ocasión con mucho miedo. O sea,
9: un tipo guapo.
10: Ah, pues sí, se abrió. Dijo la ministra, ministra, al que da se le pide. Y la ministra puso cara de
7: que vale. Recuerda que la primera vez que ella fue dijo que no había de nada, ¿eh?
10: Ajá, entonces, usted trajo el camión, le dijo Eddie Baez, pero hace falta el cisterna, porque usted ve, ya tenemos el camión, pero hace falta el otro, y le siguió pidiendo cosas ahí.
7: Pero él es que le corresponde como alcalde.
10: No
7: hay recursos en el ayuntamiento de Santiago Este para, aunque sea comprar un camioncito y poner un tanque atrás.
9: Lo que debe hacer es, él no debió decirle eso a
7: Farideh, si no es resolver él.
9: No, o pedírselo a INAPA.
7: O a los empresarios de la comunidad.
9: No, a INAPA. Debió decirle a INAPA que sí.
7: Pero yo no sé, como que a nuestras autoridades como que le falta como, no sé. Porque yo te monto una actividad ahí en Cienfuegos. Pro recaudación para un camión de bomberos, la alcaldía, la iglesia y todo el mundo, y ahí levantamos, en una semana levantamos ese dinero para comprar ese camión cisterna.
9: Santiago Este es uno de los distritos municipales.
7: Digo yo, no sé.
10: Que hay que crear más estaciones de bomberos.
7: Pero lo que te estoy preguntando, ¿no tienen iniciativa las autoridades de allá, bueno, de Cienfuegos?
10: Pero uno no puede andar pidiendo.
7: Pero lo que te estoy diciendo.
9: ¿Cuánto tiene Santiago el municipio? ¿Cuántas estaciones de bomberos?
10: Tiene 4 que yo sepa.
9: ¿Cuáles?
10: Nibaje. Está ahí, o la quitaron ya. Gurabo. La 30 de marzo, y el municipio.
9: ¿Y Nibaja está funcionando?
10: Ellos dijeron que sí, ya.
9: Que nos digan, pero yo creo que no está funcionando.
10: Está funcionando. Gurabo, Nibaje y la 30 de marzo. No hay más. La de Cienfuegos, pero ya se no pertenece.
9: No, eso no pertenece.
10: Sí, porque es municipio, un distrito municipal pertenece
9: a
10: municipio.
9: No, pero pertenece a distrito. La prioridad es distrito municipal.
7: Distrito municipal.
9: Es en Santiago.
10: Ulises estaba ahí, Eri no lo dejó hablar, porque Eri está en el escenario de Eri. No puede.
7: Pero lo que te pregunto es, mi querido Eri Báez, no puede tener, Pablito, no puede tener una iniciativa. En vez de pedirle a Faride, monte una actividad en Cienfuegos. Con los empresarios, las iglesias, y resuelve. Porque que yo conozco otros funcionarios municipales que ellos mismos son los que resuelven.
10: El director de la policía llegó tarde.
7: También.
10: Pero él llevó
7: su helicóptero en la policía.
10: Él llevó su video. Eso es que tenía un empresario que lo transportaba. Y en la policía no hay helicóptero.
7: Ah, pues no está pegado con el empresario.
10: No, porque para el empresario ya se le asimiló a la gente que había que asimilársele, se le dio arma de fuego a la gente que había que dársele. Ya
9: ¿cómo así? No entendí.
10: Entonces, Pablito, mira.
9: Es que no entendí. Porque usted está hablando como que le están dando puestos así como a...
7: Entonces...
9: No dejen el aire.
7: Espérate. Oye lo que dice este radio escucha. Para Dixon, escucha bien lo que va a plantear este radio escucha.
10: Sí.
11: Buenas tardes, Mazo Reyes, Pablito Aguilera, Dixon Rojas. Buenas tardes a todos los radio oyentes de En la Tarde con José Gutiérrez. Mazo, pero en el ayuntamiento de aquí de Cienfuegos no puede haber precariedad económica, porque tú sabes a lo que se ha dedicado el síndico de aquí de Santiago Oeste. El síndico de Santiago Oeste le está poniendo puerta a los apartamentos, a los edificios de aquí de Monterrico. Entonces, yo creo que eso no es competencia del ayuntamiento, ponerle puerta a edificios. Si estoy equivocado, corríjame. Es competencia de un ayuntamiento ponerle puertas a edificios o apartamentos. Dígamelo.
7: Usted que conoce mejor que yo eso.
9: No, pero vamos por parte. Porque es que yo hoy vine más bruto que nunca hoy. Hoy la brutalidad mía está al máximo. ¿Cómo es que poniendo puertas de hierro, usted dice?
10: En la entrada principal a los edificios.
9: A los edificios.
7: Y los dueños de esos edificios no pueden pagar
10: es que,
7: eso.
10: Es que no, porque esos edificios son un proyecto que dirige bienes nacionales.
7: Y pues eso entonces le toca a bienes nacionales.
10: Desarrollado para profesores. Tú sabes lo que Balaguer hizo ahí en Monte Bonito. Y que además el alcalde, en vez de estar poniendo puertas, lo que debe hacer es recuperar las áreas verdes que se las han cogido. Porque ellos lo que han hecho.
7: ¿Eso es bienes nacionales que le toca?
10: Pero el Bienes Nacionales no está haciendo nada. Eso está en la capital.
7: Espérate, que salió uno de los residentes en defensa.
10: ¿De la puerta?
7: Sí, vamos a escuchar.
10: Yo tengo un apartamento ahí.
12: Buenas tardes, Mario Reyes y Pablito. Eso es mentira, ese señor. Nosotros pagamos nuestra puerta y nuestro hierro de los edificios. Eso es mentira, ese señor.
7: Eso es llanero.
9: Oye,
7: o sea, que llanero tiene interés.
10: Sí, pero
7: ahí.
10: Que esos son otros edificios.
9: No, es que está diciendo, lo de atrás.
10: Es lo que el oyente primero dijo. Ajá. Son los de Monte Bonito.
7: Monte Bonito.
10: Lo que vive llanero. El llanero vive, ya llanero vive más adelante. Llanero vive en Monte Rico.
9: Sí,
10: no. Ves, Monte eso Bonito. No. En Monte Bonito es que él iba, pintó los apartamentos.
9: Ah, ok.
10: Pero no ha sido responsable con relación a las áreas verdes.
7: Que no es Monte Bonito, que es Monte Rico. Me
10: está reitera, poniendo arriba de puesta.
7: Me dice Cosme.
10: Ah, pues ya terminó en Monte Bonito.
7: Que es Monte
10: Rico. Y ahora
7: Rico.
10: Se fue a poner puesta a Monte Rico.
9: Entonces, ¿quién es que está hablando la verdad? Entonces,
7: no sé.
9: Ah, usted no sabe.
7: Cosme tiene su versión y el llanero salió a decir que no, que él pagó la de él.
10: Tal vez la del apartamento de él, la de la puerta. Porque
9: no, es que
10: era de la entrada principal.
9: Espérate. Vamos a delimitar esta cuestión. Ajá. Y a definir esto. Dixon está hablando, no es de las puertas de los el acceso a los apartamentos, sino el acceso a la entrada al edificio. Que ahí es que los muchachos hacen su bellaquería.
7: Pero eso le corresponde a la alcaldía.
9: No. Ya es otra cosa.
10: Pero si la Junta de Vecinos le solicita, hay que darle.
7: Ah, pero ¿y si yo quiero solicitar una puerta para mi casa?
9: No, porque usted no es Junta de Vecinos.
7: Pero ¿y si yo la solicito?
9: No, usted no es Junta de Vecinos.
7: No, pero que si usted tiene que favorecer. Es que no puede haber favoritismo.
9: Es que un condominio, hay varios.
7: Yo quiero una puerta.
9: No, que usted no es Junta de Vecinos.
7: ¿Cómo que no?
9: Haga su Junta de Vecinos.
7: No, yo quiero mi puerta y me hay que ponérmela.
9: No.
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18: Buenas tardes, Maxo Reyes, Pablo Aguilera. Saludos a los amigos oyentes de los cuatro puntos cardinales y el mundo. 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Maxwell, el juez de la Oficina Judicial de Servicio de Atención Permanente de esta jurisdicción de Santiago, impuso 3 meses de prisión preventiva como medida de coerción a un hombre quien es acusado de sustraerle el arma de reglamento a un alto militar de la Policía Nacional, en este caso un coronel. Vamos a escuchar a Víctor Jiménez, quien es que representa a la víctima, en este caso al coronel, que aún el arma no ha aparecido, su arma de reglamento, que fue sustraído de un descuido con este joven, que le impusieron 3 meses de prisión. Escuchemos al abogado.
19: 3 meses de prisión preventiva para ese ciudadano, ese uno más de los que asaltó a un coronel de la Policía Nacional aquí en Santiago, mientras esa persona se encontraba con su familia en presencia de menores de edad. Creo que la justicia está haciendo su trabajo.
20: ¿Hay uno ya también que le
19: Sí, este es el segundo imputado. Falta un tercero que está prófugo, alias El Gordo, que fue la persona.

0: Teniente coronel no aparece. ¿Dónde está la escopeta y la pistola del militar y el policía que fueron atracados hace ya más de un mes? ¿En qué este es el caso?
1: No aparece.
0: ¿Cómo que no aparece? Pues acuérdese que aquí se nos vendió la idea de que eso se iba a resolver.
1: El explicarle por qué no aparece, eso no soy yo que tengo que... Es
0: el Digo yo, ¿dónde está la escopeta del miembro del Ejército de la República? Robo? Un atraco. Que fueron asaltados y el policía que le llevaron el arma de fuego, su arma de reglamento, y ese caso se fue de los medios de comunicación. O sea, yo quiero explicación porque, a veces...
1: Eso no tiene que estar ni dentro ni fuera de los medios de comunicación.
0: ¿Usted sabe qué pasó con la escopeta? Se robaron y la pistola. ¿La policía
2: que atracaron?
0: Sí.
2: Nada, este es el único país donde pasa eso y no pasa nada. Incluso toda la policía no ha dado información de eso.
0: Sí, claro que sí, que se habló de eso. Hay un militar que era el que llevaba la escopeta.
2: No, que no ha dado información de quiénes fueron.
1: Pero hermano, oiga, ¿dónde están los presos? Usted sabe, porque usted se está haciendo el caco de maco.
0: Yo, y porque yo.
1: Estamos hablando nosotros.
2: Aquí hay que se
1: está haciendo el pendejito. ¿Sabe que policía y militar no han podido identificar quiénes fueron que lo atracaron?
0: Pero ahí no hay cámara de vigilancia.
1: En la rueda de... ¿Cómo que llama?
2: De testigo.
1: De detenido, de identificación. Ellos no han podido identificar. Le han puesto como 10 en TC y después le trae otro. Ah, no es este. Y no es este.
0: Está bien, ok.
1: Es por eso.
0: No, pero como ¿dónde que están las escopetas?
1: Si no pueden identificar quiénes son ladrones, ¿a dónde la vamos a buscar?
0: Pero se sabe quién la compró.
1: Pero no, es que
2: ¿se sabe a qué punto la llevaron?
1: No, eso
0: pero lo saben.
1: Se supone.
0: Ellos movieron cielo y tierra en esa zona.
2: El servicio de inteligencia que tú sabes.
0: El Dintel.
2: No está funcionando.
0: Dintel no está funcionando.
1: ¿Qué tengo qué?
2: Que tú conoces la Dirección
1: ¿De
2: Central de Inteligencia.
1: De que no hay mucho mayor. Usted que domina su tema policial.
2: No.
1: Y cada vez que...
0: Pero la pregunta es la siguiente.
1: Es que no se sabe quién fue que lo robaron. Entonces no pueden saber...
0: ¿Cómo
1: dónde
0: que no?
1: No, pero espérate, mazo.
0: Pero ven acá, Pablo.
1: Espérate, mazo. No, espérate. Esto es más serio de lo que...
0: Ajá.
1: Ok, ¿se sabe quién la compró?
0: Ellos saben quién la compró.
1: Ah, pues tiene que saber quién la vendió.
0: Claro que saben que la vendió.
1: Ah, pues quién sabe quién fue que la robaron.
0: Pero usted sabe dónde ellos peinaron.
1: Es que no han identificado. Armas. Oye.
0: Ajá.
1: Está bien.
0: Lo primero es la escopeta de perdigote de Balini.
1: Lo que atracaron.
0: Ajá.
1: ¿Con quién trabajan?
2: No sé, ¿no?
0: No, yo tampoco.
1: No sabemos ninguno. No sabemos nada.
2: Ni idea.
1: Somos tres reguleyos.
2: ¿Sí?
1: Tres cacuemacos.
2: ¿Sí? ¿Sí? ¿Pero tú ves?
1: Bueno, pues no, pues.
0: Pero ¿dónde está la escopeta de Balines? Que eso no mata, dice el
2: sí,
0: guardia.
2: Sí, depende.
0: Pero
2: el
0: guardia le dijo que no mataba a los tipos.
1: De no, dependiendo de dónde te dé.
0: Ah, bueno, sí. Si te dé un ojo, te mata.
1: Adiós.
0: Pero yo
1: Pero
0: quiero
1: ¿con
0: saber.
1: ¿Quién trabajan
0: yo
1: esos dos, los atracadores?
0: Yo como ciudadano, yo sé para quién. No, yo sé para quiénes
1: trabajan.
0: Yo sé para quiénes trabajan el guardia y el policía.
2: Para
0: la Policía Nacional.
2: Y otro para el ejército.
0: Y el otro para el ejército.
1: Los atracadores no.
0: Ahí en la segunda brigada.
1: Los atracadores no.
0: No sé.
2: A propósito, yo no voy. Ahí me han tirado.
0: ¿Que dónde está la escopeta y la pistola?
1: Que le pregunten al jefe de ellos dos.
2: Un medio de comunicación publicó.
1: Que le han dañado. Está bien.
2: Publicó que por la foto. Oye, bien, yo subo una fotico con el jefe de la policía, que es un amigo, independientemente de las críticas profesionales que le hacemos. Es un buen tipo. Fuera de la policía, él es un buen campesino de Moca. Sí, pero que él lo dice con mucho orgullo.
1: No, pero espérate.
2: Que sí, él se siente orgulloso. Pero Pablito.
1: Pero que él lo diga es una cosa.
2: Ah, pero si él lo dice, yo lo puedo decir, porque él se siente orgulloso de eso.
0: Ah, oye lo que me están diciendo aquí.
1: Espérese.
0: Estamos hablando de pistola.
2: Ajá, dime.
0: No se sabe dónde está la del el policía y el guardia.
1: Uh-huh.
0: Pero aquí me están diciendo que sí, que saben dónde está la del coronel, que no aparece. Y saben quién la compró.
2: ¿Que la busquen?
0: Es que no quieren salir a buscarla.
2: ¿Cómo que no? Pero si hay un delito.
1: Están en el mismo sitio. Están en el mismo sitio la tres.
0: Parece.
1: O sea que le
0: parece, porque aquí una fuente me está diciendo que sabe quién compró esa pistola del coronel.
1: Ah, pues ese tipo se. Bueno.
2: sobre

0: De jefe de la policía, él dijo que él se siente orgulloso porque dio un discurso. Él dijo que se siente orgulloso
1: de ser campesino,
0: de ser de un campo de moca.
1: Ah, bueno, no.
0: ¿Pero qué?
1: No, pero espérate. Ajá. No, pero no es campesino.
0: ¿Pero qué de un campo no es campesino?
1: No.
0: ¿Y qué entonces?
1: No.
0: ¿Ciudadano?
2: No. Un ciudadano normal, pero que vivía en ese pueblo.
0: Pero que se identifica con el campo y que le gusta eso. Y dijo que después de salir de la jefatura, él va para su campo.
1: Ah, bueno.
2: Todos hacen lo mismo.
0: Sí.
2: Hay un amigo suyo que todavía está cuidando vacas.
0: Han publicado.
2: Criando vacas.
1: Tener una sola vaca no es...
2: Sí, pero se está criando vacas. Ese amigo suyo está criando vacas.
0: Un general. Criando vaca.
2: Ajá, pero si desde cuando estaba
1: si
2: aquí.
1: Si tú tienes 200 o 150 cabezas.
2: Desde ganadas, cuando estuvo aquí.
1: Cualquiera, hasta yo me voy.
2: Él estuvo aquí forzado. No quería estar aquí. Si él quería ir a cuidar
1: si
2: su
1: yo
2: vaca.
1: Tuviera 150, 200 cabezas de ganado, dejo el periodismo. A usted no me ve ni en foto.
0: Contrata a 10 haitianos para que te
2: resuelva. Ese general que yo te digo.
0: Haitiano. No, esa es la democracia. Esa es la.
1: No, no, dominicano.
0: Te decía que jefe de la policía. Han publicado como que la foto.
2: Mire, que Nivaje sí está funcionando. Que ahí hay una ambulancia.
0: Es que yo sé que lo inauguraron.
2: Y un
0: es que yo sé que hace un tiempo, como 8 meses, mi buen amigo Mosca me habló de eso, que hasta camiones nuevos.
1: Pero siga con el jefe de la policía.
0: Que, han publicado que yo no soy policía. Ni voy a ser vocero ni de Santiago, ni de La Vega. Eso fue una bola a correr. Que alguien tiró. Uno no puede cometer el mismo error 2 veces.
1: Y fue un error ser vocero.
0: Me arrepiento.
1: ¿Cómo hacer? No, sí, es una experiencia.
0: Claro, sí. No, fue mala saca y chivo. La gente seria no puede. El sistema no está hecho para la gente seria.
1: ¿Usted coincide con Cruz Cruz? Entonces.
0: No, ese es un arrogante, un prepotente.
2: ¿Dónde están la pistola y la escopeta?
0: No, no, es un arrogante.
2: ¿Dónde están la pistola y la escopeta?
0: Un autoritario.
1: Espérate, ¿cómo? Repíteme, o sea.
0: Arrogante, prepotente, autoritario. No, no, no. Y eso lo hizo salir de la jefatura de la policía, a Cruz Cruz, sí, claro. Creía que estaba que era mejor que todos los generales y que estaba por encima de todo el mundo ahí. Es otra cosa. Y se echó a todo el mundo de enemigo. Y usted no puede dirigir una institución. Pero en una reunión donde estaba un amigo mío, le dijo, no, el jefe iba a ser otro, pero ahora el jefe soy yo. A mí hay que respetarme. Esos comentarios son de una persona humilde, decente, amable.
2: Pero él no dijo una mentira. Pero él es el jefe y hay que
0: pero
2: respetarlo.
0: Que no, pero la forma.
1: No cabe, no cabe. No cabe.
2: Él es el jefe y hay que respetarlo.
0: No.
1: Es que usted no tiene que como
0: jefe. Así
1: no
0: fue tiene... que se condujo esos 6 meses que duró ahí.
2: Él es el jefe.
0: Incluso
2: él
0: no hablaba con el generalato porque se entendía superior a todos.
2: Él es el jefe.
0: Y así no se dirige una institución.
2: Quiso hacerlo sentir que eres jefe.
0: O sea, tú no puedes. No, porque eso es innecesario. Los tiempos cambiaron.
2: Vamos a Dajabón.
0: De chofer a director de la policía por 6 meses.
2: Vamos a Dajabón. Vamos a Dajabón, que hay 2 guardias heridos en un accidente. Adelante, Carlos. Saludos.
3: Hola, saludos, ¿qué tal? Buenas tardes, República Dominicana y el mundo que se mantiene conectada con el toque de queda en la tarde. Buenas tardes, señor José Gutiérrez, buenas tardes a Maxwell Reyes, Pablo Aguilera, Dixon Rojas, Yonaris, país y el mundo. Llegamos desde la frontera norte, Dajabón. 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Vámonos con las informaciones, señores. Tenemos que esta tarde, 2 miembros del ejército de República Dominicana resultaron gravemente heridos en un accidente de tránsito ocurrido en la avenida Hermano Martín Yuferman, frente al establecimiento conocido aquí en Dajabón como Tom Goma, en esta ciudad fronteriza. Los militares fueron identificados como Ricardo Batista Pérez y Joansi José Caso de la Paz, quienes sufrieron lesiones de gravedad tras ser impactados por una motocicleta de 3 gomas, de 3 ruedas aquí en Dajabón, conducida por un ciudadano haitiano. debido a su delicada condición de salud. Uno de los uniformados fue trasladado en una ambulancia a un centro asistencial de Mao, provincia de Valverde, mientras que el otro fue evacuado en una aeroambulancia, la cual aterrizó aquí en Dajabón, el cual fue trasladado a Santo Domingo debido a su gran estado de salud. Mientras que el ciudadano haitiano que conducía la motocicleta de tres gomas se encuentra detenido bajo investigación ante este accidente, repetimos, donde dos miembros del ejército resultaron heridos aquí en la frontera. Cambiamos de información, es que para el día de mañana habrá una rueda de prensa allá en San José, sección San José, Santiago Rodríguez, donde varias familias, aún todavía la EGI, que hay que construir la presa Boca de los Ríos, no le ha cumplido con la reubicación en las viviendas que hace años la EGI quedó de construir para reubicar a un sinnúmero de familias, sobre todo en nuevos hogares, y hasta el momento la EGI no ha cumplido con lo que le había prometido a esta familia. Las viviendas se iniciaron, pero aún todavía no han sido concluidas. Entonces, para mañana está prevista una rueda de prensa con toda esta familia, donde darán a conocer las problemáticas que hace años que a ellos le está quejando, le está afectando, y que la EGI marcha a buen ritmo los trabajos de la presa, que según está previsto, estará lista para el mes de diciembre. La familia a la intemperie y están pidiendo a la EGI que cumpla con lo que le han prometido a toda esta familia en Santiago Rodríguez. Seguimos nosotros en la tarde.
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5: Saludos, Gutiérrez, Matzo, el Pablito Ditson y los amigos oyentes de En la Tarde. 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Entrando en informaciones, tenemos que la Dirección General de Pasaportes y la Alcaldía de Mao, en una rueda de prensa en la mañana de hoy, anunciaron lo que es la ruta de pasaportes, que se estará llevando a cabo del día 13 al 17 de octubre, o sea, desde mañana en adelante, de 8 de la mañana a 5 de la tarde. Según la información ofrecida, este operativo es para acercar los servicios de la Dirección General de Pasaporte a todos los maeños. El alcalde Joendy Jiménez llamó a la población maeña a aprovechar esta oportunidad para realizar los trámites de emisión y renovación de pasaportes sin salir del municipio de Mao. En otra información, tenemos que el comandante de la Cuarta Brigada de Infantería del Ejército, con sede acá en Mao, coronel Marcos Bonilla Gómez, en la mañana de hoy realizó un encuentro con miembros de la prensa. La actividad se llevó a cabo en la Fortaleza General Benito Monción, sede de dicha brigada. El coronel Bonilla Gómez informó que desde el 21 de agosto, a su llegada a dirigir la Cuarta Brigada, han tenido como resultado, solamente en la provincia de Valverde, 10.800 haitianos en condición migratoria irregular detenidos, 322.200 cigarrillos incautados, 41 jipetas detenidas, un camión, 11 carros, 7 camionetas, 4 margaritas, una pasola, un arma de fuego y 238 motocicletas que fueron sorprendidas en ilícito en la provincia de Valverde. Precisó que se está trabajando para controlar lo que es la migración irregular de nacionales haitianos y también el tráfico de mercancías desde la frontera. Es todo lo que tenemos desde la provincia de Valverde.
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2: Y bendiciones para todos en cabina. 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Dándole seguimiento, la Oficina Judicial del Servicio de Atención Permanente conoció la revisión obligatoria de la medida de coerción y le ratificó la prisión preventiva al nombrado Carlos de Asa Díaz, acusado de quitarle la vida al joven Giancarlo Toribio. Un hecho que ocurrió en el municipio de Villa González. Hablamos con el abogado de los CISO, Gemosén, como también su abogada, Juana Reyes. Licenciado, ¿el nombre es suyo?
3: Licenciado José Andrés Gemosén Felipe.
2: ¿Qué pasa con la revisión obligatoria?
3: La revisión obligatoria de Carlos José de Asa fue ratificada por la juez, entendiendo que existe peligro de fuga y gravedad para la víctima. Entendemos que estamos hablando de un asesinato. Cuando se dé la calificación jurídica, así lo demostraremos, porque tengo prueba contundente y así lo certifico.
2: Para que lo haya hecho, ¿cómo es cuando pasó?
3: Dígame de nuevo.
2: Para que lo haya hecho, ¿cuándo y cómo pasó?
3: ¿Cuándo y cómo pasó? El sábado pasado se cumplió 3 meses de medida de coerción y la abogada defensora de él solicitó la extinción del proceso y el juez autorizó una medida de control para que la fiscalía deposite la acusación.
2: ¿Ese qué pasó, don?
3: En Villa González, de madrugada, donde fue perseguido por el imputado, el Lolo Siso.
4: Giancarlo Toribio.
2: ¿Cómo se llama?
3: José Andrés Hermosén Felipe, conjuntamente con la licenciada Juana Casimiro Rey.
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7: Bien, buenas tardes, Maxwell, Pablito, Dixon, Jonaris y a todo el que escucha en la tarde. 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Pues bien, Maxwell, y es que un juez de la Oficina Judicial de Servicios de Atención Permanente de esta provincia de Duarte dictó 3 meses como medida de coerción contra el nombrado Mateo Gómez Rosario, quien está siendo acusado de abusar sexualmente de una anciana. Con relación, pues, a dicha medida, escuchemos las declaraciones de la magistrada fiscal Sandra Sierra Difo.
4: Sí, se trata, como bien dice, de Mateo Gómez, alias Paquito. Este señor, según la víctima, abusó sexualmente de ella en horas de la madrugada. Esto ocurrió en Villas Libres. Nosotros, desde que nos enteramos de la ocurrencia del hecho, pues entonces hicimos la investigación. La señora envejeciente, que tiene 81 años, fue llevada y se le colocó detrás de un cristal, donde ahí procedimos a hacer una rueda de detenido y ella lo vincula directamente. Pero además nosotros le hicimos una entrevista en cámara Excel, donde también la señora habla pormenorizadamente de todo lo ocurrido y vincula directamente al imputado. Fue sometido a la acción de la justicia y se le impuso 3 meses de prisión preventiva para ser cumplidos en la Fortaleza Duarte de esta ciudad de San Francisco de Macorís.
8: ¿El nombre suyo?
4: Sandra Sierra Difo.
8: ¿Usted?
4: Procuradora fiscal de este Distrito Judicial de Duarte y coordinadora de esta unidad de género.
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1: Ok, Maxwell, sigo rodando. 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Maxwell, vamos a escuchar a los abogados José Reynoso y a un señor que acusan de golpes y heridas a un empresario en Tamboril. El juez del quinto juzgado de instrucción ratificó la medida de coerción y dio apertura a juicio contra este acusado de violar los artículos 309, 310 del Código Penal. Y escuchemos lo que pasó hace unos minutos aquí en el quinto juzgado de la instrucción.
2: ¿Qué decidió el juez en el caso?
3: Bueno, el juez decidió mandar el proceso a un juicio en virtud de un artículo, el artículo 309, golpes y heridas. El problema es que esta acusación en sí trae una declaración, hay algunos videos, hay una declaración de unos menores, y en esta etapa necesariamente el juez de la preliminar no puede ver esos medios de prueba. Necesariamente el mismo juez en su discurso plantea que pudiera existir un eximente de responsabilidad en cuanto al juicio de fondo, pero cuando se vean esas pruebas de manera en conjunto, porque en esta etapa él no puede ver declaraciones de menores. Y esos menores, aunque son hijos de esa supuesta víctima, son los que defienden al hoy imputado.
2: O sea que el juez en ese caso determinó, le ratificó su medida y le dio apertura a juicio.
3: Le dio apertura a juicio, le ratificó su medida de coerción a los fines de que eso debe ver el juez de juicio, porque hay pruebas que el juez de la preliminar no puede ver.
2: Valoran las pruebas, la ven, entonces concluyen con si es una absolución o una...
3: Exactamente.
4: Son las calificaciones, cambió la...
3: Sí, le dejó el artículo 309, la calificación jurídica, a los fines de que eso se conozca en la parte de juicio.
2: ¿Usted ahí le estableció según el artículo 321 y 28?
3: Sí, sí, porque cuando se va a agredir a una persona y la persona se está defendiendo a otra, entonces hay un eximente de responsabilidad y eso lo plantea la norma.
2: Ok. ¿Su nombre, doctor?
3: José Reynoso.
2: ¿Usted representa?
3: A Luis Gustavo Soto.
5: Sí, de hecho, la misma fiscal... la misma fiscal cuando me arrestó me dijo: yo sé que usted es la víctima, pero por presiones políticas y de otro fiscal yo tengo que arrestarlo. Palabras textuales de la fiscal.
2: ¿Qué tú esperas ahora en el fondo cuando llegue a la otra etapa del proceso?
5: No, que se va a ventilar la verdad, porque los testigos son sus hijos que están a favor nuestro. Las pruebas, los videos, fuimos nosotros que aportamos los videos. Como ustedes pueden ver aquí, he recibido un grupo de amenazas.
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5: Bueno, continuamos.
6: Con relación al caso del dominicano, que ha sido motivo de debate, el hecho en el que este dominicano que se transportaba a bordo de una CRB, una de las calles, avenidas, autopista de Nueva York, y fue baleado por agentes del Servicio de Inmigración y Control de Aduanas, ICE. Él todavía está preso con la bala alojada en el cuello.
5: Wow.
6: El disparo no fue en la pierna, porque al verlo sentado, Pablito, por eso era que decía, no me dejen morir, pero uno pensó, porque cuando tú ves el video, tú dices, pues seguro que en la pierna.
5: Exacto.
6: No, el disparo es en el cuello. Y cuando le dispararon, Oscar Belgal, de 28 años, iba a bordo, llevaba a bordo a un niño de 5 años. O sea, al momento de que ICE lo manda a detener, que dicen algunos que ni siquiera lo mandaron a detener.
5: No, que le dispararon inmediatamente.
6: Él iba con un niño de 5 años. Entonces, ¿qué más importante en estos tiempos? ¿La deportación o la vida de un ser humano? Porque ellos antepusieron el aspecto migratorio por encima del aspecto humano. Sujeto que va conduciendo, que si tú le disparas se va a estrellar y se va a matar, o tú le vas a quitar la vida, y que además va con un niño de 5 años. Entonces eso ha despertado debates entre los ciudadanos y entre las autoridades, pero además de eso, el miedo entre los dominicanos en los barrios donde hay una cantidad importante de dominicanos. Porque está metido en Nueva York. ¿Y usted sabe detrás de quién? ¿Qué están?
5: ¿De quién?
6: De los dominicanos. De los dominicanos. Incluso detienen a la raza puertorriqueña. La nacionalidad, esas personas. Tienen un parecido con los dominicanos. O sea, para tú distinguirlo, tienen que hablar. Si te dice bendito nene, tú ahí determina que no es dominicano. Si te dice, ¿qué es lo que? ¿Qué es lo que es?
5: Activo.
6: Ese ya es dominicano. Entonces, hay boricuas que han sido víctimas de persecuciones de ICE confundiéndolo con dominicanos. Recuerden que la gente que nace en Puerto Rico es estadounidense, porque Puerto Rico es un país libre, una nación libre y asociada. Entonces, el alcalde de Nueva York cuestionó bastante el accionar. Evidentemente, esta situación que se originó con ese dominicano donde resultó herido le va a ayudar en la corte en el asunto de la deportación. Un juez paralizó la deportación mientras tanto se investigue el caso para establecer responsabilidades, porque él está herido. O sea, tú no lo puedes deportar ahora. Te voy a explicar por qué, Pablito.
5: ¿Por qué?
6: Porque él es víctima. Tú no puedes deportar si tiene un proceso contra los agentes. Porque entonces que tú creas impunidad. No sé si tú estás entendiendo.
5: Claro.
6: Un agente comete un delito en contra de un inmigrante y tú deportas al inmigrante. Entonces tú estás propiciando la impunidad. Pero dice ICE que él tenía situaciones antecedentes. Lo describieron como una persona, como un inmigrante en situación irregular, con una condena previa por hurto mayor y arresto anteriores por agresión, robo, posesión de droga y tenencia de arma. Pero ICE no ha podido demostrar parte de las acusaciones que ha hecho. Algunas autoridades dicen, ok, muéstrame la posesión de arma. Ok, muéstrame el sometimiento por droga. Por robo sí. ¿Tú entiendes? Pero ICE no ha podido sustentar lo que en sus redes sociales ellos publicaron en contra de Dominicana. Lamentablemente.
5: Mire, hay un caso que ya ha trascendido más allá de un teteo, que fue el caso de Milly Martínez, la diputada de Elías Piña, y donde...
7: ¿Qué buscaba la honorable ahí, Pablito?
5: Donde... no, porque ella estaba... Eran las fiestas patronales, pero la información que tengo y por el cual ese coronel hizo su operativo ahí, era que estaban trazándose y transándose...
7: ¿Otras
5: cosas? No, para competencias ilegales. Oh. Porque en varias ocasiones ahí se han hecho competencias ilegales y han fallecido personas... en esa zona.
7: Me quieren sacrificar al coronel.
5: Entonces, ¿qué pasa? Que ahí viene la otra parte que uno dice, si bien es cierto, los excesos, ninguno son buenos, ni de la comida. Tú cometes un exceso de comer demasiado y te va a dar dolor de estómago, va a vomitar, te va a dar diarrea, te va a dar todo.
7: Sí.
5: Y es algo bueno, pero es un exceso. ¿Qué estaba pasando? Que el problema no era con la diputada. La diputada se interpuso por la detención de una persona, que es algo que ella no debió evitar. En todo caso, ella debió permitir
7: el arresto
5: como diputada y como una persona donde se aprueban y se construyen las normativas y las leyes de un país.
6: ¿Pero por qué lo estaban deteniendo a la persona?
5: No importa. Eso no era una competencia de ella evitarla.
6: Si tú no tienes una orden arbitraria, tú no la puedes hacer, no, detener a la gente. Que aquí la policía cree que lo puede hacer.
5: Pero está bien, ok. Era arbitrario, pero ella tampoco tiene que evitar que se lo lleven.
6: Usted está preso, tráncalo.
5: Ok, está bien. Entonces hay una ilegalidad. Entonces ella como diputada y como figura de la provincia... debió entonces ese buscar un abogado
7: y denunciar.
5: Ahora,
7: la,
5: ¿qué estaba incentivando ella? Que tú el que quiera reaccionar contra la policía lo haga, y eso no es bueno, no es saludable. No es saludable.
7: Por eso es que los políticos han dañado la policía.
5: Exacto. Entonces ese es el problema. Ahorita vienen a esos policías,
7: no están pidiendo la cabeza de
5: no, y policías. Eso no debe ser así, porque si bien es cierto, si había un exceso donde se debía demostrar el exceso policial en los tribunales, o a lo sumo ella esperar, permitir que se llevaran a esa persona que estaba ilegal, y después entonces utilizar la Cámara de Diputados
7: para hacer la denuncia,
5: ella como figura y como funcionaria pública,
7: como honorable.
5: ¿Honorable de qué?
7: Honorable,
5: por eso es que yo prefiero quedarme callado. Entonces, si mal es, vamos a partir de que hubo un exceso policial en el apresamiento o detención de ese muchacho. Pero peor fue la actuación de ella como legisladora.
7: Fellito, sí, saludos. Dígame.
6: Esposarla,
7: vamos con Fellito.
5: Es que no hay evidencia, no hubo evidencia de que le esposaron.
7: Están averiguando quién la esposó.
6: ¿Quién la esposó? Si la policía dice que está averiguando quién la esposó.
5: Te digo una cosa.
6: Ya la policía está asumiendo que la esposaron.
5: ¿Tú crees que un legislador en Estados Unidos que esté deteniendo a una persona y se meta, se va de paro también? Esposado también.
6: Sí, eso no debe ser. Ni debe ser el exceso, tú tienes razón, pero tampoco debe ser la detención arbitraria de un ciudadano.
7: Vamos a esperar al Fellito.
8: Adiós.
9: Mira, nadie
8: aquí. Soy yo que tengo que dar cuenta.
7: Adelante, Fello. Buenas tardes.
9: Buenas tardes, Paso. Buenas tardes, Marcio, el Pablito, amigos oyentes de En la Tarde con José Gutiérrez. 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Recuerde también que nosotros estamos aquí en la rueda de prensa de las Águilas Cibaeñas, donde ahora va a empezar la rueda de prensa. Este año es una rueda de prensa muy dinámica, Luis, donde las Águilas van a presentar una película. Esa va a ser, o sea, va a hablar el presidente del equipo, Luis Loren. Luego hablará el manager del conjunto, el gerente general. Y luego se va a exhibir en Gala Premier la película Águila, Mística se construye, se hereda y se vive. 22 campeonatos nacionales, 6 series del Caribe, Orgullo Cibaeño. Y más de 90 años de dinastía y pasión, y sobre todo buen béisbol, es lo que han derrochado las Águilas Cibaeñas. Hay varios afiches, varios encartes. Sangre Amarilla, Corazón de Campeón, Sangre Amarilla, así como La Mística se construye, Pereira y Chevine. Hay una gran cantidad de personas, la entrada limitada porque es en Caribbean, Cinema Caribbean, ya están dando paso a que entren a las salas. Y entonces,
7: Fellito, sí. Los radioescuchas quieren saber, nos escribe un amigo, si van a transmitir en vivo esa rueda de prensa y por qué canales. Sí.
9: YouTube va a transmitir la rueda de prensa en el canal Águila Cibaeña en vivo. Usted entra a YouTube, Águila Cibaeña en vivo, y ya va a estar transmitiendo esa rueda de prensa. Hay que decir, miren, adelantando algo, no tengan miedo, las Águilas van con un buen equipo. Hoy se integró al equipo Chris Morel, vino en muy buena forma, jugaron un juego frente a los Mineros de Bonao, le ganaron las Águilas 17-1. Hoy jugaron con el equipo, más o menos, que es el que va. Las Águilas tienen sus refuerzos aquí, se va a anunciar. Yo no puedo adelantarme, por razones obvias, ¿verdad? Soy parte del equipo de prensa y no debo, pero ya hay refuerzos que llegaron esta tarde. Delgado, Escarra también, que va a iniciar con el equipo. El Christopher Morel, Mondesi. Es un buen equipo, Randy Vázquez, y además vienen dos outfield que deben llegar el viernes, pero por razones obvias no lo van a anunciar porque ustedes saben que en esto hay refuerzos que te lo apean del avión fácilmente cuando tú lo anuncias antes. Y eso fue algo que nos decía esta mañana el gerente general, Ian Guzmán, que él no le gusta anunciar, que la gente no se desespere, vienen buenos refuerzos, ya han llegado, Carrallo está aquí. Antes de la otra semana, esta tarde llegó Delgado y el viernes y Escarra, el viernes vienen dos outfield más, dos lanzadores que vienen mañana, abridores. La rotación de picheo de las Águilas es buenísima, tiene buenos relevistas. El equipo de este año, para que ustedes sepan, es muy similar al que jugó la serie regular del año pasado, pero con algo a su favor, que tiene mejor picheo, tanto abridor como de relevo, relevista de grandes ligas. Y ya mañana nosotros estaremos dando todos estos detalles para no adelantarlo, no me corresponde. De manera que la leña está aquí, de que tengan confianza.
7: Fellito, sí. ¿Viste la gorra de los Caimanes de Pablito con ella puesta? Sí.
9: Coño, me pusiste esa jodida gorra a mí. La inteligencia artificial va a haber que cancelarla, pausarla por un tiempo.
6: Fellito, yo voy a fijar posición. Fea. Yo voy a Milwaukee.
9: ¿Yo a Milwaukee?
6: Sí.
9: Yo quisiera ganarme Milwaukee, pero miren, señores. Ese equipo de... ¿Usted vieron ese 2-1 ayer? Ese equipo de los Dodgers no es tan sencillo como que usted le dé un zarandeo tan fácilmente. esa rotación de picheo de ellos y ese bateo de ellos. Estamos con Milwaukee, son dos equipos que ganaron 100, más de 100 partidos, y eso definitivamente es algo que tú no puedes inclinar la balanza con toda la fea latinada para un lado, pero esa serie no va a ser tan así. Yo creo que los Dodgers deben avanzar buscando el tricampeonato. No es lo que yo desearía, pero es lo que creo. Nada, muchachos.
7: Gracias,
9: ya mañana Peñito. Estaremos hablando. 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Gracias, muchachos.
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16: 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Bien, vamos a escuchar, señor José Gutiérrez, señorita Mariel, Sandy, amigos y amigas, buenos días. Parte de lo que se vivió el fin de semana pasado en la sala capitular del Ayuntamiento de La Canela. Ustedes saben que el vicesíndico, el señor Gustavo Grullón Colón, como le decían, murió la semana pasada. Entonces ahora hay que elegir a un vicesíndico o a una vicesíndica. Pero estoy investigando qué fue lo que pasó, que alborotó las abejas dentro de la sala capitular el pasado fin de semana en La Canela. Y yo nunca en mi vida había oído una campana sonar tanto para evitarla.
17: Usted no sabe quién está aquí. Usted no sabe si hay una persona cercana de él, de un sexo opuesto, porque no puede ser una hembra. Tiene que ser el varón. Usted no sabe, usted se opuso a que no se le quiera. Ahora está usted dándose por el pecho y salvando la campana. Usted no sabe si aquí hay un familiar de Colón para que lo que le daban a él se quede su esposa con él y pueda comprar su pastilla, pueda pagar su luz. pueda hacer algo en su casa. Pero usted se opuso. Usted no sabe lo que hay aquí. Ahora yo sí sé quién está ahí. Y sé que hay lazos familiares con él. Secretario.
18: Punto de venta.

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3: Mazo, buenas tardes, tengo que venir a Mazo. Yo no puedo creer lo que está pasando en Dominicana. Mi esposa fue a renovar la cédula ahora. ¿Qué pasa? Ella tiene pasaporte, tiene tarjeta de crédito, tiene su cédula, tiene préstamo, de todo con su cédula, porque la ha tenido hace más de 30 años su cédula, su mismo número de cédula. Resulta que hoy en día el número de cédula de ella se lo asignaron a otra persona en la Junta Central Electoral. Ahora ella tiene que buscar, sacar el nacimiento de los niños, si tiene propiedad, buscarlo, justificar que ese número de cédula es de ella. Pero ya el número de cédula de ella se lo asignaron a otro ciudadano.
4: No es que se lo asignaron, estimado, es que hay una suplantación de identidad, claro. Dixon. Y la Junta quiere corroborar que esos datos son de ella y no de la otra persona.
5: Oigan, ¿cuál es el problema?
4: Y eso es importante lo que se está haciendo a través de la nueva cédula.
5: Que acudió primero, ¿verdad? Haya conseguido la documentación. Sí. Cuando él la consigue, acude a otra persona y la Junta se da en cuenta, el sistema detecta que ya fue emitida esa cédula.
4: Y hay que validar.

0: Entonces, usted debe demostrarle a la Junta
1: que ese es usted,
0: que esa es su identidad, que el otro es que está mal.
1: Exacto.
0: Y lo ahí, malo es que la Junta te pide documentos que ellos tienen. Que ellos dan.
1: Sí, pero es una investigación que tienen que hacer. Para
2: ¿quién depurar. Debe hacerlo la Junta? Porque la Junta es que tiene todo. O sea, tú no me puedes pedir a mí que una de nacimiento.
1: Pero hay una duda.
2: Sí, pero ellos tienen los mecanismos para hacerlo. Pero yo les recomiendo que lo hagan. ¿Tú sabes por qué? Claro. Porque ahorita se hace, tal vez, la otra persona que suplantó, por suplantar ya de por sí entrada,
1: tiene problemas.
2: No tiene buena intención.
1: Mm-hmm. Claro.
2: Porque nadie suplanta una identidad de otro por así. ¿Tú ves? Mm-hmm. O sea, ya hay una. De entrada hay una mala intención. Entonces, mejor para evitarse un problema después que hay algo.
1: Que busque todos esos papeles.
2: Es mejor que busque esos papeles.
0: Que busque esos documentos. Sí. Al final, la Junta va a ordenar una investigación. Una vez concluida la investigación, la institución procede a corregir el registro y a cancelar de forma definitiva la cédula emitida de manera irregular o fraudulenta. Si resulta que la suya es la legítima, entonces van a cancelar la otra.
1: Pero usted debe demostrarlo. Y esa otra persona puede tener problemas.
0: Y eso está siendo más común de lo que normal. Nosotros creemos, porque ya mucha gente me ha consultado sobre lo mismo.
1: Así es. Otro mensaje.
3: Buenas tardes, Mazo. Es que ya la gente casi ni Inepre está yendo a comprar. Porque es que Inepre está vendiendo como igual que los colmados ya. La gente se ha desencantado de eso. Igual que en los colmados está vendiendo Inepre.
4: Maxo Reyes, buenas tardes, hermano. Yo escuchando a ustedes el problemita ese de la escuela. Maxo, mire, yo tengo todavía dos hijos en la escuela pública. Y yo lo llevo y lo busco a los dos. Dejo de hacer lo que sea. Maxo, mire, cuando esos muchachos salen, yo me paro en la misma puerta ahí. Porque después de la puerta es que hay mucho problema. Y usted ve, Maxo, la seña que esos niños de 12 a 15 años hacen, la forma como ellos salen con el pecho abierto y el pantalón, ya usted sabe cómo. Mire, hay que tener miedo en lo que a nosotros nos espera en el futuro.
1: Dixon, por aquí nos está escribiendo un amigo y Dixon, que te recuerde que ese dominicano lo mandaron a detener, que es un delincuente, sin licencia de conducir y sin documentos. Que no defiendas a ese delincuente.
0: No, yo no estoy defendiendo
1: que el ICE está bien, dice este amigo.
0: Yo no estoy defendiendo el sujeto. El comentario no debe.
1: Es el método. Ok.
0: Es que. Ok.
2: Por el agravante del niño.
0: Exactamente. Entonces, si alguien no se detiene, tú lo vas a matar. Cada vez que alguien no se detenga, porque lo manden a parar y no se detenga, hay que matarlo. Yo creo que antes que la vida humana debe tener otro tipo de respeto, sí. Que hay otros protocolos que deben llevarse a cabo antes de acudir a un método letal.
1: Y más si va con niños. Pablito, esto se está haciendo más común de lo que uno cree. Mire, vamos a escuchar.
5: Explíquenme eso. ¿Cómo uno puede manejar con un vehículo con esas luces que le dan de frente a uno?
2: Sí. Deslumbra mucho.
1: Unas luces destellando color amarillo. ¿Habrá DGZ aquí en Santiago, Pablito?
0: No, el presidente está aquí.
1: No, el presidente no está aquí. Sí, el presidente está en Roma.
2: Qué bueno que haya. Ayer, nuevamente, los dueños de Santiago, los ciclistas.
1: ¿Qué pasó?
2: Cogieron la entrada de Santiago. Era un desastre lo que había a mediodía aquí en Santiago. Yo cojo la máquina para ir por detrás del Matún. Para llegar al canal, después de hacer una peripecia grandísima. Porque los dueños de esta ciudad, que son los ciclistas, ya yo no voy a pelear más con ellos, no menciono más, porque ellos son los dueños de Santiago. Esta es la única ciudad que se cierra, la segunda ciudad en importancia, que cierran para hacer un evento ciclista, para después yo ponerse a beber, después que termina, para ponerse a beber en el área monumental. Pero bien, ese no es el problema. Porque ya los ciclistas, yo, mi respeto. Ustedes son los dueños y amos de esta ciudad. Pero usted sabe lo que estaban haciendo los DGC. Que en vez de viabilizar, había un tapón de gol de brazo poniendo multa.
1: No relaja.
2: Ayer.
1: No relaja.
2: Yo discutí con uno y digo, pero hermano, pero usted no está viendo el tapón que hay y usted lo que está pensando es multa.
1: Ay.

0: Pero como ahí esos ciclistas que son los millonarios, que son los que manejan todos los cuartos de Santiago, le dan cuarto a todo el mundo, a la DGC, a la policía, a Defensa Civil, a todo el mundo.
1: Donaciones, sí.
0: Pero le dan a todo el mundo. Y todo el mundo se queda callado, y amén. Y que siga, y que relajen a todo el mundo, y que el día que hay una emergencia y se muere un familiar de un funcionario importante, no lo critiquen.
2: Nosotros terminamos.
1: El juego de los Dodgers y Milwaukee.
2: ¿Qué pasó?
1: Es caco con caco que van. Ahí no se sabe quién va a ganar.
2: Bueno.
1: Aunque muchos de ustedes tienen favorito a los Dodgers. Cuidado con Milwaukee.
2: Ya, yo estoy con los Caimanes. Incluso le traje la gorra a Pablito ya.
0: Ya yo a mí me despacharon temprano con voto.
1: No, yo voy cambiando de ciudad.
0: No, yo lo sé. Eso lo tienes tú que augurarlo, yo lo sé.
2: Nos vemos, buenas noches.
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0: Llegaron ellos, los más esperados, los verdaderos creadores de opinión. Qué placer, qué gusto, qué honor reencontrarnos una vez más con todos ustedes a través de Monumental 100.3, la estación de radio número uno en todo el norte de la República Dominicana. Gracias a Tony Parache, timonel y guía de ese equipazo que está pendiente para que ustedes reciban el programa número uno a esta hora sin competencia. Los opinadores José García, David La Antigua, gracias a quienes nos ven por Luna TV, Canal 25, el canal de los campeones. El señor director, como es costumbre, pone en pantalla en este instante nuestras redes sociales y plataformas digitales, todos en fila india, a un brazo de distancia, a conectarse. Tenemos un contenido sumamente interesante, así que pendientes todos, mantener la sintonía, no se van a arrepentir. Agradecer a nuestros hermanos en el área triestatal, New York, New Jersey, Connecticut, que cada noche a través de Canal América 1014 de Optimum Cable reciben con alegría y beneplácito a los opinadores. Para ustedes, un abrazo fraterno y sincero. Gracias de todo corazón. Damos inicio al contenido del día de hoy, poniendo sobre la mesa varios temas. Uno de los principales temas del fin de semana es el recorrido realizado por el expresidente de la República, Danilo Medina Sánchez, que está tirado a la calle fortaleciendo el Partido de la Liberación Dominicana. Hay que decirlo, Danilo está fajado como el que más. Parecería que Danilo es el candidato de ese partido. Se está comportando como un verdadero presidente de una entidad como esta, tan determinante para el fortalecimiento de la democracia, ese fortalecimiento que hoy se proyecta en el Partido de la Liberación Dominicana, es producto del trabajo tesonero, incansable, del líder absoluto del Partido de la Liberación Dominicana, Danilo Medina. Eso es innegable. Todo el mundo sabe mi posición en la dirección de cómo se ha comportado Danilo Medina, el liderazgo que ha ejercido implacable en contra de todo aquel que contradice los designios de este señor. Pero hay que hablar con claridad meridiana. Danilo está haciendo lo que debe hacer todo presidente del partido para que esa fuerza sea una fuerza determinante para alcanzar el poder o para poder influir o influenciar en aquellos que tienen como norte subir las escalinatas del Palacio Nacional. En los últimos eventos del Partido de la Liberación Dominicana se ha notado la efervescencia, la determinación de la fuerza de Danilo. Este fin de semana estuvo por los lados de Jarabacoa, provincia La Vega. Un discurso incendiario, un discurso frontal, haciendo la verdadera oposición que debe hacer un partido que quiere crecer. Francisco Javier hablaba de alianza, Abel Martínez habla de alianza, Danilo Medina lo reitera una vez más en su discurso ante cientos y cientos de peledeístas viejos y nuevos que siguen entrando a esa fuerza política. No estoy en alianza. El PLD en este momento no está en alianza. Y si en el futuro hay alianza, la va a encabezar el Partido de la Liberación Dominicana, que dicho sea de paso, siempre ha estado de acuerdo con las alianzas, alianzas históricas, hasta con su archienemigo Joaquín Balaguer, la Alianza Patriótica, el Frente Patriótico, para enfrentar al PRD de José Francisco Peña Gómez en el 96. Dice Danilo una vez más: en este momento nadie le hable al PLD de alianza. Fue contundente también Danilo Medina en ese discurso para enfrentar lo que había dicho El presidente de la República, Luis Abinader, dice Danilo, están borrachos del poder, tanto así que se creen sus propias mentiras. No es verdad, dice Danilo, no es verdad que el PRM de Luis Abinader en el poder haya construido más que el gobierno del PLD, no solo incluyendo los años de Leonel, sino los últimos 8 años que le tocó a Danilo Medina gobernar este país. Tenemos un video, señor director, de ese discurso incendiario, potente, de Danilo Medina en Jarabacoa. Suéltelo inmediatamente, vamos a verlo.
1: Dije una vez que no quería ir a hablar de quién ha hecho más por la República Dominicana, si el PRM o el PLD, porque no quería humillar al presidente de la República, porque un presidente en ejercicio no se merece que lo humillen. Pero él insiste, nosotros le vamos a dar la gabela de todo el dinero que han recibido, de todo el dinero que han tomado prestado, para demostrar que lo han invertido en nada, absolutamente en nada. No pueden comparar su obra de gobierno con la del Partido de la Liberación Dominicana. Solo en construcción de escuelas superamos este gobierno. Un ejemplo es que aquí hicimos 61 escuelas en esta provincia, 2 politécnicos, 5 estancias infantiles, 13 centros de atención a la primera infancia. Más de 1.000 niños, más de 1.300 niños, más de 1.500 niños han recibido escuela para educarse. Yo no he salido, nunca salí a las calles, a los municipios del país, a inaugurar obras municipales. Este gobierno anda inaugurando obras municipales, aceras, contenes, pintando canchas, pintando centros de salud que nosotros hicimos y luego diciendo que lo hicieron ellos.
0: Señor, Danilo está tirado a la calle.
2: Está parado el gallito.
0: José, hermano gallito. Querido, el hombre está en campaña.
2: No, hombre.
0: Y oye lo que le dice a Luis Abinader. Están inaugurando hasta obras municipales. Hacer así con tenis.
2: Pero él no debe preocuparse por eso. Él debe preocuparse.
0: Canchita que
2: pero que él no debe preocuparse por lo que está haciendo Luis. Él tiene que preocuparse por lo que hicieron ellos. Destacar lo que Luis le está señalando que ellos hicieron.
0: 24,000 aulas hizo Danilo Medina en 8 años.
2: Pero es que ustedes nada más me
0: llenó cada rincón de este país con una escuela, un liceo, un politécnico.
2: Así es que me gusta ver y los bolsillos de muchísima gente se le llenan de cuarto también con todas esas escuelas.
0: No, eso sí.
2: Porque vamos a buscar.
0: Ricos.
2: Nadie ha dicho que el PLD no ha construido obras en el país. Solamente el PRM se atreve a hacer ese tipo de cosas. Pero cuando usted se va a evaluar cada proyecto educativo que se construyó en la República Dominicana, busque lo que hay detrás de cada proyecto educativo. Métanse a las comunidades y pregúntele a la comunidad qué fue lo que sucedió con eso. Que sembraron bloc, oiga bien, en Pangolares. Que sembraron
0: en Ciénagas.
2: En Ciénagas, señor, y se lo decían ahí, no compren.
0: En Zanjas.
2: Allí le venden un chisme caro, pero cómprenlo allí. No, yo quería ese.
0: Y los ingenieros compraban, los ingenieros del PLD, compraban a 5, le vendían al ministerio a 50.
2: Pero por ahí hay un proyecto.
0: Coño multimillonario.
2: Por ahí hay un proyecto que yo no voy a mencionar porque hay un amigo mío metido.
0: De verdad, pero menciónelo, dígamelo que yo lo digo.
2: Hay un proyecto por ahí, oye, ¿cómo fue? Compraron en una en un arroyo que pasaba por ahí.
0: Eso en Licey al medio.
2: Y ahí le dice el ingeniero, yo no puedo, ganó la licitación, el ingeniero dice, pero espérese, vamos a buscar otro terreno, ahí dos.
0: El 80% del presupuesto se iba rellenando.
2: No, se fue entero ahí.
0: Rellenando el terreno.
2: La escuela tuvieron que paralizarla, faltándole como un 20, un 25%.
0: Se acabó el presupuesto.
2: Pues se acabó el presupuesto.
0: Ahí está cerrada.
2: No, ya la abrieron.
0: Ya la terminaron.
2: Hubo Víctor Bretón que metese en eso, el Falpo, el Cupave, todo el mundo para pelear y hablar con la vicepresidenta de la República, porque esa es la que está en las litis judiciales. porque se necesitaba ya la capacidad de estudiantes de toda esa zona.
0: Desbordó todo.
2: Era para los otros lados que estaban yéndose. Entonces, tuvieron que buscar la forma de abrir esa, oye bien, en el mismo lugar, terminarla. Aún el ingeniero diciendo, que lo dijo delante de mí en una asamblea en Caca la Reina, le dijo, eso ahí no se puede construir.
0: Le dejó pérdida al ingeniero. Le dejó pérdida, descrédito, dolor de cabeza, estrés
2: y
0: enfermedad.
2: Hay unos solares que se compraron en Santiago, ¿dónde están?
0: A Amarante Baré hay que preguntarle.
2: Y se pagaron los solares, me.
0: Hay que preguntarle a Amarante Baré qué hicieron con esos solares.
2: Es verdad que el PLD hizo, señores, eso, mire, 20 años de gestión de un gobierno, por más malo que sea el gobierno,
0: algo
2: es difícil usted compararlo ni que con 6 años de gobierno de otro.
0: Entonces hay que decirle al presidente que,
2: equivocado.
0: Fue el estratega de Bengochea que le dijo que dijera esa vaina.
2: Se equivocó,
0: presidente. Lo primero, que usted no tiene tiempo, y además
2: se equivocó.
0: Usted llegó en medio de una pandemia,
2: ahora que hay
0: una guerra, los precios internacionales de los alimentos,
2: se lo estaban comiendo,
0: los fertilizantes,
2: vivo.
0: Ahora el combustible, la guerra. Usted no ha tenido presupuesto aparte de la cantidad de ladrones que usted tiene en su gobierno.
2: Y que la situación internacional y nacional que le ha afectado al presidente Luis Abinader. Oye, Mello, usted va a salir bien parado de ahí, porque usted se ha manejado bien en los embates que le ha dado en la vida y el tiempo que tiene gobernando. Que el PLD no se topó con nada de esa vaina. Pero no compare 20 años de gestión del PLD con 6 años de gobierno del PRM, por Dios. Hay ciudades que es verdad que el PRM le puede entrar como la conga al PLD.
0: Aquí en Santiago. Gracias, Santiago.
2: Exactamente, pero en el país entero usted no puede hacer eso, señor presidente.
0: Ni en carretera, ni en camino vecinal, así con ustedes.
2: Tú te estás poniendo
0: en asfalto.
2: No.
0: Óyeme, fueron tantos los negocios de asfalto. Asfaltaron el país entero. Y robaron tanto.
2: Pero acuérdate.
0: Y robaron tanto que hasta para eso dio para robar.
2: Pero acuérdate que en Don Pedro Monte Adentro, en medio de las elecciones, estaba tirando asfalto en un charco de lodo. ¿Tú te acuerdas que pasamos eso aquí?
0: En la circunvalación, frente a Hoyo de Lima Industrial, lo echaron el asfalto y cayó un aguacero a los 2 días y se fue todo el asfalto para el.
2: Claro.
0: Terminó el asfalto, ¿tú sabes dónde? En el yaque dormilón, ahí en el río, en el.
2: Pero
0: esquina,
2: no
0: bajó.
2: Importaba, lo que importaba era tirarlo a asfalto. Y aunque fuera por 5 días, volvía y le tiraban a asfalto, porque eso es lo que estaba haciendo el PLD.
0: ¡Tiembla, tierra cobarde! Los opinadores están al aire.
2: ¡Atención, Danilo Medina!
0: ¡Si te falta valor, coge para acá!
2: ¡Que estamos así,
0: rebosados!
2: Pero hay un problemito.
0: Lo producimos en cantidad industrial.
2: Y como a ti te ha sobrado valor ahora para salir a enfrentar el gobierno.
0: Anda así, mire, opa, Danilo.
2: No, está como un gallo, ¿cómo que le llaman a eso? De los pelones regados en el patio. Pero te faltó valor para ir a defender tu familia a los tribunales, para dar la cara y defender tu familia en los medios de comunicación. 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
6: Que hable el pueblo, que hable la gente. José, vi en el día de hoy que un grupo de abogados, 7 abogados, sometieron ante la Procuraduría General de la República una instancia para pedir una investigación de lo que ellos llaman ejecuciones extrajudiciales.
7: Maldita vaina, coño. No tiene que salir huyendo este país. Va a tener que tirarse una cepa de plátano, me ayuda.
6: Hay que dejárselo a ellos. Dios. A esos defensores de delincuentes.
7: No, dejarle este país asesinos. A ellos. Cuando los delincuentes andan peinando el país, matando gente seria, golpeando personas envejecientes, violando niñas en las calles de la República Dominicana, coño, ¿dónde están estos abogados?
6: Defendiendo delincuentes.
7: Y que me perdonen esos abogados, ustedes tienen todo el derecho de irse a defender a quien ustedes quieran allí, pero quien está cayendo, señálenme 5 serios que han caído abatidos ahora. Oye, no sé, que esté Cándido, que esté el diablo.
6: Carlos Balcácer, Cándido Simón.
7: Oye, pueden estar los mejores juristas de la República
6: Son
7: Dominicana.
6: Buenos todos.
7: No me importa esa vaina.
6: Enrique Vallejo Pérez, MLL, Guarionés Ventura.
7: No, hombre, David.
6: Ivo René Sánchez, Manuel Sierra Pérez.
7: Pero
6: y Valentín Medrano Peña. Esos son abogados de justicia.
7: Le agradezco su intención, pero que me señalen todos ellos que son muy buenos y se lo reconozco. Señálenme cuáles de los delincuentes o de los supuestos delincuentes. Me retracto. Supuesto delincuente que han caído abatido son gente seria que no tienen problema con la justicia.
6: ¿Y si no han enfrentado a la policía?
7: No. Que lleven los videos y demuestren que la policía lo ejecutó. Porque no puede ser que este pueblo esté virado apoyando a la policía en las acciones de mano dura que esté ejecutando contra los delincuentes. Que hay un resultado, óigame bien, especialmente extraordinario. Porque hemos visto cuántos delincuentes entregándose a la policía.
6: Va más de 50.
7: Nunca ha visto.
6: Más de 50.
7: Nunca ha visto. Entonces, si eso está sucediendo, señores juristas de la República Dominicana, destacados profesionales del derecho de este país.
6: Gente seria,
7: señores,
6: esa.
7: Por Dios, ¿por qué ustedes no han salido, coño, cuando están matando al pueblo en la calle? ¿Por qué no han salido también? Para que me defiendan a mí como ciudadano, te defiendan a ti, defiendan al bello. Al descalzo, cuando sale por la calle, que va con su motorcito, un caso de Licey Arriba, señores juristas, el Licey al medio, que iba a trabajar para el grupo Superalba a las 7 de la mañana. Lo interceptaron dos delincuentes, le quitaron el motor, le metieron dos malditos tiros, coño, y el hombre está tirado en una cama sin poder trabajar.
6: Vi ese caso en el día de ayer.
7: Y que se vayan también al caso del municipio, del distrito municipal de La Paloma, Wilton Arias. Un señor de 61 años se le mete en el colmado. Y cuando él le dice, mis hijos, está bien, lléveselo, no hay ningún problema. Tan le meten dos tiros en el pecho al señor. Ahí a los 14 días se muere el señor. Entonces, coño, ¿qué es lo que ustedes quieren con esta maldita vaina? ¿Cerremos este país y demos solo a los delincuentes?
6: ¡Habla!
7: ¡Carajo del diablo!
8: Buenos días, buenas tardes, José y David.
7: Buenas.
8: Es posible que estemos de acuerdo con lo que tú dices, pero fue que el gobierno no vendió un sueño con eso. Y ahora están matando a la gente, pero es que eso no es así.
6: ¿Y cómo es? ¿Y cuál es la receta? ¿Cómo es que hay que hacerlo?
8: Pero hay que cogerlo vivo para llegar al fondo.
6: Ah, cogerlo vivo.
7: Yo estoy de acuerdo que lo cojan vivo, pero si llegó a un enfrentamiento, señores, ahí hay un policía que se resultó herido de los enfrentamientos que se dio este fin de semana.
6: Eso fue contra Guchito.
7: Ah, Guchito.
6: Ahí en Cuesta Colorada.
7: Y le metieron.
6: ¿Sabe con qué andaba Guchito?
7: Uh-huh.
6: Con un AR-15.
7: Ah, caray.
6: Y tres pistolas con tres pichirri de 32 tiros cada uno.
7: Ok, entonces.
6: Saque la cuenta para que usted vea qué muchachito era ese.
7: Entonces hay que agarrar a ese señor vivo. ¿Y cómo lo agarramos vivo si está trincherado con armas de alto calibre?
6: Y fogoneó a todo el mundo ese tipo.
7: Hombre, por Dios.
6: Un carajito de 21 años con unos timbales de este tamaño, medio, mira. Que había tenido enfrentamientos anteriores con la policía y se había escapado. Que fui y busqué los datos de él y me dijeron, oye, ese hacía de todo.
7: Pero coño, entonces.
6: Ese hacía de todo.
7: Entonces, oye, tú, ese
6: señor. Se daba tatumbe.
7: Oye, tú, ese
6: señor. De droga.
7: Ese señor.
6: Y en entrega de droga.
7: Que hay que agarrarlo
6: vivo. Y sicariato, de todo. Pero ese era completo.
7: ¿Y cómo lo agarramos vivo?
6: ¡Habla!
9: Buenas tardes.
6: Buenas.
7: Socio, tira para
6: adelante. Despierta, no joda.
9: Ok, mire. Usted ve ese hombre que llama ahora.
6: Ajá.
9: Que lo cojan vivo. ¿Por qué no va a cogerlo vivo?
7: Exacto, que vaya y lo busque. Para que le den una pela de vivo.
9: Cuando un delincuente se enfrenta con él, con la policía, ¿qué quiere la gente?
7: Que le den una pela a la policía, como dijo el comunicador.
9: Y está. Si no, en vano no lleve policía de espada. O por somos locos. Que lo cojan como puedan.
6: O como ellos se dejen agarrar.
7: No, es que
6: en el escenario y en las condiciones
7: la
6: que ellos digan.
7: Establece
9: que sea la gente que matan a esa gente en la calle y ni siquiera salen los derechos humanos a defender a quien matan,
7: no.
9: A defender a los delincuentes. Mire, hombre, vamos para allá.
7: Qué relajo, carajo.
6: En este momento, el que va en contra de esas acciones de la policía se está poniendo de ridículo para toda la población.
7: No, y de espalda al pueblo.
6: Porque la gente estaba cansada, hastiada, alta y harta.
7: ¿Qué hacemos
6: de los ladrones?
7: ¿Qué hacemos con los fantasmas y los otros allá y los 1600 en la capital?
6: Y en Boca Chica. ¡Habla!
10: Buenas.
6: Adelante.
7: Mira para adelante, socio, gradúate.
10: De esos delincuentes que han asesinado, ¿cuántos son eran asesinos, te decrees? Todos son asesinos.
7: Ah, yo no sé, para eso están los tribunales ahí.
10: Solamente merece la muerte aquel que ha matado.
6: Exacto.
10: Solo merece la muerte.
6: Y aquel que enfrenta a la policía con un arma.
7: ¿Y qué hacemos con el que enfrenta a la policía?
10: Sí, no, no. Yo lo que me pregunto es: tantos héroes, estamos llenos de héroes, policía, héroes por todos lados. Mil y pico héroes, pero yo no he visto ni un solo herido, ni una.
7: Pero están ahí los heridos.
10: Que se haya dado de honor.
7: No, tú no lo has visto porque no te ha dado la gana.
10: Delincuente, no, uno solo, no ha subido,
6: dale
10: medalla.
6: Oye,
7: este
6: te vamos a buscar en cualquier momento.
7: No, no, no le busques
6: el
7: nada.
6: Listado de los oficiales y subalternos heridos.
7: Que este país lo cojan los delincuentes y se lo metan con la cara.
6: ¡Habla!
7: Es esa vaina.
11: José.
6: Hey. Hey.
11: Una pregunta, ¿por qué el presidente no da la orden para que eliminen todos los puntos de droga? ¿Por qué yo hago con eliminarlo?
6: Estoy de acuerdo.
11: Espérate, dejar la basura ahí mismo.
6: El fin de semana ahora, en Santiago hubo desmantelamiento de varios puntos de droga.
7: Hubo bulto por la DNCD, eso se llama
6: de
7: droga.
6: ¿De bulto o no desmantelamiento? ¿Cuál era de la
7: droga? Es bulto eso de la DNCD, porque aquí se sabe, coño, todo el mundo coge más cuarto que el diablo que esa vaina.
6: Pero si lo están desmantelando, eso es lo que le están pidiendo.
7: ¿Qué es lo que están desmantelando? Nada, eso es bulto. Ahí hay un señor que dice que el este del país y en Barahona, que eso es bulto que hacen y llegan a los putos y no encuentran nada.
6: Dijeron que 15 mil gramos de droga agarró la DNCD aquí en Santiago en dos o tres puntos. Marihuana, cocaína.
7: Ajá, y lo van a intervenir todos los puntos de Santiago, espero yo.
6: ¡Habla!
7: A ver si es verdad.
6: Buenas.
7: A ver si es verdad.
12: Hablemos de resultado. Van más de 50 delincuentes muertos, sí. Y la delincuencia ha bajado. Se nota que ha bajado la delincuencia después de 50 y pico de muertos.
6: Es que estaba desbordada, cariño.
12: Ah, sí.
6: Ya estaban llegando a los residenciales de los ricos, de la policía.
7: Bueno, yo voy a hacer una cosa.
6: ¿Qué hacemos? ¿No hacemos nada?
7: No, yo voy a hacer una cosa.
6: Quedamos, coño, con los brazos cruzados.
7: Yo voy a hacer una cosa a partir de ahora. Aquí no llame nadie para hablar de delincuencia.
6: Dije que lo atracaron.
7: A partir de ahora, en este programa, yo, por ejemplo, me voy a quedar callado cuando me hable de delincuencia. Porque el pueblo quiere que los delincuentes hagan lo que les hagan.
6: Oiga, entonces, criticando a la policía.
7: Entonces, si la policía no sirve porque está haciendo su papel y cuando un delincuente enfrenta a la policía, coño, se tiene que defender porque no va a llegar la muerte a su casa si ellos tienen el arma también para defenderse y la preparación. Y entonces, ¿qué estamos? Entonces, dejemos esta vaina.
6: Señor director, colóquenos el video de los abogados, por favor.
7: Vea,
6: déjenos
7: ahí.
6: Colóquenos el video de los abogados. Vamos a poner esto en contexto.
7: Suéltalo sin miedo, coño.
13: Hemos decidido poner, en virtud de las disposiciones del Código Procesal Penal, una denuncia ante la Procuraduría General de la República, cuya denuncia tiene como objeto no solamente a la Procuraduría General, sino a organismos especializados a nivel interno, como son la Dirección General de Persecución del Ministerio Público, el Consejo Superior del Ministerio Público, y a su vez a que le sea oponible a diferentes instituciones que tienen como finalidad la salvaguarda de derechos fundamentales, como el derecho a la vida. Esta denuncia nace con ocasión y tiene como objeto de manera principal que se aperture una investigación respecto de todos y cada uno de los hechos que han acontecido en intercambio de disparos donde no se ha certificado y acreditado una alegada legítima defensa. Se le pide a la institución correspondiente que abra la investigación con relación a estos oficiales y o miembros de la Policía Nacional que han participado y que al efecto se dé curso a la investigación. Esta denuncia fue depositada en el día de hoy a las 8:22 de la mañana y esperamos que como órgano investigador y o persecutor respecto de este tipo de acciones públicas de interés social y general, se le dé la correspondiente investigación, valga la redundancia. Le paso la palabra al doctor Guarino Ventura.
14: ¿Cambien de posición?
13: Sí. A su disposición.
14: Amplíen de esta denuncia.
15: ¿Tú qué has asumido? Han asumido las autoridades dominicanas con relación a lo que se entiende como desbordamiento de la delincuencia, ha llevado a que este grupo de abogados, 7 en total, los que firman la denuncia a la que acaba de aludir el colega Vallejo Garí, es con el propósito de llamar la atención de que no podemos volver a un estado salvaje. El Estado dominicano es un Estado eminentemente democrático y la pena de muerte fue eliminada en la República Dominicana en el año 1924. No es posible que la Policía Nacional se haga de juez y parte en instituir quién vive y quién muere.
7: La doble moral hay que dejarla. La doble moral hay que dejarla. Los individuos que han caído abatidos, no han caído abatidos porque lo encontraron en una iglesia rezando. de rodillas pidiendo perdón, no lo encontraron. Yo quiero que me digan a mí, ¿por qué no se salió cuando Lionel, cuando estuvo ahí el cirujano, cuando estuvo ahí Polanco Gómez, cuando estuvo ahí Ney Aldrin al frente de la policía? Yo quiero que me digan por qué estos abogados no salieron en esos momentos también. Ahora, yo no sé qué es lo que andamos buscando con esto. Si es que los clientes no desaparezcan o qué.
6: Te están quedando sin clientes tus abogados.
7: ¡Habla! Pero digo yo.
16: José, David, buenas tardes.
7: Buenas. Tira para adelante.
16: José, y los seguros, que los que andan en la calle, toditos tienen ficha fuerte, ficha grande, están, que no son ningún inocente los que andan en la calle.
7: No.
16: Adiós que pelearle a uno, pero te llamas, que estoy que ladrón, y estoy que robó, y estoy que te voy a matar de todo.
7: Un carajo.
16: Y los puntos de droga, eliminando todo. O hay que hacer un negocio con el dueño de la DNCB.
7: Pero venga acá.
16: Los puntos de droga y lo quita todo.
7: Sí, porque.
16: Es obligado tenerlo, que lo quita todo y que queme todo eso.
7: Señores.
16: Ese punto, como de algunos países para afuera.
6: Que sea uno de los mayores motivos de delincuencia y conflictividad, los puntos de droga.
7: Pero es que estamos hablando de delincuentes. Y cuando usted habla de un delincuente, habla de un individuo que anda armado y que está dispuesto a todo cuando se enfrenta con su víctima. Adiós, carajo, pero venga acá. ¿Y qué es lo que pretende que estos juristas
6: tomen? Son implacables los delincuentes.
7: Pero ya tenemos
6: los resultados. Son implacables.
7: Pero tenemos los resultados. ¡Habla!
16: Buena.
6: Saludos, buenas.
7: Mira para adelante, socio, gradúate.
16: David, no sé, es que esos abogados están como la ONG que está aquí en nuestro país, que nada más defienden los derechos de los haitianos.
6: Así mismo.
16: Esa gente está así mismo, ¿eh? Tú no ves la ONG que no sale a defender los derechos de los dominicanos, pero cuando le pasa algo a los haitianos, ahí andan ellos hablando y diciendo y comiéndose el país.
7: Sí, pero
16: eso es así mismo.
7: Pero yo espero que a ninguno de ellos lo atraquen en el camino y a un familiar de ellos. Y que si le atracan un familiar de ellos, que manden a buscarlo preso, que no manden. Y si le matan un familiar, Dios lo libre de mal a cada uno de ellos y no pasen por esa amargura que ha pasado mucha gente en este país. Entonces no manden a que le vuelen la cabeza. ¡Habla! Porque aquí no hay pena de muerte.
17: Bueno, entonces los delincuentes sí tienen derecho de dar pena de muerte a los ciudadanos.
7: Los delincuentes tienen tanto derecho que hasta abogados de los más preparados de este país salen a defender.
6: Los mejores son los que defienden estos delincuentes.
17: Hermano, no esos son los, yo quiero que ustedes repitan ese video otra vez, porque esos son los tipos de gente que ya. El pueblo debe de conocerlo y de mirarlo a la cara cada vez que a uno le toca salir a la calle y que un delincuente viene y te atraca.
6: Te da un disparo.
17: Te da un disparo, tú pierdes un familiar.
6: Quítate lo tuyo.
7: Cuando los 30-30 estaban barriendo, escúchame ayer, Manuel, en la capital, porque ellos no hablaban que los 30-30 le estaban echando hasta plástico caliente a la víctima en el cuerpo. ¿Qué? ¿Cómo salieron para eso?
17: ¿Y por qué ellos no fueron a también hablar sobre el caso de la señora de Julián, que le pidieron que no la matara?
7: Exactamente.
17: Entonces, porque ahí es donde vienen los asuntos, señores. Uno dice, pero ven acá, ¿y de qué esta gente está hablando? Cuando los delincuentes no tienen piedad ni siquiera de sus propios familiares.
6: Estamos metidos al
7: medio. Pero, señores, yo tengo un video en mis manos que me lo enviaron de la capital, donde dos envejecientes van caminando por las calles a las 5:00 de la tarde y lo agarran dos individuos medios, lo tumban y después que lo tumban le caen a pecosar los dos envejecientes. ¿Y usted cree que su individuo hay que agarrarlo para qué?
6: Es que ya no, el delincuente de ahora no respeta el código, nada. No respeta envejecientes, estudiantes, mujer embarazada con niños, nada
7: le
6: de eso, no respetan nada.
7: Le quitan el motor a un individuo frente a su casa con el niño menor al lado de él ahí mismo, un niño de un año y piquito de vida.
6: Así es difícil.
7: No, así.
6: Tiembla tierra cobarde, los opinadores están al aire.
7: Atención, equipo de los siete.
6: Si le falta valor, cojan para acá.
7: Que estamos así, ve.
6: Rebosados.
7: Timbí, pero hay un problema.
6: Lo producimos en cantidad industrial.
7: Y como a ustedes le ha faltado valor, equipo de los siete, a los juristas de la capital, le faltó valor para salir a defender las víctimas de cada una de las muertes, violaciones, robos que han sufrido en la capital y parte del país. Como le ha faltado valor, lleguen ahí a la Almería La Bocana, que lo están esperando. 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
5: Que hable el pueblo, que hable la gente. Tenemos el caso de la diputada Milis Martínez de Elías Piña.
6: Está, los diputados están por encima de la ley.
5: Según ellos, si la legislatura está abierta, el fuero los protege. Fuero legislativo.
6: La impunidad parlamentaria.
5: La impunidad parlamentaria, o sea, para proteger los sinvergüenzas.
6: Le da permiso para que usted haga lo que le dé la gana donde usted esté.
5: Para que vaya a recoger de madrugada a narcotraficantes, a tigres que andan huyendo.
6: Me lleva el diablo.
5: Coño, los diputados. Por eso es que la gente no cree en ustedes. Y esta señora, que es reincidente en estos casos.
6: Qué barbaridad.
5: De obstruir el ejercicio de la policía, el ejercicio de la DGCED en Elías Piña, este fin de semana, se vio envuelta una vez más en un hecho bochornoso, donde ella interviene a forcejear con la policía, a empujar policía.
6: Nadie está por encima de la ley.
5: A querer darle golpe a la policía porque están haciendo su trabajo. Ella defendiendo un tigre que anda con un kitipo encaramado en un carro, acabando en cada esquina de Elías Piña. Coño, así no.
6: Y había que dejarlo que siguiera el bonche ahí.
5: Alfredo Pacheco, por Dios, que emitió un comunicado de la Cámara de Diputados. De él se puede esperar todo. Porque ese es otro tigre igualito que ella, coño.
6: Alfredo Pacheco, man.
5: El que sale a defender a esa sinvergüenza diputada de Elías Piña, Milis Martínez, es otro sinvergüenza de marca mayor. Porque usted no está por encima de la justicia.
6: Nadie está por encima.
5: Compórtese. Que usted es una hacedora de ley.
6: Debe
5: respetar la ley, coño.
6: Debe llamar a la cordura donde quiera que esté, a la tranquilidad y al buen convivir de los moradores de esa zona. No a que haya un desorden y tenga que llamar a la policía. Entonces usted venga a intervenir para que siga el problema.
5: Óyeme.
6: Yo, carajo.
5: Pero que desde no. Que usted interviene.
6: No, así no.
5: Para que la policía no se lleve un tigre que tiene un kitipó que está prohibido por una ley que hicieron ustedes.